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1: La mulisa es la
2: balada. 1 de la mañana con 50 minutos.

0: 3 de la mañana con 10 minutos.
1: Amanda Portales, la excelencia artística. Bienvenida, Amanda.
2: Gracias.
1: Siempre es un lujo tenerte aquí en este disco, ¿verdad?
2: Claro, porque uno no sabe nada lo que a uno le puede pasar, pero siempre es bueno dejar las cosas en claro. ¿Qué es lo que uno quiere cuando se va a Mejor Vida? ¿Qué es lo que nosotros queremos? Si queremos que nos acompañe una orquesta, si queremos bailar o lo mejor. Por eso quiero dedicarles este tema. La orquesta.
1: La orquesta en la voz especial. Excelencia artística del Perú, Amanda Portales.
2: Gracias.
1: La orquesta, eso.

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1: Desde la tierra de Arguedas y Micaela Bastidas, Abancay, del carnaval más alegre del Perú, los saluda Hermógenes Rojas Ulca, profesor, periodista, poeta y escritor, para rendir homenaje póstumo de admiración y gratitud a los tres errantes de Chuquibamba, Arequipa, grandes representantes de la música vernacular del sur del Perú. Para ti, Antonio, mi toque serrano. Para ti, Plinio, mi voz apurimeña. Para ti, Gilberto, mis versos abanquinos. Tres corazones errantes son letras escritas por mí e interpretadas por el gran chuquibambino Leonidas Cervantes con la guitarra de mi ayer alumno, ahora colega y amigo, Jorge Salas, orgullo musical de Apurímac.

0: manzanas. ¿Para qué más?
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2: 3 de la mañana con 30 minutos.

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1: 4 de la mañana con 20 minutos.
2: Hola, ¿qué tal? ¿Cómo están? Es un enorme gusto poder acompañarlos una vez más para compartir valiosa información sobre su salud y bienestar. Cuidemos nuestro hígado. El hígado es uno de los órganos más importantes de nuestro cuerpo. Se puede decir que es un verdadero laboratorio natural que procesa prácticamente todo lo que comemos, bebemos, respiramos. Un hígado sano ayuda a limpiar la sangre de medicamentos, antibióticos y otras sustancias químicas que consumimos diariamente. Sin embargo, muchas veces nosotros mismos lo dañamos con el abuso de bebidas alcohólicas. Una alimentación rica en grasas, dulces, estos son enemigos silenciosos que poco a poco va enfermando el hígado. Cuando el hígado empieza a enfermarse, pueden presentarse síntomas: mal aliento constante, lengua con manchas blancas, mucho sueño después de las comidas, cansancio permanente, náuseas especialmente después de comer, fatiga mental, te olvidas, cambios de carácter, pérdida de apetito y cambios en el color de la piel. En los casos más avanzados, la piel y la parte blanca de los ojos adquieren una coloración amarillenta. Este problema se conoce como ictericia. ¿Usted presenta algunos de estos síntomas? No lo ignore. Un hígado enfermo puede afectar seriamente su salud, y si no recibe el tratamiento adecuado, puede evolucionar hacia enfermedades graves como el hígado graso, que puede progresar hasta una cirrosis hepática si no se trata a tiempo. Es momento de tomar conciencia, cuidar su salud, un hígado sano, una vida mejor. Ahora quiero hablarles de la vesícula biliar y de los temidos cálculos o piedras en la vesícula, un problema que puede provocar dolores muy intensos y afectar seriamente su salud. Los cálculos en la vesícula biliar pueden ser muy pequeños, como un grano de arena, o llegar a ser tan grandes.
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2: Desarrollan un solo cálculo, mientras que otras pueden tener varios cálculos biliares. Muchas personas no presentan síntomas al principio. Sin embargo, cuando un cálculo obstruye la salida de la bilis, aparece un dolor intenso conocido como cálculo biliar, ¿correcto? Otra pregunta muy frecuente que nos hacen a diario es por qué tantas personas padecen de gastritis. Cuando una persona sufre de gastritis, puede presentar síntomas como fuerte dolor en la boca del estómago, acidez, ardor o quemazón, sensación de pesadez o hinchazón después de las comidas, exceso de gases, mal aliento, sabor amargo en la boca y en algunos casos la lengua aparece cubierta por una capa blanca, pastosa y con mucho sarro. La gastritis no solo puede aparecer por una mala alimentación, también puede ser causada por la bacteria Helicobacter pylori. Y para finalizar nuestro programa, quiero hablarles de una enfermedad muy frecuente que afecta a muchas personas, las hemorroides. Son venas inflamadas que aparecen en el interior o alrededor del ano. Cuando se inflaman, pueden causar picazón, ardor, irritación, dolor al momento de defecar y en algunos casos sangrado al evacuar. ¿Pero por qué aparecen las hemorroides? Son varios los factores. Una de las causas más frecuentes es el estreñimiento. Muchas personas, tanto jóvenes como adultos, no evacúan todos los días o tienen dificultad para defecar. Al hacer un esfuerzo excesivo para evacuar, aumenta la presión sobre las venas del ano, favoreciendo la aparición de las hemorroides. 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
1: ¿Cuántas veces ha dicho ay, ay, ay? Me duele mucho los riñones. Los riñones son órganos vitales para nuestro organismo y merece todo nuestro cuidado. Sin embargo, los dañamos sin darnos cuenta. Los riñones pueden verse afectados por diferentes causas, como una mala alimentación poco saludable, el consumo excesivo de carnes rojas, el abuso de bebidas azucaradas, comer alimentos con demasiado sal, aguantarse con frecuencia las ganas de orinar, beber muy poca agua durante el día. Y si usted vive con diabetes o tiene la presión alta, tenga mucho cuidado con sus riñones. ¿Qué señales pueden alertarnos si los riñones están enfermos? Algunas personas pueden presentar cambios en la orina. La orina puede salir bien amarilla, muy oscura, turbia, con espuma, con olor fuerte y desagradable. Puede aparecer hinchazón en la cara, las manos, los tobillos o las piernas debido a la acumulación de líquidos, conocida como edema. Otras personas sienten picazón en todo el cuerpo. ¿Tiene usted ardor en la planta de los pies? En otros casos, algunas personas ya conocen su examen médico. Les ha informado que tienen sus riñones muy inflamados, arenillas, cálculos renales, ácido úrico elevado, quistes o tumores. Si la enfermedad avanza y los riñones dejan de funcionar, algunas personas pueden llegar a necesitar diálisis para que sus riñones sigan funcionando. No espere a que el mal empeore. Por eso es importante atender cualquier molestia en los riñones a tiempo. Ahora quiero hablarle sobre la infección urinaria, un problema de salud que afecta a muchas personas. La mayoría de las infecciones urinarias son causadas por bacterias, especialmente la Escherichia coli, responsable de gran parte de infección urinaria. ¿Cuáles son los síntomas más comunes? Puede sentir ardor o dolor al orinar, necesidad urgente y frecuente de ir al baño, aunque elimine solo unas gotas de orina, orina turbia con mal olor o incluso con presencia de sangre. Cuando la infección afecta la vejiga, se conoce como cistitis. También existen infecciones que se transmiten por contacto sexual, como la clamidia, la gonorrea, la tricomoniasis y algunas infecciones por hongos, como la candidiasis. Estas pueden producir flujo vaginal anormal, picazón, irritación, mal olor. Por ejemplo, un flujo blanco y espeso puede ser compatible con candidiasis. Muchas personas también nos preguntan por qué la próstata empieza a agrandarse. La próstata es una glándula que se encuentra debajo de la vejiga. Por el centro de ella pasa la uretra, que es el conducto por donde sale la orina. Con el paso de los años, especialmente a partir de los 40 años, la próstata comienza a crecer en muchos hombres. El crecimiento de la próstata puede agrandarse, tanto que empieza a presionar la uretra y dificulta la salida de la orina. Cuando esto sucede, aparecen síntomas muy molestos.

0: momento de la micción, picazón o molestias en la zona genital. 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

0: 7 de la mañana con 10 minutos.
1: Hola, ¿qué tal? Iniciamos este resumen informativo. Estamos en esta edición especial de fines de semana y acostumbrada de En Órbita, lo más relevante de la semana. Vamos a hacer el recuento de acontecimientos distintos que han pasado o que se han suscitado y asimismo acontecimientos en pleno desarrollo. Así es que iniciamos rápidamente. Soy Hernán Fuentes, un saludo a todos los que se están uniendo en estos momentos, tanto en redes sociales, en las distintas plataformas. Y por ello, antes de comenzar, mencionamos lo siguiente. Estamos en Radio Perú, en los 106.7 de la frecuencia modulada, estamos en los 1320 de la AM, asimismo estamos con Radio Onda Popular Perú en los 1130 de la amplitud modulada, llegando a todos los distritos, provincias de la región de Puno e incluso zonas mucho más alejadas. Estamos a través de la señal de RTP en Canal 31, señal abierta en televisión, es decir, y asimismo también a la par. Estamos de manera paralela a través de la aplicación TV 360 de Vitel a nivel nacional. Usted puede vernos desde Tumbes, quizás desde Ucayali, una zona de la que vamos a hablar en breves instantes, y también desde cualquier otra región pueden observarnos a través de la señal de Vitel. Mencionarles de otra forma también que estamos en las redes. A los temas que vamos a tocar, estamos en Onda Popular Perú a través de Facebook y en Radio TV Perú. Pues son temas que llaman la atención respecto al tema de esta semana, ¿no? El centenario del natalicio de Fidel Castro. ¿Qué piensan respecto a Fidel Castro? Fidel Castro, el fallecido líder de la Revolución Cubana, acaba de cumplir 100 años. Esto es un tema que vamos a tocar porque ha tenido mucha relevancia e incluso también en el contexto internacional actual, hablando del tema del conflicto en el Medio Oriente y cómo está, por supuesto, repercutiendo a nivel internacional. Fidel Castro ya lo advertía. Vamos a escuchar brevemente un extracto sacado de años anteriores. Así es que en breves momentos también vamos a pasar este tema. El desalentador pronóstico sobre el precio del petróleo. Y es que lo peor todavía no se ha dado. Será aún lo demás, lo que prosigue estos días venideros, estas semanas venideras, ¿serán peores? Es una interrogante y una incertidumbre respecto al tema del petróleo en el contexto internacional. Estados Unidos está desgastado. Irán planea alargar la guerra por varios años. Está hablando incluso de décadas, así es que este es un tema a tomar en cuenta. En el ámbito nacional, lo más llamativo que se podría decir en estas últimas horas es que el gobierno de Keiko Fujimori ha anunciado subsidios focalizados respecto para, de alguna manera, amortiguar el tema del precio del petróleo, según la versión del gobierno, pero pobladores no aceptan. Esta noche, este pasado viernes, bueno, está ocurriendo incidentes que llaman mucho la atención en la zona de Ucayali. Es decir, por parte del mismo gobierno regional se hablaba de que, bueno, ya con esta decisión del gobierno de Keiko Fujimori ya se ha solucionado todo. Ya se está, de alguna manera, ayudando tanto a los transportistas de carga pesada como de pasajeros o de distintas otras actividades con esta solución que ya ha dado el gobierno de Keiko Fujimori. Bueno, resulta que no es así. El panorama es distinto. Vamos a compartir imágenes en breve. También vamos a hablar de que el Ministerio de Transportes y Comunicaciones ha desmentido a Rafael López Aliaga. No era una donación, estos trenes chatarra de Caltrain, no eran una donación, es decir, la municipalidad no tuvo que solo pagar el traslado, sino que también tuvo que comprar estos trenes chatarra tanto de vagones como de locomotoras. Así es que comenzamos, tenemos mucha información, mucha más información en esta edición de En Órbita, lo más relevante de esta semana.

0: Y bien, estamos de vuelta en esta edición especial de En Órbita y vamos a compartir información de vida inicialmente mencionada, lo más relevante de esta semana, y es que comenzamos con esta primera información. Hay palabras que siempre van en pareja, y esto a la par de estas imágenes que estamos compartiendo. Nombres que caminan de la mano, y si pensamos en Cuba, sin mencionar a Fidel Castro, es tan difícil como hablar de la Revolución Cubana sin que nos venga a la mente la imagen del comandante. En cada logro, en cada momento difícil, en cada acontecimiento político crucial de la historia revolucionaria de Cuba, la figura de Fidel Castro está presente, y ahora la situación en que se encuentra el mundo muestra lo acertadas que siguen siendo sus ideas y su visión premonitoria. El mundo ha conmemorado esta semana, este 13 de agosto, el centenario del natalicio del fallecido líder de la Revolución Cubana, Fidel Castro, una figura imprescindible en la historia contemporánea, sea por personas tanto incluso detractores, pero es una figura imprescindible en la historia contemporánea que ha logrado posicionar el país caribeño como un referente opositor del imperialismo de Estados Unidos. Vamos a repasar frases más destacadas del comandante en jefe Fidel Castro, el líder de la Revolución Cubana. Y vamos a hablar brevemente también respecto al tema del Medio Oriente. ¿Qué decía Fidel Castro respecto a este conflicto del Medio Oriente? Y ahora, bueno, que recobran importancia en la actualidad respecto a las agresiones, el contexto geopolítico internacional en el Medio Oriente, respecto a las agresiones de Estados Unidos hacia Irán. Vamos a observar rápidamente esta primera parte.
1: Un pueblo que ha resistido y resistirá. Un pueblo que ha vencido y vencerá. ¡Patria o muerte!
2: Carismático, sincero, fiel a sus principios y dispuesto a arriesgar su vida para dar esperanza a los pueblos del mundo.
3: A medida que el mundo se libere, libera. Los imperialistas no podrán estar haciendo lo que le da la gana en el mundo.
4: Fidel era un hombre que viajaba al futuro, lo veía y regresaba para contártelo y decirte cómo resolver los problemas.
1: ¿Por qué unos pueblos han de andar descalzos para que otros viajen en lujosos automóviles? ¿Por qué unos han de vivir 35 años para que otros vivan 70?
5: Lo odian y lo aman con la misma intensidad. Y esta polarización define, en gran medida, su legado. Este pequeño país ha demostrado que tiene dignidad.
6: No creo que vaya a marcharse por voluntad propia, pero creo que tiene los días contados.
5: Se enfrentó al país más poderoso del planeta. Por lo general, si la CIA quiere verte muerto, acabas muerto. Pero con Castro no fue así. Probaron todos los medios imaginables para derrocar o matar a Fidel Castro.
7: ¿Y si el precio del bloqueo sería yo? Es un precio sencillísimo. Yo estaría dispuesto a negociar mi vida.
8: Lo que no estaría dispuesto a negociar la revolución, a negociar el socialismo, a negociar los principios.
9: Nosotros aquí estamos luchando no solamente por Cuba y no solamente por Latinoamérica, estamos luchando por la dignidad de todos.
10: En el mundo hay casi 200 países y a la mayoría no se les recuerda. Sin embargo, gracias a la Revolución Cubana y ante todo a Fidel, Cuba se ha convertido en un país que sigue suscitando debates.
1: Queremos un mundo de paz, justicia y dignidad en el que todos, sin excepción alguna, tengan derecho al bienestar y a la vida.
0: Bueno, así comenzamos esta breve información, el recuento de información respecto a Cuba, y que Cuba este jueves ha conmemorado el centenario del natalicio del fallecido líder de la Revolución Cubana, Fidel Castro, una figura imprescindible en la historia contemporánea que ha logrado, recalcamos, posicionar al país caribeño, a Cuba, como un referente opositor al imperialismo de Estados Unidos. Y es así que estamos repasando estas frases más destacadas del comandante en jefe. Esta semana los presidentes, tanto de China como de Rusia, el presidente Xi Jinping, presidente chino, el presidente de Rusia, Vladimir Putin, han enviado este lunes mensajes de felicitación al general del ejército Raúl Castro y al presidente de Cuba, Miguel Díaz-Canel, con motivo del centenario del natalicio del comandante en jefe Fidel Castro.
11: 7 de la mañana con 20 minutos.
0: E impulsar asimismo una solidaridad internacional. Recordemos, el bloqueo se ha recrudecido este último año, este último medio año, 2026, por parte del gobierno de Estados Unidos. Tanto así que no dejan pasar incluso el tema del petróleo. Pero esto es un tema profundo, así es que vamos a hablar de una manera general en esta edición, dado que estamos con el tiempo en contra. Y hay que precisar algo que nos pareció importante para esta semana, porque vamos a hablar del tema del petróleo. Así es que les invitamos también a participar. Estamos nuevamente, les recalcamos en las redes sociales. Ya nos escribe Daniel Guillén, nos escribe José. Un saludo para los que están participando, están comenzando a participar. Nos escriben también a la vía de WhatsApp. Saludos, a ver, vamos a dar lectura, la señora Caos y sus medidas temporales y pasajeros desde San Miguel, atentamente Edwin, un saludo también para Edwin que nos ve constantemente en esta edición de lo más relevante de la semana en órbita. Bueno, vamos a observar, vamos a escuchar asimismo estas palabras de Fidel Castro en el año 2010, él hablaba de las agresiones de Estados Unidos e Israel hacia Irán y que este conflicto podría terminar en un desenlace apocalíptico, es decir, en un desenlace nuclear. ¿Será así? Vamos a escuchar brevemente las declaraciones de Fidel Castro vertidas en el año 2010.
12: Las armas nucleares en una nueva guerra implicaría el fin de la humanidad. Cualquier gobierno del mundo está obligado a respetar el derecho a la vida de cualquier nación y del conjunto de todos los pueblos del planeta. Hoy existe un riesgo inminente de guerra con empleo de ese tipo de armas y no albergo la menor duda de que un ataque de Estados Unidos e Israel contra la República Islámica de Irán se tornaría inevitablemente en un conflicto nuclear global. Los pueblos están en el deber de exigir a los líderes políticos su derecho a vivir. El uso de la...
0: Inevitablemente en un conflicto nuclear. ¿Y acaso no es lo que ha anunciado Estados Unidos a través de su administración, su nueva administración, estamos hablando del presidente de Estados Unidos, Donald Trump, en que está evaluando también el uso de armas nucleares? Bueno, es preciso cerrar este tema y hablar ahora sí de la situación en el Medio Oriente, dado que esta semana especialmente ha repercutido en distintos otros países y uno de ellos es el Perú. El precio del petróleo, el precio del combustible está por las nubes.
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0: A corto plazo no va a tener solución. Un medio estadounidense ha destapado esta semana el despilfarro que ha tenido Estados Unidos respecto al tema del conflicto en Medio Oriente. Es decir, Estados Unidos se encuentra desgastado e Irán planea alargar la guerra por no solo un año, dos años, tres años, sino al menos una década. Y esto lo ha mencionado y lo ha recalcado ya en varias ocasiones altos funcionarios de Irán. Washington, Estados Unidos, ha gastado unos 200 millones de dólares en tan solo un día, intentando frenar los ataques de represalia de Irán contra las bases de Estados Unidos en Jordania. Y esto ha pasado en el mes de julio. Así lo ha revelado no medios proiraníes, no medios o comunistas, como podrían decir, sino medios estadounidenses. Las fuerzas estadounidenses dispararon alrededor de 50 misiles interceptores Patriot en un solo día, durante los ataques de represalia iraníes el mes de julio contra bases de Estados Unidos en Jordania. Así lo ha dispuesto, lo ha dado a conocer, lo ha revelado el periódico The New York Times con referencia a dos funcionarios estadounidenses que dan de manera anónima esta información. cada misil Patriot cuesta unos 4 millones de dólares. De acuerdo con este medio, aquella operación en un día le costó a Estados Unidos 200 millones de dólares al Pentágono, que trataba de responder un ataque aéreo en el que Irán utilizó misiles avanzados capaces de cambiar de rumbo repentinamente. Es decir, no pueden ser interceptados. Y obligó a los estadounidenses a agotar rápidamente sus escasas reservas de interceptores Patriot. Algo que nos llama la atención también en este informe es que al combinar Irán, misiles balísticos de crucero y drones, ha logrado abrumar las defensas aéreas del Pentágono en Oriente Medio, y esta táctica ya ha provocado que las fuerzas estadounidenses en la región consumieran más de 1.500 misiles Patriot. Es decir, han consumido alrededor de 1.500 misiles en el lapso de esta guerra, durante este conflicto, y a Estados Unidos apenas le quedaría un stock de 1.700 misiles Patriot, una cifra que consideran expertos a nivel internacional como crítica, considerando que su producción anual, es decir, Estados Unidos al año, en el año 2025, por ejemplo, apenas produjo 600 unidades de estos misiles Patriot, así lo revela este medio estadounidense. Mientras tanto, Estados Unidos, a través de Donald Trump, dice lo siguiente en este último viernes, jueves, para ser más preciso, la variación horaria es obviamente notable en estos países, pero dice lo siguiente: continúa con su discurso triunfalista. Continúa con el discurso triunfalista. Así es que lo que dice a continuación, vamos a observarlo en estos momentos, es que Estados Unidos va a declarar, dice Donald Trump, va a declarar que el Estrecho de Hormuz va a ser un territorio de Estados Unidos. Así lo acaba de declarar Donald Trump. El mandatario afirmó que hará la designación una vez termine la agresión militar a Irán. Donald Trump advierte que este viernes que pretende declarar a la zona del Estrecho de Hormuz, que se encuentra bajo la jurisdicción, ya sabemos, de la República Islámica de Irán, como un territorio estadounidense. Es decir, todo un pirata, Estados Unidos. Así es que vamos a escuchar brevemente este informe.
13: Teherán asegura que Estados Unidos no podrá conquistar el Estrecho de Hormuz ni con discursos ni con portaaviones. Desde la cancillería iraní llaman a Washington a dejar las ilusiones. Y es que Donald Trump afirmó que el paso marítimo se convertirá en territorio estadounidense después de que su país gane la guerra contra Irán. Reiteró que su objetivo es no permitir que Teherán tenga un arma nuclear y reconoce que para este fin incluso puede sacrificar los intereses de los propios ciudadanos de Estados Unidos. Así, Trump justificó el aumento de los precios de petróleo e indicó que los norteamericanos pagarán tanto por la gasolina como sea necesario. Además, elogia el presunto bloqueo que mantiene su país sobre la vía acuática. A su vez, la cancillería iraní reitera que son las agresiones ilegales de Estados Unidos e Israel las que causaron la inseguridad en el Estrecho de Hormuz. En este sentido, Teherán llama a la comunidad internacional a que responsabilicen a Washington y Tel Aviv de violar el derecho internacional.
0: Bueno, aquí tenemos las declaraciones de Donald Trump. Son subtituladas y no nos ayudan mucho en el tema de la radio, porque estamos saliendo en estos momentos en Radio Perú y en Radio Onda Popular, pero vamos a describir rápidamente. Donald Trump, durante su intervención, defiende el alza del precio de los combustibles, producto de esta intervención militar de Estados Unidos hacia Irán y el bloqueo del Estrecho de Hormuz. ¿Saben qué dice? Si tienes que pagar un poco más por la gasolina, jamás me voy a disculpar. Estoy haciendo lo correcto, afirma el mandatario al asegurar que, según sus palabras, que Irán es el patrocinador del terror número uno en el mundo, es el patrocinador del terrorismo. Así es que mi intervención, y es decir, yo tengo la razón, así suba un poco más el precio de la gasolina. Y el mandatario insiste que la versión de que Irán es un país malvado y no puede tener armas nucleares, lo que estamos haciendo es un gran servicio para el mundo, dice Estados Unidos, no solo para nosotros, sino para el mundo entero, argumenta Donald Trump. También alardea Donald Trump sobre la agresión de Estados Unidos a Irán y que ese conflicto están ganándolo a lo grande. Dice que Estados Unidos está ganando el conflicto a lo grande y en ese sentido dijo a los que más saben cómo las tropas estadounidenses lo están haciendo bien, son los iraníes. Mientras tanto,
11: 7 de la mañana con 30 minutos.
0: Islámica de la Guardia Revolucionaria Islámica de Irán ha dicho y ha recalcado de que han puesto o acaban de poner de rodillas al ejército mejor armado del mundo. Es decir, el jefe de la Guardia Revolucionaria Islámica de Irán acaba de decir lo siguiente. El comandante en jefe, este sábado, a inicios de este sábado, en la diferencia de la zona horaria, obviamente, en los mensajes a combatientes iraníes, agradeció por sus esfuerzos por repeler las agresiones de Estados Unidos y ha dicho directamente de que han puesto de rodillas al ejército mejor armado del mundo gracias a operaciones ofensivas y defensivas exitosas, incluso bajo un fuego intenso enemigo. El esplendor y la grandeza que han demostrado durante estos 6 meses de esfuerzo sin parangón contra los enemigos más sanguinarios de la humanidad ha deslumbrado los ojos sobre los opresores, decía este alto comandante del cuerpo de la Guardia Revolucionaria Islámica. Mientras tanto, Donald Trump, entonces recalcamos esta noticia, Donald Trump dice que va, ni bien termine la guerra contra Irán, que ya la está terminando, dice Donald Trump, recalca nuevamente, ni bien termine la guerra, el estrecho de Hormuz, este estrecho de Hormuz, el lugar por donde se traslada alrededor del 20% del petróleo mundial, y es por eso que influye tanto este tema en el precio del petróleo internacional. Bueno, vamos a...

0: a mostrarlo brevemente, dado que para una mejor comprensión, este es el estrecho de Hormuz que vamos a observar en estos momentos en pantalla para tener una mejor idea respecto a estos acontecimientos en el ámbito internacional. Bueno, aquí tenemos una imagen rápida de el estrecho de Hormuz en Irán, que actualmente en la realidad es controlado por Irán, pero Estados Unidos se arroga el derecho de que ellos están controlando el estrecho de Hormuz y que ahora van a ser territorio suyo. Es decir, por este lugar se traslada alrededor del 20% del petróleo internacional, mundial. Es así que si este es cerrado, por supuesto, va a haber un impacto muy fuerte en el ámbito internacional respecto a los precios del petróleo. Estados Unidos dice que está ganando la guerra, pero ¿será así? Es una interrogante. Vamos a compartir esta otra imagen que tiene que ver con la actualización de los precios del petróleo, el petróleo crudo internacional. No estamos hablando solo del petróleo, ¿no? Así como ya un combustible refinado, sino estamos hablando del petróleo en bruto. USOY es una sigla en el que la conocen de esta manera, USOY, así. Y está oscilando entre los $82 en el ámbito internacional. Pero aquí hablan expertos, y estábamos revisando esta madrugada, esta información. Estados Unidos, o sea, medios estadounidenses, están dando un precio y un pronóstico desalentador sobre el precio del crudo en el ámbito internacional, en el ámbito mundial. Es así que este tema, al parecer, no va a terminar. En julio, dice textualmente, se suspendió en Oriente Medio una producción diaria de petróleo equivalente alrededor del 5% del consumo mundial. Así lo calculó la Administración de Información Energética de Estados Unidos. Vamos a la parte inferior. Y esta Administración de Información Energética de Estados Unidos, es decir, una oficina oficial, empeoró considerablemente sus previsiones sobre los precios medios del petróleo a corto o mediano plazo. El organismo espera que el precio del medio del crudo Brent se sitúe en $86, es decir, esta previsión que hacíamos actual y a corto plazo, bueno, se va a quedar corta, va a ir incrementando el precio del petróleo internacional. El organismo espera que el precio medio del crudo Brent se sitúe en $86,81 por barril y que el de la marca WTI alcance los $80,88. En su anterior pronóstico era un menor pronóstico, un poco más alentador. Estamos hablando de los $76 por barril. Pero acá hay un tema importante. Es que varios centros de producción importantes en el ámbito internacional, en Emiratos Árabes Unidos, en mismo Irán, y estos grupos de países exportadores de petróleo, que incluso eran muchos de ellos integrantes de la OPEP más, organismo de países exportadores de petróleo, bueno, están con tanto sus lugares de fábricas, refinerías, inutilizados o inoperativos, tanto por ataques de drones o misiles que han sido del conflicto entre ambos bandos, tanto de Estados Unidos, tanto de Israel, tanto de Irán. Así es que el tema no es alentador para estas próximas semanas, o al menos al mediano plazo, no es para nada alentador. Así se solucione este conflicto en el estrecho de Hormuz, pues varias plantas están prácticamente inoperativas por estos ataques de drones, ataques de misiles. Y es por ello que vamos a hablar en estos momentos respecto al tema nacional, porque, bueno, vamos a compartir como una imagen entrante estas imágenes. Este es un patrullero que está siendo incendiado y estas son imágenes captadas desde la zona de Ucayali. Esta es otra imagen. Esta es otra imagen. Así es que en breve vamos a compartir y escuchar un poco del audio ambiental que ha sido captado por los mismos pobladores de la zona. Los enfrentamientos han empeorado la jornada de este viernes y especialmente en horas de la noche en nuestro país. Pero vamos a hacer el preámbulo de qué ha pasado. La jornada de este viernes en horas de la mañana, el gobierno de Keiko Fujimori acaba de hacer un anuncio importante. Y bueno, antes de ello vamos a saludar a los que están participando. Un saludo para Pepe Rojas, para Daniel. Viva Fidel, dice Daniel. Pepe Rojas, en el mundo cada mucho nace un líder como Fidel Castro y cada día nace mucho personas como Donald Trump. Muchas personas como Donald Trump y tantos expresidentes de Estados Unidos, dice Pepe Rojas. Un saludo para Karina. Fidel Castro, un hombre incomparable, toda su vida al servicio de su pueblo, de Cuba y la humanidad. ¿Quién puede negar su solidaridad a diversos países del mundo a pesar del bloqueo del gobierno de Estados Unidos? Un saludo para los que están participando en estos momentos y, bueno, ¿qué opinan respecto al tema actual? Vamos a continuar y estaremos dando lectura y presentando, por supuesto, en pantalla las opiniones en las redes sociales que nos hacen llegar. Bueno, continuamos hablando. Esta jornada anterior, Keiko Fujimori ha anunciado subsidios focalizados al diésel, al petróleo. Mientras tanto, la población de Ucayali no acepta estas medidas y ha continuado las protestas. Pero vamos a escuchar las declaraciones de Keiko Fujimori vertidas esta jornada anterior tras el anuncio de subsidios al diésel y que estarán operativos en los próximos días en todo el país. Y esto era ratificado por su ministro de Economía y Finanzas, el premier Galarreta y también el Ministerio de Energía y Minas. Este anuncio lo hicieron esta jornada anterior, así es que vamos a escucharlo.
1: Empresas de transportes públicos, transportistas de cargas, mototaxistas, ellos se han visto afectados en sus operaciones y en las economías de su hogar. Mi gobierno no tiene ni tendrá la práctica de negar o mirar de costado los problemas. Entendemos que estos reclamos son absolutamente justos. Si bien el incremento del precio es producto del conflicto en el Medio Oriente y de los obstáculos para que el combustible sea distribuido globalmente, como gobierno estamos en la obligación de tener respuestas cuando esas causas externas afectan la economía y la calidad de vida de nuestros compatriotas.
0: Bueno, y aquí hacemos una pausa respecto a lo que da las declaraciones que vierte
2: 7 de la mañana con
0: Keiko, que se
2: 40
0: habla
2: minutos.
0: de que el problema únicamente se reduce al tema internacional. Y es un conflicto, se trata de un conflicto. Y obviamente ya sabemos la posición que ha tomado este gobierno pro-estadounidense, pro-norteamericano, pro-yanqui, pro-gringo, a la par con este embajador de Estados Unidos, Bernie Navarro, que ni siquiera en esta declaración es capaz de decirlo diplomáticamente, de que esperemos que Estados Unidos de alguna manera resuelva este tema. Bueno, ni siquiera un discurso diplomático. Ni siquiera un discurso de reclamo. Y ya lo decía Donald Trump hace instantes que escuchábamos de que, bueno, a él no le importa si es que los países tienen que pagar un poquito más de gasolina, del precio del gas, o el precio, perdón, del petróleo, o el precio del combustible en general. Bueno, yo estoy haciendo lo correcto, decía Donald Trump. Y en ningún momento tiene la dignidad este gobierno de Fujimori de reclamarle, ni siquiera diplomáticamente, este tema como posición de un país respecto al ámbito internacional. Sigamos escuchando.
1: Por eso, el gobierno ha decidido actuar y lo haremos con responsabilidad y orden. Ya luego el ministro de Economía va a explicar los detalles. Pero quiero que sepan

0: Palabra primero al Premier y luego los ministros.
1: Muchas gracias, Presidenta. Muy buenos días a los medios de comunicación, a través suyo a la ciudadanía. Yo lo que quería dejar claro son dos aspectos. El primero es que desde el día uno que empezaron las paralizaciones, la Presidenta indicó ponernos a trabajar y hemos tenido reunión con el Ministro de Economía y el Ministro de Energía y Minas hace días en buscando una salida. Lo segundo que quiero señalar es que el alza de los precios, lo comentará seguro mejor el Ministro de Economía, viene desde marzo. Desde marzo. Hay un país hermano.
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1: Nosotros tenemos 14 días. Y esto viene de marzo. Y estamos tomando acciones. Y lo segundo, lo último que quería mencionar, señora Presidenta, a los señores medios de comunicación, es que también vamos a entrar al caso específico de desabastecimiento en Ucayali, que también lo mencionará el Ministro de Energía y Minas. Ministro.
3: Buenos días. Efectivamente, en marzo, digamos, cambió el esquema mundial de combustibles. El petróleo subió fuertemente, el crudo, de alrededor de $60 el barril a $100 el barril. Un aumento importante, cercano al 60%. Y todo el planeta tembló, los bancos centrales contra la pared, porque podría haberse venido una inflación mundial y recesión mundial. Algunos países han respondido mejor que otros y nosotros vamos a responder, ¿no? Para que no afecte a la canasta popular ni obligue a los bancos centrales a subir la tasa de interés. En el pasado, hace 20 o 30 años, se usaban mecanismos imperfectos, como un fondo de combustibles o selectivos, que son de amplio espectro y terminaban financiando a grandes usuarios. Eso no lo vamos a hacer ahora. Tenemos mucho más sofisticación, porque la economía va avanzando, y vamos a usar subsidios focalizados, donde apriete el zapato. En particular, en toda la República vamos a dar un subsidio al uso del diésel para transporte masivo de carga y de pasajeros en todo el Perú. Asimismo, en Lima Metropolitana y el Callao, el mecanismo se mantiene, ¿no? Solamente cambia la parte más técnica, que es por kilómetro recorrido, pero el subsidio en montos absolutos y en montos porcentuales es el mismo. Y por primera vez en la historia de la República vamos a ampliar esta respuesta de política a sectores que nunca la han tenido, como son los mototaxistas en la selva y el transporte fluvial, ¿no? El primer tipo de subsidio directo focalizado va a salir mañana, o sea, va a estar operativo ya los próximos días y va a ser efectivo en toda la República. En cambio, este segundo subsidio a los pequepeques, digamos, a los mototaxis, va a demorar todavía unas 3 semanas más. ¿Por qué? Porque es un sector que todavía no está registrado. Vamos a aprovechar para registrarlo rápidamente en una plataforma tecnológica y puedan recibir también este subsidio focalizado en su propio, directamente a su aplicación o un depósito del Banco de la Nación. Eso, esa segunda parte ya en la selva va a demorar, como dije, por un tema de registros. En cambio, el otro subsidio, el urbano, por ponerle un nombre, va a ser operativo ya en los próximos días. Muchas gracias.
4: Bueno, entonces ahí escucharon brevemente, antes de continuar, porque también se escuchan, o sea, tienen las declaraciones del ministro de Energía y Minas respecto a esta medida, el anuncio de subsidios focalizados, dice el gobierno de Keiko Fujimori. Y focalizados, ¿por qué? Porque van a lo largo de 3 meses, dice Keiko Fujimori, van a focalizar a algunos sectores y esta información la va a brindar los mismos municipios. Es decir, ¿va a traer buenos resultados este tema de la focalización? Y nos parece preciso incluso compartir algunos comentarios que nos hacen llegar en estos momentos. Nos dice Dana, gobierno falto de autoestima o escaso de autoestima, habrá querido decir. Y también dice, esto va a terminar incluso beneficiando a la minería ilegal. Es decir, ¿Qué tan ordenado va a ser este proceso de una focalización mucho más precisa para distintos sectores? Es que lo que dicen, en conclusión, es que el ministro de Economía y Finanzas anuncia la aplicación de subsidios focalizados para mitigar este impacto del incremento internacional de combustibles, así dicen ellos, y a diferencia de mecanismos utilizados décadas atrás, que eran de amplio espectro, el gobierno ahora va a optar por medidas focalizadas para apoyar específicamente a los sectores donde el incremento tiene mayor impacto. Es decir,

0: van a subsidiar el transporte de carga y pasajeros, pero estos pasajeros, estos transportistas de pasajeros y transportistas de carga masiva, estarán identificándose en una municipalidad. ¿En qué lugar va a haber una inscripción y van a tener este subsidio? ¿De qué manera se va a otorgar este subsidio? Daban un adelanto, no saben todavía cómo se va a implementar, pero daban un adelanto el gobierno de Keiko Fujimori de que este subsidio se puede entregar a través del Banco de la Nación. Es decir, uno tendría que ir a cobrar al Banco de la Nación este subsidio. Vamos a seguir escuchando, a ver, continuar la parte final de las declaraciones del ministro de Energía y
1: Las
0: Minas.
1: palabras ahora del ministro de
2: palabras del ministro
1: Energía
2: de
1: y Minas.
3: Muy buenos días con todos.
1: Guillermo
3: Hay un caso
1: Chino
3: particular
1: Guamaní.
3: que tiene que ver con el abastecimiento de combustibles y el stock de inventarios que hay en la ciudad de Pucallpa y toda la región de Ucayali. Lo que hoy día se tiene es apenas de 1.5 a 3 días de almacenamiento, y eso en algunos momentos ha ocasionado especulación también y de los precios que ha afectado a la ciudad de Pucallpa y a toda la región de Ucayali. Por eso esta tarde estamos emitiendo una resolución ministerial por parte del Ministerio de Energía y Minas, declarando en emergencia este abastecimiento de hidrocarburos con la finalidad de que se puedan permitir otros tanques de almacenamiento que existen de otros usos, pero para que sea destinado al almacenamiento principalmente de diésel 2, con la finalidad de incrementar estos inventarios, más o menos que va, como le decía, de 1.5 a 3 días, poder elevarlos por lo menos a 7 días, para de esa manera evitar la especulación en Ucayali, que es otro de los problemas que se tienen ahí. Muchas gracias.
2: Palabras finales de la señora Presidenta de la República.
4: Sí, unas precisiones. En el caso del proceso para recibir este subsidio focalizado para los mototaxistas y los dueños de pequepeques, el periodo puede ser menor. Aquí va a ser bien importante el apoyo de parte de los alcaldes, ¿no? Porque si los alcaldes nos ayudan, Elmer, y resuelven digamos, nos entregan la relación, esto podría empezar a utilizarse en 3 días, ¿no? Entonces, aquí lo primero es que vamos a hacer el llamado a los alcaldes. Lo segundo es que
5: 7 de la mañana
4: el Consejo de
5: con
4: Ministros es
5: 50
4: extraordinario para
5: minutos.
4: poder aprobar esto y que entre en funcionamiento desde mañana. Al ser un subsidio focalizado, como bien dice el ministro de Economía, este es un apoyo que va directamente, sobre todo, a quienes más lo necesitan. Este es un mecanismo temporal para amortiguar el aumento extraordinario de los combustibles. Tendrá una vigencia de 3 meses y, dependiendo de la variación de los precios, variará también el apoyo que este gobierno les dará. Entonces, como lo he señalado, esta es una medida extraordinaria, responsable y temporal. Cuando el mundo enfrenta una tormenta, el gobierno tiene que convertirse en un escudo para los ciudadanos. Muchas gracias.
1: Fue
2: Bien, de
1: el
2: esta manera
1: pronunciamiento que ha
2: culmina.
1: realizado la presidenta de la República, Keiko.
0: Bueno, entonces ahí escucharon el pronunciamiento completo de Keiko Fujimori esta jornada anterior, este viernes, este fin de semana. Todo bien, todos felices, todos tranquilos. El mismo gobernador de Ucayali estaba muy feliz y afirmaba en horas de la mañana, luego de las declaraciones del gobierno de Fujimori, de que con esto el paro se ha levantado y todo se ha solucionado. Pero la realidad no ha sido así. En horas de la noche, la realidad no ha sido así. El panorama ha sido muy distinto y estas imágenes fueron las que se captaron esta jornada anterior. Pero antes de entrar a este tema, hay que precisar lo siguiente, nuevamente las aclaraciones, ¿no? En Lima Metropolitana y el Callao se va a mantener el mecanismo actualmente vigente, dice Keiko Fujimori, aunque se van a realizar algunas modificaciones técnicas relacionadas con el cálculo por kilómetro recorrido. Y si a mí me da la gana de alterar este cálculo de kilómetro recorrido, bueno, recibiré mucho más de un subsidio. ¿Hay un orden en esto? Bueno, lo dejamos para la opinión de los mismos participantes. También habla de que el monto del subsidio se mantendrá tanto en términos absolutos como porcentuales. y el primer subsidio ya estará operativo durante estos próximos días, es decir, a partir de este lunes, imaginamos, y alcanzará a los transportistas beneficiarios a todo el territorio nacional. Y por otro lado, también hablan, porque no están tan seguros, según lo que dan a entender, de que van a implementar un mecanismo de registro mediante una plataforma tecnológica a través de los cuales los beneficiarios podrán acceder directamente a este subsidio. O también están evaluando que el dinero se pueda depositar a través del Banco de la Nación. No se sabe, no sabemos exactamente, pero bueno, es lo que dan a entender, ¿no? El gobierno de Keiko Fujimori. ¿Qué tan ordenado va a ser este subsidio? Y bueno, antes de continuar, vamos a dar a la lectura algunas participaciones. Nos dicen un saludo para Anastasia Wilca, saludos para Radio Onda Popular Perú. Vacancia para esta usurpadora fraudista descarada, dice Anastasia. Alex, deben cuestionar a Donald Trump, a Repsol, Primax, empresas transnacionales. Axelrod, viva Fidel. ¿Quién creería esta pinocha incapacidad?, dice Anastasia. Machu Picchu, hermano Sayar, el culpable es el perro de Donald Trump. A favor de Repsol, Primax, de élite del pueblo, el pueblo pagará los subsidios de estos fujimoristas. Zenino, un saludo para Zenino. Y en Lima la gente está tranquila y contenta por el alza del combustible. Bueno, no necesariamente, Zenino, creo que vamos a diferir en tu opinión. Pues estas son las imágenes que vamos a compartir a continuación, porque esta jornada anterior ha sido una jornada de múltiples enfrentamientos entre pobladores y la misma policía. Continúan las protestas y se acrecentan en Ucayali. El gobernador decía una cosa, el gobernador regional de esta zona, y el panorama era distinto. El gobernador, al parecer, ya tiene una posición clara, fijada respecto al tema político, pero la realidad era muy distinta. Asimismo, también el ministro de Energía y Minas habla de frenar la especulación. Vamos a frenar la especulación. Decía lo siguiente, ¿no? De que vamos a tratar de habilitar algunos otros tanques, lugares donde se reserva este combustible. Vamos a habilitarlos para frenar la especulación y de alguna otras medidas que se van a implementar también para frenar la especulación. Pero nos parece curioso también este tema de cómo controlar la especulación. Esto decía un dirigente, le decía un dirigente a un fiscal en la zona de Ucayali respecto al tema de la especulación. Así es que escuchémoslo muy bien y vamos a reflexionar también respecto al tema del control de la especulación en nuestro país.
5: No sé si me pueden ayudar. Sin embargo, usted puede darse cuenta, y acá tengo el documento, no sé si me pueden ayudar, por favor. El documento de Sinermin, su publicación de Sinermin. Esto es un documento oficial, doctor, que usted lo puede bajar del portal de Ocinermin. Precio regulador, acá dice. $10.37 en la planta de Conchal. $10.37 en la planta de Conchal de gasolina. Si nosotros, doctor, sabemos que estamos exonerados de impuestos, solamente teníamos que sumarle el flete y el impuesto a rodaje, que no llegaría a costar ni 14 soles. Sin embargo, ¿cuánto está en los grifos? 20, 21 soles. Entonces, amigo del Ministerio Público, ustedes, por oficio, deberían de actuar, porque la especulación es un delito penal. Sin embargo, ustedes, hasta el momento, no se han pronunciado. Sin embargo...
0: Pero bueno, es cierto lo que dice este ciudadano, este dirigente, pero estamos hablando de especulación y ahora subsidios. ¿Cómo se llama la obra? Estamos hablando del tema del capitalismo en su máxima expresión. ¿Cómo controlamos la especulación? En teoría, dicen que si es que se declara en estado de emergencia determinado lugar, algunos productos de la canasta básica en general no se podrían especular o no se deberían de especular. Y dentro de ellos también se habla del tema del combustible. Pero cuando hablamos del combustible, ¿cómo es que controlamos este tema de los precios de el combustible a nivel de un lugar que haya sido declarado en estado de emergencia? si estamos en contraposición con el tema del libre mercado, ¿no? El libre mercado, la libre competencia, los libres precios, el precio lo pone el mercado, la oferta, la demanda, etcétera, etcétera, etcétera. Entonces estamos en una situación a la que no puede cómo resolver ahora, al parecer, el gobierno de la misma Keiko Fujimori. Vamos a continuar ahora en breve con estas imágenes, pero es momento de irnos a una breve pausa comercial. Estamos en órbita. Un saludo para todos los que están participando en las redes sociales y todos los que nos están viendo y escuchando, tanto en la radio como en la televisión. Volvemos.
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0: 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Estamos también en las redes sociales. Les invitamos a compartir, comentar, dar sus opiniones respecto a estos temas que estamos tocando en estos momentos. Vamos a dar lectura a algunas participaciones que tenemos en estos momentos. Estábamos hablando de que el gobierno acaba de dar anuncios de subsidios focalizados, dice focalizados, a nivel de todo el país respecto al tema de los del combustible, especialmente el tema del diésel. Nos dice Julio Ramos, un saludo para Julio, si los alcaldes van a ser los encargados de elaborar los padrones, este es un riesgo latente de corrupción. Mejor debería ser el subsidio para todo el pueblo peruano. Esta mujer psicópata no sabe nada de gestión pública, nada. No podemos soportar más que se vaya, decía Julio Ramos. Y nos parece también importante esta participación de Julio Ramos porque prácticamente esto se está asemejando, recordemos, a la época de la COVID-19, a la época de Martín Vizcarra, donde Martín Vizcarra anunciaba bonos y llegaban a lugares y a personas que ni siquiera eran necesarios beneficiarios de eso, o sea, no necesitaban, eran personas que estaban en una posición económica normal, pero las personas mucho más afectadas, población incluso que vivía del día, bueno, no recibía bono alguno, y esto a través de temas del SISFO, incluso la misma, las mismas municipalidades. Así es que este tema va a resolverse con este anuncio de subsidios focalizados con el caso de Keiko Fujimori. ¿Será así? Un saludo para Miriam. Efectivamente, los alcaldes incluirán fantasmas o allegados para beneficiarse con el subsidio. ¿Será así? Bueno, esa es la opinión que nos da a conocer Miriam y también la otra opinión de Julio Ramos. Un saludo para todos los que están participando en estos momentos. Bueno, vamos a continuar.
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0: Todos alegres, todos felices con esta opinión de esta declaración de Keiko Fujimori la mañana de este viernes. No, la realidad ha sido distinta. Este viernes en horas de la tarde-noche se han podido observar estas imágenes. Vamos a verlas.
2: En horas de la mañana aquí en Pucallpa, entre el gobernador y gremios de transportistas, hay un sector, un grupo de manifestantes que no acepta, se rehúsa a levantar el paro regional que ya lleva 5 días en toda la región. Como consecuencia, se aperturó primeramente la vía en Campo Verde, luego de unas horas la volvieron a cerrar y hace unos instantes se produjo un enfrentamiento entre la policía y manifestantes. La policía quiere aperturar la vía, los manifestantes se niegan, hubo un enfrentamiento, lanzaron bengalas, palos. Y como consecuencia, un patrullero de la policía terminó quemado por este enfrentamiento. Hasta esta hora nos han indicado que los heridos podían ser trasladados a Pucallpa. Nos vamos a desplazar hasta el hospital donde probablemente van a ser traídos los heridos. Y desde ahí posiblemente estaríamos informando de cómo más se va desarrollando la liberación de la vía y de las personas que no están de acuerdo con esta medida de levantar el paro regional aquí en Ucayali.
3: ¿Qué es lo que quieren ellos entonces, Marco?
2: Bueno, en realidad los que se han quedado todavía es el Frente de Defensa, un sector del Frente de Defensa con un sector de docentes, ¿no? Y ellos exigen la presencia del Consejo de Ministros y de la Presidenta, ¿no? Para que solucionen todas sus demandas. Ayer en una reunión que sostuvieron con el gobierno regional, plantearon 15 puntos. De esos 15 puntos, hoy se ha logrado firmar, más el anuncio de la presidenta del subsidio, que por primera vez va a ir para mototaxistas y transporte fluvial, ¿no? Pero ellos todavía exigen, por ejemplo, la destitución de la directora de la unidad de gestión local por presuntos actos de corrupción. Exigen también la renuncia del rector, del vicerrector académico.
0: Bueno, esta es la versión La que hemos escuchado, la que acabamos de escuchar, es la versión de los medios nacionales. Uno de ellos ha sido Canal N, así es que hemos captado directamente estas imágenes, pero hay muchas más que se han difundido en las redes sociales de otra realidad. Vamos a compartir esta, por ejemplo, que se comparte la noche de este viernes. Observemos. Si se habrán dado cuenta, en las declaraciones de este medio nacional trata de decir y desviar el tema de que estas protestas son contra una directora de una UGEL en el ámbito de Ucayali, quieren pedir la renuncia, y entre otros pedidos menudos del ámbito local. Bueno, ¿se trata de hacer todo este paro para ello? Esa es la versión que están queriendo dar los medios nacionales, y de que no es el objetivo de estas marchas y de estas protestas en contra del gobierno de Keiko Fujimori. La realidad es distinta, así es que estamos dando otra óptica que se está viviendo en el ámbito nacional. Y recordemos que esto no es solo un tema aislado que se origina, se enfoca en la zona de Ucayali. Este fin de semana...

0: Esta semana que ha pasado, el transcurso de esta semana se han dado múltiples protestas en distintas otras regiones. Una de ellas ha sido la región Arequipa, en la ciudad de Arequipa. Distintos gremios de transporte, CIT, esta CIT conocida en Arequipa, han paralizado en contra del gobierno por el tema del alza de los combustibles. Bueno, esa es la situación. Mientras tanto, esta semana teníamos a una Keiko Fujimori que decía lo siguiente, de que ella recibe un país en catástrofe, un país con mucha burocracia, un país entrampado y amarrado por la burocracia, y asimismo medios nacionales dicen lo siguiente, de que Keiko Fujimori inicia su gestión con un 60% de aprobación a nivel nacional. Es arrasador. Esta presidenta es de las más queridas de la historia del país. ¿Serán así? Bueno, vamos a escuchar brevemente las declaraciones que vierte esta semana Keiko Fujimori.
1: Economía regresa a la capital. El ministro de Defensa se desplazará además con el gobernador y con el general Rabanal para supervisar la zona que donde se realizaría la misa de su santidad el Papa. El ministro de Vivienda va a tener varias mesas de trabajo y también estará en José Leonardo Ortiz, porque sabemos que una de las demandas más importantes es el agua y saneamiento. Se encuentra en esa comitiva también la jefa de COFOPRI, porque se iniciarán también los trabajos de titulación. Entonces queríamos hacer todos esos anuncios en esos momentos, porque a partir de ahora ya la comitiva se divide.
2: Presidenta,
1: Contesto algunas preguntas.
2: permítame, estamos en vivo, por favor, para Canal N. Además del tema de las medidas de prevención para el fenómeno del Niño, ha hecho hincapié también en el tema de la entrega de títulos de propiedad y sobre todo los servicios básicos de agua, que es una demanda de la población. ¿Cómo van esos avances y cuánto se podría articular en esta lista?
1: Sí. Se está iniciando todo este trabajo. Hemos estado conversando con los diferentes funcionarios y lo que se ha encontrado es un estado entrampado, amarrado por la burocracia. Entonces, lo que se está haciendo es dinamizarlo.
2: ¿Y cuánto se podría articular en esta lista?
1: Sí. Hemos estado conversando con los diferentes funcionarios.
3: 8 de la
1: y lo que se ha
3: mañana con
1: encontrado
3: 10
1: es un estado
3: minutos.
1: entrampado, amarrado por la burocracia. Entonces, lo que se está haciendo es dinamizarlo.
0: Entonces Keiko Fujimori da estas declaraciones. Ha encontrado un estado entrampado y sumido en la burocracia. Y esto se asemeja también a las declaraciones previas antes de su asunción de mando, en la que decía que había encontrado un estado catastrófico, culpando a las anteriores gestiones. Las otras gestiones han tenido la culpa, tanto de José Yerí, tanto de Dina Boluarte, tanto de Pedro Castillo, de Martín Vizcarra, etcétera, etcétera, etcétera. Ella no. Y ella nunca ha gobernado, nunca ha cogobernado con el Congreso de la República, no, nunca ha tenido nada que ver. Y que está iniciando su gestión y tan solo en estos 15 días, bueno, no me pueden pedir mucho, es que estoy apenas 15 días y estamos evaluando muchas más medidas. Lamentablemente hemos encontrado este estado entrampado y amarrado en la burocracia, dice Keiko Fujimori. Y esta semana también dicen que Keiko Fujimori tiene un 60% de aprobación. Y lo curioso de esto es que tiene un alrededor de más de un 40% de aprobación en la zona sur. Usted puede creer que tiene un 40% o más de un 40% de aprobación en la zona sur, es decir, aquí en la ciudad de Juliaca, en la ciudad de Puno, en la región de Puno, en la región Arequipa, en Moquegua, Tacna, la aprueban. Está subiendo como la espuma Keiko Fujimori y dice que no puede dar resultados en 15 días. Mientras tanto, esta semana también algo que hablaba Keiko Fujimori respecto al tema de la posición de su gobierno en el ámbito internacional. Como lo decimos, en el tema internacional este gobierno no ha sido capaz ni un mínimo, ni siquiera diplomáticamente, ni siquiera en el ámbito diplomático, de hacer un reclamo al ámbito de Estados Unidos respecto al conflicto en el Oriente Medio. Decirle, de alguna manera, reclamarle, de manera diplomática, calmada, o sumisa incluso, como lo es este gobierno, de que solucionen de alguna manera pacífica y con celeridad este tema del conflicto en Medio Oriente. Bueno, este gobierno es pro-norteamericano y este gobierno está asumiendo una posición de vasallaje, de sumisión, y que tiene miedo o tiene temor a decirle cualquier objetar cualquier cosa al gobierno, al imperio estadounidense respecto al tema geopolítico, que ahora está causando estragos a nivel internacional y que va a continuar causando estragos en el ámbito internacional. Esta semana vamos a compartir, solo para cerrar este tema, esta semana tenemos al embajador de Estados Unidos, quien cumple un rol importante y que ha estado participando activamente, tanto incluso en las elecciones generales. Por supuesto, ha tenido un papel importante en los resultados de las elecciones generales, en la segunda vuelta, tanto en la primera vuelta. Bernie Navarro ahora hizo el anuncio de que agentes del FBI, agentes estadounidenses, van a venir al Perú, vendrán al Perú, van a apostarse en el país, a trabajar conjuntamente con la Policía Nacional y en aras de la lucha contra la criminalidad. El embajador de Estados Unidos confirmó la llegada de especialistas, dice, para reforzar la unidad de enlace entre la Policía Nacional y el FBI mediante una publicación difundida en sus canales oficiales este pasado lunes, 10 de agosto. El diplomático destaca esta medida, que se da tras sostener una reunión de trabajo con el comandante general de la PNP. Nos olvidábamos quizá también de algo que parecía importante mencionar esta semana, y es este personaje que tenemos en pantalla. Keiko Fujimori, como la hemos escuchado hace instantes, hablaba de un estado burocrático, hablaba de un estado entrampado, es decir, la culpa la tienen las gestiones anteriores y a mí no me vayan a reprochar nada porque yo nunca he hecho nada. Decía eso y lo recalcaba nuevamente. Pero a quien tenemos en pantalla, bueno, saludándose con José María Balcázar, el exmandatario, se trata de este personaje, Carlos Díaz Dañino. Es un general en retiro del ejército peruano. Y Keiko Fujimori dice que han heredado un estado catastrófico. Bueno, resulta que este personaje, Carlos Díaz Dañino, ha sido un alto funcionario del gobierno de José María Balcázar, quien fue destituido posteriormente como ministro de Defensa por el expresidente, por autorizar sin su consentimiento la compra de los cazas F-16 Block 70, estos aviones que los hicieron comprar a la fuerza por parte de Estados Unidos. Ahora, en el gobierno de Keiko Fujimori, es el nuevo secretario general del Ministerio del Interior. Esta semana asumió y tendrá injerencia en las contrataciones del sector. Y nos preguntamos nuevamente, ¿este es un estado burocrático, entrampado y las gestiones anteriores? ¿Y entrampado por quiénes? Y estos personajes ahora vuelven a la palestra en el gobierno de Keiko Fujimori. Entonces, ¿de qué se habla? La incoherencia en su máxima expresión. Cerramos este tema y vamos a ya hablar brevemente de lo que se da esta semana con respecto al candidato actual, Rafael López Aliaga. Estamos hablando de Rafael López Aliaga, candidato a la alcaldía, que mediante una medida, como es dueño de su partido de Renovación Popular, una medida prácticamente dictatorial, porque obviamente esto de democracia interna o cosas así está de puro nombre, y que la realidad es muy distinta, y que el dueño de este partido Renovación Popular, que es López Aliaga, ha ordenado a su candidato a la alcaldía a renunciar, porque bueno, él tiene que asumir esta candidatura. Así es que tenemos a Rafael López Aliaga en estos momentos y vamos a hablar brevemente de lo que ha pasado esta semana. Bueno, ¿qué ha pasado esta semana? Hacemos el resumen rápido. El ministro de Transportes y Comunicaciones, el fujimorista Rafael Rey, el ministro de Transportes y Comunicaciones, que bueno, no tiene bueno, ya es un tema ya mucho más profundo respecto a por qué este personaje está en esta cartera ministerial, porque la experiencia no la da, ¿no? Y ha hecho las siguientes declaraciones el ministro Rafael Rey. El titular del MTC acaba de desmentir a Rafael López Aliaga, al candidato por Renovación Popular, el candidato a la alcaldía. ¿Qué es lo que dice? ¿Qué es lo que menciona? Bueno, afirma de que los trenes, estos trenes chatarra que tanto se ufanó, hizo, festejó López Aliaga como un logro, traerlos aquí a nuestro país y que por primera vez vamos a tener estos trenes que van a unir la vía Chosica a los chosicanos, van a descongestionar tanto el tráfico especialmente que se ve en esta zona. Bueno, resulta que estos trenes no fueron donados, sino que la Municipalidad Metropolitana de Lima tuvo que desembolsar millones de soles para comprar estos trenes chatarra, usados, que estaban botados en Estados Unidos y que estaban soleándose, que estaban cubiertos de hierba, de mala hierba incluso, oxidados, y que son un logro ahora en nuestro país, según el candidato a la alcaldía Rafael López Aliaga y ex candidato presidencial. El ministro de Transportes y Comunicaciones ha declarado lo siguiente: los trenes chatarra de Caltrain, adquiridos por la municipalidad, no fueron donados, sino una compra, se hizo una adquisición. ¿No me creen? Vamos a escuchar las declaraciones de Rafael Rey en un medio nacional en estos momentos.
3: Tener que responder, pero voy a responder. Pero
4: como ministro,
3: sí, por eso sí, voy a responder. Sí. Primero, hay que decir la verdad, no se trató exactamente de una donación, ha sido una compra. Una compra del municipio de Lima a la empresa Caltrain. Que el valor de los 93 vagones y de 19 o 20 locomotoras sea más que lo que se pagó, eso es diferente. Pero no fue una donación, fue una compra.
4: Y eso hay que decirlo. En ese momento, y supongo que debe constar en actas públicas.
3: Totalmente.
4: Y creo que se había pagado el transporte.
3: No.
4: No el valor de las unidades.
5: 8 de la mañana con 20 minutos.
3: Una cantidad de millones de dólares.
4: 24, ¿verdad?
3: No. Eso es todo. La parte que se pagó a Caltrain y el transporte. Lo que supuestamente ha sido el transporte. Esas son. Un tema que habrá que definir y tendrán que definirlo otros. Eso es un tema pasado que corresponderá.
4: ¿Cómo otros? ¿Quiénes van a definir eso?
3: No, el ministro de Transporte, porque es un tema municipal. Lo que yo sí le puedo decir, lo que afirmo, es que no se trató de una donación, se trató de una adquisición autorizada por el propio municipio.
4: ¿Y usted cree que esos trenes pueden funcionar en esa vía?
3: Esa es la parte que va a corresponder al ministerio. Primero, la infraestructura que se necesita para que haya un transporte eficiente y seguro de un tren de pasajeros entre Chosica y Lima es una cantidad de, según he escuchado las cifras de una persona que concretamente de Juan de Dios Olachea, que es el presidente
4: concesionario
3: del concesionario
4: de esa vía,
3: en una entrevista que recuerdo que dio al diario Expreso, es alrededor de 500 millones de dólares. Entonces es una inversión que requerirá lógicamente un expediente técnico y toda una serie de cuestiones. Primero, hoy por hoy hay necesidades de transporte, sí, pero vamos a decir, un tren de pasajeros tiene que ir a una velocidad mayor de la velocidad que tiene el tren de carga actual, sí. Porque es que si no se demora más que con los colectivos, ¿no? Y por otro lado, y vi una oferta de una adenda que ofreció el propio concesionario de las vías, que decía que ofrecía una tarifa básica, social, vamos a decir así, barata para el transporte, pero que el Estado peruano le tenía que garantizar un cierto ingreso anual mínimo a eso, o sea, un subsidio. Todo eso requiere estudios. Y, por supuesto, si es técnicamente viable, adelante. pero...
4: Porque la alternativa sería triste, ¿no? Que esos trenes no sirvan para nada, que se haya gastado en traerlos.
3: Pero eso no es responsabilidad del Ministerio.
4: No,
3: la propiedad actual de esos activos es del municipio de Lima.
4: ¿Conversará usted?
0: Escucharon a Rafael Rey, actual ministro de Transportes y Comunicaciones. Esa es responsabilidad de la Municipalidad Metropolitana de Lima. Y estos trenes no sirven para nada, pero eso va a ser responsabilidad de ellos. Y asimismo afirmó de que, y según sus palabras, no se ve muy, no prevé él de que estos trenes vayan a funcionar al mediano plazo, al menos.
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0: A tener los suficientes usuarios. ¿Por qué? Porque posiblemente, como son trenes chatarra, son trenes antiguos, que tienen décadas, bueno, no cubran la suficiente velocidad. Hacíamos una comparación, por ejemplo, con trenes eléctricos que funcionan en China, por ejemplo, que se trasladan a los 300, 400 kilómetros por hora y que se trasladan de un punto a otro punto en poco tiempo, en muy poco tiempo. Obviamente, ahí sale rentable el trabajar y obviamente sale rentable para la compañía operadora de este tren o de esta locomotora. Pero si en el país no va a cumplir estas condiciones y no va a tener los suficientes usuarios, entonces es un absurdo de que funcionen estos trenes. ¿Eso es o no acaso lo que ha dado a entender el mismo Rafael Rey? Sin embargo, ya en el ámbito nacional, el mismo López Aliaga ha querido desmentir esto y dice que no, esto se ha llevado a cabo con un alto funcionario incluso del gobierno de Estados Unidos, Anthony Blinken, y que el MTC quiere ahora entrampar este proceso e impedir el desarrollo de la población de la zona de Chosica. Pero ¿acaso no este personaje López Aliaga también se peleó con el otro ministro, el ministro anterior, en la época, tenemos entendido, de José Yerí, ¿no? Resulta entonces la realidad que es muy caótica y un pronóstico muy malo. No han sido donados los trenes, han sido comprados, como ha mentido el candidato actual López Aliaga. Los trenes chatarra de Caltrain, de López Aliaga, que quien publicitó que habían sido donados, bueno, han sido desmentidos esta semana por el ministro de Transportes y Comunicaciones. Y asimismo, muy aparte del pago millonario, es que también recordemos que la Municipalidad de Lima ha pagado millones para trasladar estos vagones hacia nuestro país. Bueno, hasta ahí quizás, pero resulta que también tuvo que pagar por estos vagones inoperativos hasta el momento y que varios de ellos están en una situación muy lamentable. Bueno, esa es la situación en el ámbito nacional respecto a este personaje que hace lo que quiere en el ámbito nacional con el Estado, con las partes que no están fijadas en el Estado, y una de ellas ha sido ahora, y el pobre pronunciamiento por parte del Jurado Nacional de Elecciones de que, bueno, esto no está en la ley, así es que este candidato puede proseguir y yo al normal le puede hacer renunciar a su candidato principal a la alcaldía y ahora él asumir como titular de la alcaldía en un supuesto de que gane las elecciones en Lima. ¿Ganará las elecciones? Puede pasar. Todo puede pasar, al parecer, en Lima Metropolitana. Vamos a ya cerrar estos temas porque el tiempo nos ha ganado y compartir rápidamente una información que se da esta semana respecto al tema de los alimentos. Esta semana el partido de Ahora Nación, el bloque de Ahora Nación, que tiene que ver con el mismo ex candidato presidencial López Chao, el otro candidato tenemos en este momento, bueno, no encontramos el nombre de este congresista, de este representante del Congreso, que es de la región Arequipa, han presentado un proyecto de ley en el Congreso de la República para proteger de la salud de los consumidores frente a la venta de alimentos contaminados con pesticidas. La propuesta busca cambiar el sistema actual por uno preventivo que permita rastrear el origen de las frutas y verduras, la trazabilidad. De acuerdo con el texto, se fortalecerá el control sanitario para retirar del mercado todos los productos con sustancias tóxicas. Vamos a escucharlo.
6: Hoy estoy muy contento porque nuestra bancada de Ahora Nación, diputados y senadores, nos hemos comprado íntegramente este pleito. Y este pleito en favor de la alimentación saludable, en favor de la inocuidad de los alimentos, en favor de la salud de los consumidores. Y quiero destacar además por eso esta fotografía que quiero que pase a la historia, es porque los senadores y diputados no nos representamos a nosotros mismos, nosotros representamos a esta sociedad que está representada por diversas organizaciones sociales, de plataformas de seguridad alimentaria, de agricultores y de gente que protege el medio ambiente, muchísimas organizaciones a nivel nacional que han venido desde hace ya varias décadas reclamándole al Estado atención, porque estamos frente a un problema de salud pública de lo más grave que se puedan imaginar ustedes. Y gracias a una acción de amparo iniciada desde Apurímac por la Asociación de Consumidores de Apurímac y la Asociación de Productores Agroecológicos, es que esta acción ha llegado hasta el Tribunal Constitucional, y los invito a leer la sentencia del Tribunal Constitucional, que es una joya. Y es una joya porque finalmente refleja, en una palabra, como lo ha dicho la diputada Indira Wilca, el propio Tribunal Constitucional ha señalado que estamos en una situación de cosas, en una situación de inconstitucionalidad, debido a la vulneración diaria del derecho a la salud, a la vida, a la integridad y al medio ambiente, frente a la impunidad, inoperancia, ineficiencia, ausencia del Estado, que no está haciendo absolutamente nada para asegurar que los frutos y verduras que estamos consumiendo todos los días y que hoy en su almuercito se toman el jugo de piña y el tomatito y la lechuga, y lo que estamos dando a nuestros hijos desde hace 10, 20 o 30 años está con niveles de agroquímicos que hacen que esos productos no sean aptos para el consumo humano. Y gracias a los monitoreos ciudadanos que diversas organizaciones que están representadas aquí los hemos venido haciendo, hemos puesto en evidencia que hay sustancias como el clorpirifos,
5: que son 8 de la mañana con 30 minutos.
6: Prohibidas, ¿por qué? Porque entre otras cosas son disruptores endocrinos, y por si no saben exactamente qué implicancia tiene ser un disruptor endocrino, significa que cuando estamos dando a nuestros niños, jóvenes, adolescentes, estos productos, la fresa, el tomate, el durazno, el pimiento, etcétera, etcétera, que contiene clorpirifos, está interrumpiendo, alterando su desarrollo sexual, su sexualidad, su capacidad reproductiva. Y la consecuencia de esto es que las estadísticas nos dice hoy que en el Perú una de cada 6 personas, jóvenes, matrimonios, no pueden tener hijos. Y eso es como consecuencia.
0: Bueno, entonces escucharon ahí una precisión que hace el congresista, el representante del Congreso, respecto al tema de estos disruptores hormonales y qué influencia están teniendo. Pero no solo en el tema reproductivo, sino en la aparición de cáncer. Incluso también hablamos del tema de los transgénicos, que es un tema que no lo han tocado estos congresistas, solo han hablado del tema de los pesticidas. Pesticidas que son permitidos en nuestro país y pesticidas que no son permitidos en otros países, como Estados Unidos. Están prohibidos, pero aquí al Perú llegan con normalidad. Las políticas de estos países, de estos gobiernos, estas gestiones anteriores, no se han preocupado en lo mínimo para impedir este tema y cuidar la salud de la población. Y es que estos pesticidas, estos agroquímicos, ingresan y funcionan y se aplican aquí en nuestro país a distintos alimentos, y también forraje entre ellos, y distintos usos tanto agropecuarios. Así es que este es un tema relevante que nos debe llamar a la profunda reflexión, porque en otros países no se permiten este tipo de uso de agroquímicos. Sin embargo, aquí, bajo el pretexto de mejorar la producción, el libre mercado, bueno, bajo el pretexto de la libre competencia.

Se produce, se produce y se produce, pero así sea en desmedro de la misma salud de la población. Esperemos que este proyecto, bueno, es muy plausible desde esta tribuna. Damos una declaración muy positiva al respecto y esperemos que se den este tipo de proyectos similares con el tema de los transgénicos, incluso que se siguen vendiendo aquí en nuestro país y entran como productos internacionales, algo que también no ocurre en otros países y se han implementado medidas. Una de ellas ha sido el gobierno de Andrés Manuel López Obrador en México, quien prohibió el tema de los transgénicos y quizás ya de una manera mucho más controlada se está llevando a cabo en estos otros países. Esta es la situación en el ámbito internacional. Bueno, vamos a finalizar ya con esta noticia que tiene que ver con el tema climatológico. Hemos tratado de contactarnos con representantes del ámbito climatológico, esperemos para una próxima edición tener un contacto con ellos para saber un poco más respecto al tema del clima para esta próxima temporada 2026-2027, temporada de lluvias. Y es que la preocupación, se vienen meses de severa sequía. Esta semana expertos están indicando que la probabilidad de sequías está aumentando para esta temporada de lluvias 2026-2027. Y en este sentido, Keiko Fujimori, su gobierno, ha dispuesto a declarar en emergencia varios distritos de algunas provincias de la región de Puno, por ejemplo, pero entre otras regiones están Apurímac, Arequipa, Ayacucho, Cusco, Huancavelica, Huánuco, entre otras regiones que se encuentran detalladas y que forman parte del presente decreto supremo por el peligro inminente ante el déficit hídrico por el periodo de lluvias 2026-2027. Este plazo de 60 días calendario es para la ejecución de medidas y acciones de excepción inmediatas y necesarias para la reducción del muy alto riesgo existente. Sin embargo, la pregunta aquí es, ¿el gobierno va a disponer presupuesto tanto a municipalidades como gobiernos regionales o simplemente les están diciendo de que bueno, pueden gastar pero su propio dinero, el dinero que les quede para esta jornada de este año? Bueno, ¿es eso esta declaratoria de emergencia, de estado de emergencia que acaba de implementarse esta semana por parte del gobierno de Keiko Fujimori? Bueno, así hemos ya culminado este resumen informativo, hemos estado en órbita con lo más relevante de la semana y hemos estado compartiendo algunas comunicaciones, opiniones que teníamos en las redes sociales. Bueno, un saludo para Cleofé. La verdad, escuchar y ver a estos politiqueros mentirosos, incoherentes, forajidos, vividores, impresentables, dice Cleofé. Un saludo para Isidro. Estos trenes chatarra dejaron de funcionar hace 50 años, pero como el Perú, hoy somos un país del tercer mundo. Y bueno, tenemos ya más declaraciones, algunos adjetivos. Juan López, Keiko Fujimori, alias presidenta, porque es ilegal e ilegítima, ¿de qué estado desastroso habla si la señora acá sin trabajar ha estado en el gobierno? Iván Pariamachi, la japonesa fraudulenta por incapaz anuncia calmantes a la crisis energética del capitalismo, lo cual se agravará por la voracidad del capitalismo. El imperio yanqui norteamericano es caracterizado por ser un perverso injerencista e invasor, golpista y saqueador de recursos naturales, dice Robert Rosas. Un saludo para Axel Roth. Los bonos nunca llegan a la población más pobre. Robarán. Bueno, hemos perdido la parte. Bueno, ahí lo tenemos ahora sí completo. Se benefician con los bonos. Los alcaldes robarán. Se beneficiarán con los bonos. Nick, qué bonito sería para todo el Perú, no solo para un departamento. Machu Picchu, es hora de la vacancia a la japonesa, Cenino. Y Lima, la gente tranquila y contenta por el alza de los combustibles, entre otras más opiniones. Un saludo para todos los que han participado, para Karina. Keiko Fujimori atiende como siempre a las zonas del norte y el sur. Oriente, no somos nada, nos ignora, por eso la repudiamos. ¿De dónde saca 60% esta mujer? La realidad es otra. Ni siquiera tiene la valentía de ir a Pucallpa, Ucayali y otras zonas del país que están protestando en su contra. Esas encuestas, como siempre, son manipuladas. Y las encuestas, con lo que tendríamos que culminar esta edición, es que respecto al tema de las encuestas, es que Ucayali es una de las zonas
que no ha sido negativa para Keiko Fujimori. Sin embargo, la realidad ha sido distinta en esta última jornada, este viernes, este fin de semana, pese a los anuncios de subsidio de Keiko Fujimori. Hemos llegado a la parte final, mencionarles de que hemos estado en Radio Perú en los 106.7 de la FM, en los 1320 de la AM, hemos estado en Radio Onda Popular Perú en los 1130 de la AM, en RTP, Canal 31, Señal Abierta, en la aplicación Bitel, TV 360 de Bitel a nivel nacional, hemos estado en redes sociales en Onda Popular Perú y en Facebook también de Radio TV Perú. Julio Ramos nos dice en la parte final, a ver, vamos a dar la última lectura. En realidad, los encargados de fiscalizar para garantizar que los alimentos no causen daño a la salud de las personas y no cuidar de los mercados de abastos municipales es el alcalde, pero a estos solo les importa saquear y el pueblo no le interesa, nos dice Julio Ramos. Y así estamos culminando y les invitamos nuevamente en esta parte final. Les ha gustado este tipo de programa, es un programa distinto de tipo podcast, más espontáneo quizá. Les invitamos a compartir y comentar esta en las redes sociales, que nos va a ayudar a llegar a muchas más personas. Así es que así estamos culminando este resumen informativo de En Órbita, lo más relevante de la semana, y estamos llegando así a la parte final. Que tengan un buen fin de semana, pásenla muy bien con la familia, en compañía de la familia, con sus seres queridos, familiares, amigos, pásenla muy bien y descansen asimismo este fin de semana. Nos vemos en una próxima edición. Hasta pronto.

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0: 8 de la mañana con 41 minutos.
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0: ti. 9 de la mañana en punto.
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1: ¿Qué tal, Eloy? Hola, Alexandra. Claro, Eloy ha mencionado la palabra gobierno, que efectivamente

0: formalmente ya empezó, pero más que un gobierno, por ahora lo que vemos es un show, ¿no? Un show de que se hizo más visible con esta participación del ministro de Salud, ¿no? Visitando diversas entidades de su ministerio, pero hasta ahora no se ven muchas ejecuciones, muchos planteamientos reales, ¿no?
1: Sí, que creo que todo el gobierno, incluidos ministros, asesores, congresistas también del oficialismo, se han dedicado a hacer como que como que renovar su estrategia de marketing, ¿no? Hacer rueda de prensa en varios medios, tratando de defender un poco su elección. Desde el minuto uno que eligieron los ministros, que para la gran mayoría no tenían nada que ver en un gobierno del fujimorismo, empezaron así, ¿no? En esa onda, a deslindar, cambiar un poco la estrategia. No faltan los analistas políticos que dicen que Keiko Fujimori es hoy la TikToker del momento, pero ¿es eso realmente lo importante?
0: Claro, o sea, la señora Keiko Fujimori es presidenta o es influencer, ¿no? Porque, claro, por ejemplo, aquí en una nota de La República mencionan que ya hay 90 homicidios que han ocurrido en estos 15 días. Y claro, uno diría, bueno, es poco tiempo, efectivamente, para que el gobierno implemente medidas, pero no hay ninguna señal, por ejemplo, de que se vaya a cambiar al actual comandante general de la policía, Óscar Arriola, que ha tenido la responsabilidad en el último periodo de la seguridad ciudadana.
1: Bueno, en Junín aún empieza la reconstrucción, ¿no? La gente sigue durmiendo en carpas y entiendo que es una medida que va a tomar mucho tiempo, pero por algo se empieza. Creo que una visita no soluciona el problema de fondo, ¿no? A veces mucha gente cree que, claro, el hecho que el ministro de Salud se la pase visitando hospitales y diciendo eso está mal, eso está mal, eso está mal, eso ya avanza en algo la lucha contra la precariedad en la salud, y al contrario, lo que hace es simplemente ponerte una pantalla que te confirma que todo está mal, como ya lo sabíamos, y no avanza.
0: Pero además sobre el tema de seguridad, ¿no?
2: 9 de
0: Sobre el
2: la
0: tema de salud,
2: mañana con 10 minutos.
0: hasta ahora lo único que ha mencionado la era Fujimori es una estrategia centrada en las Fuerzas Armadas. Pero aquí ya desde bastante tiempo se sabe que las Fuerzas Armadas es más un agente disuasor que un agente que efectivamente pueda desarticular a las bandas criminales. Entonces, por ahora todo lo que yo veo es una pantomima, ¿no?
3: Claro, yo creo que la mejor definición para estos días del gobierno de Keiko Fujimori es llamarlo que hemos visto una suerte de teatro peruano-japonés, de verdad. ¿Por qué? Porque la señora haciendo su show por aquí, su ministro está haciendo TikToker, ella haciendo live en sus redes sociales, y entonces, claro, esto es una especie de teatro peruano-japonés donde uno dice, esta señora de verdad se da cuenta ante el reto en que está. Yo he hablado en estos días con algunos asesores de la señora y están medio decepcionados, ¿ah?
1: Escúchame, un día deberíamos grabar un detrás de cámaras, o sea, o
0: Todos
1: como
0: los
1: detrás de cámaras,
0: adjetivos.
1: sí, o una cámara acá que nos grabe a los tres cómo nos reímos cuando tú te metas con tus adjetivos así
0: Sí,
1: raros.
0: todos esperando,
3: Es
0: se viene el
3: sustantivo.
0: adjetivo, un
1: Sí,
0: adjetivo
1: el adjetivo calificativo
0: Eloy.
1: del hoy.
0: Sí.
3: Pero no es una, no es, o sea, es lo mejor. Yo me acuerdo que, ¿sabes?
0: No, no hemos dicho
3: Ojo.
0: que sea falso, ¿ah?
1: Sí, no,
0: Porque.
1: es totalmente
0: Ojo.
1: verdadero, pero
0: Pero
1: nos
0: además
1: da
0: tampoco.
1: risa un poco tu creatividad,
3: Bueno,
1: ¿entiendes? Para
3: pero. No,
1: insultar a la
3: escúchame,
1: gente.
3: debo dar el crédito. Eso no. ¿Sabes quién puso eso? Fue un titular de El Semanario Gileo en sus 13 de hace bastante tiempo.
0: No, pero Eloy, me parece que estás ofendiendo al teatro. O sea, el teatro, en el teatro se hacen cosas serias, ¿no? Salvo que es una comedia, ¿no? Pero esa es una
1: Igual
0: especie.
1: termina teniendo un mensaje, ojo. O sea,
0: Claro.
1: toda muestra artística tiene la finalidad de comunicar una idea y llevar un mensaje que te haga cuestionarte algunas partes de tu vida. Pero en este caso simplemente estamos viendo literalmente una pantalla. O sea, nunca me
0: Sí.
1: imaginé ver a una presidenta agradeciendo calzones en vivo. ¿Me entiendes? Ella le
3: Sí.
1: agradeció públicamente a
3: Es,
1: Karen
3: eso lo
1: Stuart
3: puede
1: por la
3: hacer
1: ropa
3: Alean,
1: interior.
3: eso lo puede hacer Alean Puero, pero
1: Y
3: no,
1: también lo puede
3: pero
1: hacer Eloy Marchán,
3: claro,
1: tranquilamente.
3: pero no, no, no Keiko Fujimori, una señora que supuestamente 20 años se ha preparado para llegar a Palacio de Gobierno. Y
1: Sí.
3: cuando llega, lo primero que hace es, como tú dices, agradecer a sus auspiciadores y a la
1: No, o
3: gente que le
1: poner a
3: manda
1: una
3: ropa.
1: tendera como representante del Minedo ante la derrama magisterial, ¿no?
3: Es que
1: A
3: lo que
1: Tania
3: pasa, lo
1: Ramírez.
3: que hemos visto en estos días es, a ver, empezamos, ¿no? Ya, ok, diste tu mensaje, bastante conciso, pero de ahí pides facultades, ya, y de
0: No, todavía
3: ahí,
0: no las pide.
3: claro, de ahí,
0: Todavía no
3: pero,
0: las
3: o sea,
0: pide.
3: o anuncias, no,
0: Anuncia que.
3: pero es más, ni siquiera anunció, se filtró el
1: Se filtró,
3: documento. Y es
1: porque
3: más, ni siquiera.
1: hasta el día de hoy ellos no han,
3: Claro.
1: no han materializado ninguna iniciativa
0: Y
1: legislativa.
0: es más, yo creo que ni siquiera sus ministros están enterados, ¿no? Ahí tenemos por ahí un archivo del ministro de Defensa,
1: Sus
0: Rafa.
1: ministros están en el estadio viendo al Cienciano, ayer a
0: Claro.
1: Bengolea lo vimos en el estadio viendo al Cienciano jugar contra Botafogo, y claro, tú te das cuenta verdaderamente el nivel de conexión que deben tener dentro intercarteras y dentro en general de toda la
0: no hay
1: PCM.
0: Conexión, ¿no? Ahí tenemos ahí está, que el ministro de Defensa,
3: el flamante, es candidato presidencial. Este señor quería ser presidente, ¿no? Este señor ha sido ministro anteriormente y ahora es ministro de Defensa.
0: Que, por supuesto, la gente debe saber que es el principal encargado de la defensa nacional, del ejército, de las Fuerzas Armadas, ¿no? Y claro, parece que el señor está hablando con los medios, igualmente ningún medio le pregunta, porque bueno, hay bastantes salameros en el ambiente, y él dice, esperemos que nos aprueben el pedido de facultades, pero señor, todavía no lo presentan. Vamos ahí con el clip, ahí si lo puedes darle, Leonardo, a reproducir. De Canal N, ahí bueno, sí. Se ve la... ¿Se escucha? Creo que no se escucha.
4: Van a...
3: Ahí está, ahí está.
4: Gobierno de rastrillaje a la Policía Nacional.
5: Van a prestar seguridad a ciertos corredores viales y después estamos a la espera que el Congreso apruebe la solicitud de facultades legislativas que estamos presentando, en virtud del cual ya el despliegue de las Fuerzas Armadas va a ser mayor y su accionar mucho más directo y de primera línea, ¿no?
6: Y considerando lo que estamos observando, es decir, la violencia en las calles, la criminalidad, este pedido de facultades, ¿cuándo se va a efectuar de manera ya?
0: Claro, entonces no lo han presentado. Entonces, ¿qué cosa quieren? ¿Que el Congreso lo apruebe a ciegas?
3: Claro.
0: ¿Qué clase de gobierno es ese? ¿Qué dice su pedido, concretamente?
3: No, pero ¿te acuerdas que el documento que se filtró primero era, oye, eso es verdad, ¿no? Que es un borrador, que hay que cortarlo, que no se ha debatido, que se puso todos los temas en general, pero al final ni siquiera, y además hay algo interesante, quien tiene en el pedido de facultades, quien tiene el protagonismo es el ministro de Justicia. Eso es, o sea, por un tema de reglamento del Ejecutivo, el ministro de Justicia es quien valida, porque al final es el, como dicen, el ministro de Justicia es el asesor legal del gobierno. Uh-huh. Pero el ministro de Justicia acaba de llegar hace 4 días de viaje. Estaba en Francia. Ese señor, el señor Álvarez, Ernesto Álvarez, el que juramentó por Zoom, ¿se acuerdan? El día de 28 de julio. Ese señor acaba de llegar hace pocos días de viaje. Entonces, claro, retrasó todo, ¿no? Entonces, claro, estaba recapitulando, ¿no? Tenemos, a ver, su discurso conciso, de ahí su verborrea de las facultades legislativas, los ministros como este señor que acabamos de ver.
0: Que no sabe dónde está parado.
3: No sabe dónde está parado.
0: Otro ministro que está en el estadio, Bengolea, el sector cultura, que está en, lo hemos hecho en varios episodios de nuestro programa Cultural Nada Que Ver, un sector cultural que está hasta las patas.
1: Que ahorita está en la cuerda floja la permanencia del LUM dentro del Ministerio de Cultura, porque ya Ernesto Álvarez mismo ha pedido que ese ministerio pase al Ministerio de Justicia para de esa manera promover los derechos humanos y la reconciliación nacional, cuando claramente es una forma de controlar la narrativa, y mi cámara está un poquito desenfocada, ahí está, para controlar un poco la narrativa del LUM. Y en realidad, o sea, lo que no entiende ese señor es que el LUM es un museo, y el Ministerio de Cultura tiene un viceministerio que tiene un área encargada de administrar los museos. O sea, no es cualquier cosa administrar un museo, ¿no? Entonces, técnicamente, el LUM no puede pasar a manos del Minjus, porque el Minjus no tiene una administración de museos. ¿Qué es lo que quieren? ¿Acaso crear más burocracia?
3: No, pero además, pero no solo eso.
0: Imagínate el LUM en manos de Ernesto Álvarez, ese terruqueador en redes, tan reaccionario.
3: No solo eso, en la San Martín, cuando él era decano de la Facultad de Derecho, tenía como una especie de un departamento de derechos humanos. ¿Y cuál era la característica de ese departamento de derechos humanos? Que no respetaba los derechos humanos, que creía que los derechos humanos eran caviares, era un discurso, una narrativa caviar. Entonces, claro, ese tipo de ministros tiene, y no solo ese tipo de ministros, como tú has bien dicho, Ale, antes de ir al fondo, vayamos a los nombres. Tania Ramírez, que hace nombrada en el Ministerio de...
1: Es una vergüenza.
3: Por el Ministerio de Educación, Tania Ramírez, que tú sacaste, Alonso, en sus 13, esta historia con documentos de cómo se comportaba con una tendera y cómo se llevaba champú.
1: Se llevó 200, un valor de 200 soles en la tienda Metro.
3: Un metro.
0: Metro de Pershing, por ahí si pasa, ¿no?
3: Un metro de Pershing. Y de ahí, y ahora resulta de que el señor Chang, el flamante ministro de Educación, la ha nombrado como su representante en el directorio de la rama magisterial. O sea, ¿cómo pasas de tendera, congresista fujimorista, representante del gobierno que va a poner el orden, del gobierno más preparado, del gobierno con mejores cuadros técnicos, a esta señora con esos antecedentes? Entonces, claro.
1: ¿Sabes cómo una persona como Tania Ramírez, con los antecedentes que tiene, llega al poder?
3: ¿Por qué?
1: Porque encontró el partido correcto con el cual hacerlo.
3: Si podemos llamar partido al fujimorismo, ¿no? O sea, lo que demuestra es Además, esta narrativa, ¿no? Mira, ¿cómo se le cae la farsa a la señora Fujimori fácilmente, ¿no? ¿Se acuerdan? ¿Qué hizo días antes de juramentar como presidenta? Dijo, estoy recibiendo un gobierno catastrófico. Un gobierno que está patas arriba, un país sumido en el caos. ¿Ok? ¿Qué acaba de hacer hoy día? Hoy día, en el peruano apareció una resolución donde nombras como jefe de bienes estatales, o sea...
1: La SPMB.
3: Sí, la institución que maneja todos los inmuebles del país, o sea, quizás se puede decir la inmobiliaria más poderosa del Perú, ¿ya? Lo nombras al señor Ángel Manero. El señor Ángel Manero era ministro de Agricultura de Dina Boluarte. O sea, gente así, o sea, es lo mismo, al final. ¿Qué? Ernesto Álvarez, premier de José Gerí y ahora ministro de Justicia. Entonces, claro,
1: no. Ahí te das cuenta, o sea, ¿qué puedes esperar de un partido cuyo financiamiento público fue usado en diplomados que al final los propios inscritos jalaron? O sea, hay diplomados, eso lo sacó la prensa esta semana, los diplomados que le costaron como 350.000 o 35.000 soles, no recuerdo bien la cifra, de financiamiento público, se fueron para inscribir a 6 integrantes de Fuerza Popular, a los diplomados, de los cuales 5 no fueron al diplomado y uno jaló.
3: Claro,
1: lo o sacó. O sea, literalmente el Estado tiró la plata a la basura financiando el partido de Fuerza Popular para que siga siendo un partido.
3: Claro, hay que contar que esa nota la sacó nuestro queridísimo amigo Hernán Floríndez en Latina, ¿no? Sí. Que cualquiera hay que invitar a Hernán por acá, que es amigo nuestro de muchos años. Pero claro, al final uno se pregunta, o sea, señora, 20 años esperó para esto, nombra lo mismo de siempre, facultades legislativas, creo que, o sea, lo eche por... O sea, ya, vamos a decir...
7: Ya estamos hablando... Hemos hablado de Dyer, hemos hablado de
8: 9 de la mañana con 20 minutos.
7: En cultura. Y bueno, ahora Sheput, que...
1: Claro. ¿Vieron la pelea de Sheput? El boca a boca de Sheput con el jefe de salud en su momento. Eso fue la semana pasada. O sea, ¿qué nivel? En serio. Tú cuando quieres tener una conversación con uno de tus funcionarios, lo llamas a tu oficina, puerta cerrada, dices ABCD, hay que tomar ciertos compromisos, hay que modificar ciertas cosas. No lo haces o no hablas de su renuncia en vivo, pues, ¿no?
7: Pero es que lo que está haciendo el gobierno de Fujimori en este momento es un show. Es básicamente un show. Ahora la pregunta es, ¿sus asesores, sus consejeros, si es que los tiene, le han sugerido que la mejor manera de empezar su gobierno es haciendo ese tipo de shows? Es muy parecido a lo que hizo Gerí, por ejemplo, ¿eh? ¿Se acuerdan cuando Gerí salía a caminar en la calle, ¿no? Para supuestamente mostrar que estaba combatiendo la inseguridad. Es una especie de calco y copia de eso, ¿no?
1: Creo que tienen el mismo creador de contenido.
7: Pero claro, ¿cuál es la finalidad? ¿Combatir la impopularidad que se vio en la primera y segunda vuelta?
1: Sí.
7: Es, no sé... Que la prensa se sume con ellos.
1: Es suavizar su imagen, creo yo, ¿no? La estrategia de comunicaciones de Keiko está bien clara. Y es utilizar cualquier medio que la acerque a la gente. Por eso es que ella ahora no está yendo a entrevistas, sus apariciones públicas están ahí de vez en cuando, pero todos los domingos religiosamente a las 8 de la noche hace lives en TikTok. Y claro, con 500K de conectados, tú crees que estás acercándote más a la gente. Y es lo que mucha gente cree. Que la presidenta se está acercando al pueblo, ¿no?
7: Bueno, eso te aguanta un mes, quizás, máximo 2 meses, pero si la inseguridad sigue aumentando, si las bandas criminales siguen operando, si el sistema de salud en E-Salud o en el MINSA sigue muy mal, la gente se da cuenta, y justamente tenemos ahí una caricatura, ¿no?
3: Hablando del MINSA, sí, pues es, o sea, es un show montado por ella, principalmente, pero que sus ministros secundan con muchísimo entusiasmo, ¿no? O sea, y creo que uno de los más entusiastas es justamente señor Luis Dyer, el famoso jefe de personeros que logró que la señora Fujimori sea mandataria. Entonces, claro, esta es una caricatura de Diego Avendaño muy interesante que Dyer dice. Y acabamos de tramitar una compra muy importante. Y, claro, un periodista le pregunta es...
1: Y monoglobulina.
3: Hay crisis. Y Luis Dyer dice, no, un aro de luz para mi CRL. Muy buena la caricatura.
1: ¿Vas a seguir sin poder decirle presidente a Keiko?
3: Lo estoy cumpliendo, ¿no?
1: Eso sí, vas a seguir con eso.
3: Lo estoy cumpliendo.
7: La gente nos comentaba, ¿por qué no le dicen? Bueno, yo creo que por ahora lo que más le queda es la palabra influencer, ¿eh? Es un influencer en Palacio de Gobierno, ¿no?
3: Sí, sí, sí.
1: Bueno. Pero un influencer literal, ¿eh? Porque onda, las influencers que hacen recomiendan popular, marcas. Popular, y la veíamos pues la semana pasada recomendando Coca-Cola ahí, de manito, estrechada, brindando con una Coca-Cola. En una ciudad, en una comunidad en la que la gente no tiene agua. No tiene acceso al agua potable, pero sí tienes ahí dos plantazas grandazas en las que de manera subterránea estás recaudando el agua para que la empresa gigantona pueda seguir operando, ¿no?
3: No solo eso. Mientras Leonardo busca en archivo, pon Manuel Dahmer, Linde y Chilca. Ahí te vamos a ver. Es más, esa historia, esa planta donde la señora
1: sí,
3: ha ido...
1: Sí, claro. Es
3: una historia así bien turbia.
1: Sórdida, totalmente.
3: Bien turbia desde sus inicios. Además, mire, o sea, la señora anuncia... A ver, vamos a analizar ese caso que es muy interesante. A ver, el gran anuncio de la señora de la semana, la gran inversión que ha traído la señora Fujimori es $1,000 millones va a traer la Coca-Cola y los Lindey, o sea, los Lindey es la empresa, los dueños de Tambo, que a su vez tienen, o sea, fueron los dueños de Inca-Cola y que tienen, yeah. O sea, que este convenio pero, que hicieron, ellos tienen, hacen lo que se encargan de la Coca-Cola acá y la Inca-Cola que fue su marca.
1: Pero ahí le dicen primera mentira, porque no es que ellos van a traer, son obras por impuestos.
3: Obras por impuesto. Y obras por impuesto, si ustedes buscan hoy día la página de El Foco y ustedes buscan también este archivo, hemos sacado una nota muy interesante de cómo el proyecto o el sistema o el mecanismo de obras por impuesto que la señora Fujimori promueve para arriba y para abajo, resulta de que investigación de Valeria Vicente, de un equipo dirigido por Valeria Vicente, y vean la nota, le dieron un contrato de 8.7 millones a un narcotraficante sentenciado en Estados Unidos que integraba el cártel de del norte del valle. O sea, ese es el proyecto de obras por impuestos.
1: Ahora,
3: o sea,
1: pero
3: hemos sacado acá varias notas de ese tipo. O sea,
1: ¿qué significa obra por impuestos? O sea, no es que la empresa, como estábamos diciendo hace un rato, viene e invierte en una obra pública. Es que la empresa invierte en una obra pública y luego le cobra el dinero que ha utilizado en esa obra pública al Estado a través de la reducción de sus impuestos. Así o sea, es. No es gratis. Ellos no lo hacen porque son buenos, porque quieren solidarizarse con la comunidad de la que vienen sacando agua hace un montón de años, sino lo hacen para reducir los impuestos de manera claro. Prorreteada, ¿no?
3: Sí, Leonardo, no sé si puedes poner la página Oxy del Foco, esa nota Oxy el Foco, la última nota la que hemos publicado esta semana. Para que veas, sí, está titulada... Esas obras por impuestos.
7: El miembro del cártel del norte del valle gana proyecto Oxy de 8.4 millones.
3: O sea, ese es el supuestamente esa gran inversión que la señora ha anunciado es mediante ese mecanismo bastante, ahí está, bastante, y anda bajando bastante polémico, ¿no? Está este señor, el señor sentenciado por narcotráfico de Estados Unidos, que resulta que le dieron una obra Oxy. Y ese mecanismo polémico me parece bueno, pero oye, las cuentas... las cosas claras, ¿no? Ese es el que promueve la señora Fujimori. Vean la nota y este parte de reportaje lo hacemos como parte de la unidad de investigación del Foco. Entonces, por eso tenemos acá nuestro código QR. A ver, Leonardo, para que nos apoyen. Acá está. Está nuestro código QR para que nos apoyen a la unidad de investigación, a que siga haciendo más reportajes, más investigación de este tipo. 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
1: más
3: también...
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3: Sí, eso lo has dicho usted.
1: O sea, pues, si cada claro. persona que nos está viendo el día de hoy, ahorita en este momento, nos dona un sol, nos ya pega un sol, la unidad de investigación va a tener muchos reportajes para llevarles a sus computadoras o sus celulares.
3: Así listo.
7: Así sería el culo, nunca lo había hecho, pero.
3: Claro, ¿no? Es que nadie se salva. O de una audiencia de 10.000 conectados al día, dale a un pueblo, entonces ya.
7: Mejor sería que digas 20 soles, ¿no? Pero bueno, un sol.
1: No, pero por cada conectado que tenemos. Ojalá. Imagínate, por cada conectado que tenemos que nos donen un sol, que nos apeguen un sol, ya ayudan un montón a que el Foco siga siendo, pues, periodismos inintocables.
3: Claro, claro. Y entonces seguimos. A ver, vamos ahora. Ese terreno, tú has dicho, usaban subterránea.
1: Sí.
3: O sea, en esa zona donde está esa fábrica de. Que la señora Fujimori fue con muchos bombos y platillos. Esta es la inversión privada que necesitamos. No hay agua potable. La empresa sí tiene agua potable porque saca agua subterránea con la cual hace pues todo, produce todo estos productos gaseosa. Que ojo, a su vez hay una polémica. ¿Por qué? Porque lucha con el tema de los octógonos. Son altos en azúcares. O sea, la señora no está promoviendo la salud de los ciudadanos. Pero ese terreno que está en Chilca, no sé si ya lo llegamos a encontrar, Leonardo, ese terreno los Lindey lo compraron a precio ganga.
1: Claro.
3: Hubo una jugada, ahí está. A ver, no sé si podemos...
1: Está entrabado desde 1960, creo.
3: Sí. Pero, o sea, no sé si esa es la página. Hay
0: el comercio.
3: Les cuento la historia. Lo que pasa es que hubo un cambio, el gobierno de Humala en ese momento hizo un cambio en el proceso de zonificación. Y ese cambio que hizo, hizo que los leites ahorrasen como 10 millones de dólares en su inversión. ¿Quién lo denunció? El fallecido ex congresista de izquierda, Manuel Dame. Yo me acuerdo porque yo me acuerdo de haber hecho un reportaje sobre esto. Entonces, claro, esto donde la señora agarró y salió a hacer su anuncio pomposo, es una empresa, es un caso contaminado por todos lados, con mucha preocupación, pero ella, claro, los presenta como si fuesen pues los que van a salvar y los que van a traer inversión a este país. Bueno, eso creo que resume un poco estos primeros días de la señora Fujimori, ¿no? Y a mí me llama la atención, o sea, salió dato, la misma encuesta que decía que Roberto Sánchez no había ganado, no había pasado
9: no había pasado vuelta.
3: Esa encuesta salió a decir que hoy día, publicado por el diario Oficialista El Comercio, bueno, hace unos días publicado por el diario Oficialista El Comercio.
9: Uno de los diarios oficialistas,
3: eso es verdad, porque si ven los diarios...
9: Increíble, o sea, ¿no? Eso me llama mucho
1: la atención. A Eloy le faltaba, ustedes saben que la semana pasada estuvimos de vacaciones, a Eloy le faltaba este espacio para rajar de la media de comunicación.
9: No, pero...
1: Ya se estaba, no, evidentemente es necesario.
9: Yo no he visto, yo no recuerdo, ciertamente he votado en las últimas dos elecciones, no recuerdo haber visto un presidente que cuando arranque tenga tal franeleada de los medios. Pero 21. Correo ya es...
1: Están siendo consecuentes ellos, ¿no? Con lo que han pregonado en campaña. De alguna manera ellos dicen, bueno, yo mismo promoví la candidatura de esta persona. Pero en vez de decir, ya ganó, ahora voy a volver a hacer mi trabajo, han seguido en su misma... línea.
3: Miren, el comercio, o sea, uno diría que Expreso se podría volver oficialista, ¿no? Uno podría decir, bueno, la mitad de sus autores o sus columnistas o sus periodistas son fujimoristas así militantes. Pero el comercio está más oficialista que nunca.
9: Miren, por ejemplo, más que pasa mi toma de Leonardo, miren, por ejemplo, esta partecita de aquí, ¿no? ¿Cómo titula, no? Bancada de Fuerza Popular plantea mejorar 8 puntos en proyecto para dar facultades legislativas al Ejecutivo. ¿Y por qué no ponen en realidad que en ese borrador se equivocaron efectivamente en 8 puntos? ¿No?
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11: 9 de la mañana con 30 minutos.
3: Pero oficialista, ¿no? Uno podría decir, bueno, la mitad de sus autores o sus columnistas o sus periodistas son fujimoristas así militantes. Pero el comercio está más oficialista que nunca.
9: Miren, por ejemplo, más que pasa mi toma de Leonardo, miren, por ejemplo, esta partecita de aquí, ¿no? ¿Cómo titula, ¿no? Bancada de Fuerza Popular plantea mejorar 8 puntos en proyecto para dar facultades legislativas al Ejecutivo. ¿Y por qué no ponen en realidad que en ese borrador se equivocaron efectivamente en 8 puntos, ¿no? Pero bueno, plantea mejorar, tras revisión de asesores en Cámara de Diputados, ¿no? ¿Y por qué entonces no sacaron en realidad los puntos en los que Fuerza Popular había metido la pata en ese borrador, ¿no?
1: Y felizmente que Fuerza Popular ha podido revisar algún proyecto de ley y tal, pero esa misma Cámara de Diputados hoy sufre una guerra de mercado, ¿no? ¿Te acuerdas cuando Jesucristo, en esas fábulas que él hacía, entraba a su zona, y el templo se había vuelto, pues, una pelea de ambos bandos, un casi despilfarro de los recursos, y eso es hoy el Congreso, ¿no? Vemos ahora Nación y Fuerza Popular peleándose por las oficinas como si se estuviera tratando, pues, de una lamentable barriada, y en verdad te preguntas a qué nivel estamos.
3: Ahí hay que aclarar también, Ale, que eso es culpa de Fuerza Popular.
1: Por eso.
3: O sea, Fuerza Popular, o sea, a ese nivel llegan, ¿no? Pero claro, los medios, o sea, ojo, lo que hace Cuarto Poder, hay que decirlo, con Keiko Fujimori, es una suerte de terapia de masajes. O sea, atacan a Sánchez, pero al fujimorismo nada. Para ellos el gobierno es impoluto, el gobierno está haciendo un gran trabajo, ¿no? Entonces, en ese papel están los medios. Entonces, claro, por eso no nos sorprenda que hayan encuestas. No sé si ya algo de credibilidad le queda a Datu. Donde ponen a la señora con 60% de aprobación. De verdad. Pero mientras tanto, mientras ocurre esto, o sea, la verdad que yo veo a los ministros y digo que, o sea, por ejemplo, miren, acá hemos tenido a Juan Chaput.
7: Pero

0: pero antes de
1: antes de ni
0: formar
1: siquiera saber.
0: Oficialmente, sí. Oficialmente parte del gobierno.
2: Antes de que sea parte del gobierno.
0: Oficialmente.
3: Pero ahora, claro, cuando la escucho, cuando veo sus videos, la verdad que, debo decirlo, me da vergüenza ajena. Me da vergüenza ajena porque dice, por encargo de la señora presidenta, por encargo de la presidenta Fujimori, por encargo de tal. O sea, la verdad que el nivel de... O sea, los escuderos están, al parecer, a precio bastante bajo, ¿no? O sea, y de verdad que, o sea, un ministerio no se vende tu dignidad por un ministerio, ¿no? Entonces, claro, el nivel de sobonería de los ministros, o sea, no son ministros, se han convertido, una parte son escuderos y otra parte son sencillamente personas que no saben dónde están parados, ¿no? Y otros que quieren ser TikTok, que lo que están buscando es más popularidad, como el señor ministro de salud, Luis Dyer, ¿no?
1: No, como el canciller.
3: Ah, el canciller.
1: Como el canciller Carlos Spa, utilizando la cuenta oficial de la cancillería para salir ahí prácticamente a bebotear en pleno video del la cuenta oficial de la cancillería.
2: ¿Qué,
1: ¿no?
2: Es,
1: o sea,
2: ¿qué es bebotear? ¿No?
1: Bueno, se nota que te falta internet, Eloy. Bebotear, dígase del verbo que utiliza cualquier hombre o mujer para derrochar algunos coqueteos frente a la cámara, ¿entiendes? Algo lo que es especialista Álvaro Paz de la Barra, por ejemplo, ¿no?
0: Ese coqueteo,
1: espectáculo ridículo,
0: un
1: sí.
0: Un coqueteo, pero que en Halloween será, porque lo que ha hecho el señor Spa y es algo que no tenía antecedentes en el Ministerio de Relaciones Exteriores.
1: Escúchame, lo veías a doble cámara.
0: No he visto algo
1: a
0: así.
1: A doble cámara, o sea, el video de la Cancillería lo poncha acá, como si fuera pues una reacción casual de la prensa, ¿no? Y lo más loco de todo esto es que utiliza la cuenta del oficial de la Cancillería para prácticamente limpiar su imagen o retractarse de una declaración que hizo él en el 2025. O sea, le dijo al multimedia de la Cancillería, le dijo, ¿sabes qué? Agarra esa declaración, júntala, hazme un bonito video en el que se diga que, más que retractarme, simplemente estoy dando una opinión mejor que la de antes.
2: Y con los lentes así, los lentes de sol, y además, claro, él sabe de cámaras, ¿por qué? Porque él sabe de cámaras porque él ha sido conductor de televisión, entonces, claro, cuando uno lo ve a Spa en esto, está mirando acá, y ahí gira para acá, y ahí se sacan los lentes, y se pone, o sea, todo un show montado. O sea, este señor dirige la política exterior del país. O sea, este señor se le puede tomar en serio. Este señor quiso ser candidato presidencial hasta hace muy poquito.
1: Bueno, es, ¿no?, que eso dijo luego de las declaraciones por la posible extradición, que hoy ya es extradición, salvoconducto de Betsy Chávez, ¿no? Un poco para limpiarse esa mochila que tenía encima, y al final, bueno, no sirvió de nada, ¿no? Betsy Chávez hoy está ya en México.
2: O sea, te das cuenta cómo, hemos hablado ahorita sencillamente de 6-8 ministros haciendo ridículo.
1: Sí, claro.
2: O sea, Chepud soboneando.
1: Además, creo que la pregunta sería, ¿qué ministros no hacen el ridículo?
2: Claro, Chepud por un lado, soboneando a Keiko Fujimori y creyéndose un estadista, pero no lo es. Dyer haciendo TikToks. Rafael Rey peleándose con Porky por el tema de los trenes. Uh-huh. Tenemos a Carlos Spa haciendo, pues, como tú dices, beboteo. Tenemos a quién.
0: Yo la tengo aquí. Poncha mi cámara.
2: A Rafael Belaunde Llosa, que no sabe que no le envió a las facultades legislativas. Tenemos a quién. A la señora Mara Seminario, que cada vez que habla se persina porque es ultra conservadora en una cartera que tiene que ser totalmente progresista. Y claro, Luis Larreta. ¿Sigue siendo el señor primer ministro? Está desaparecido. Luis Larreta parece que no se ha dado cuenta de que es el primer ministro y el hombre que tiene que articular todas las carteras, ¿no? Entonces, y Marco Vinelli, bueno, hace lo que puede, ¿no?
1: César Astudillo
2: estaba desaparecido. O sea, César Astudillo los primeros 7 días solamente tuvo dos, o sea, el ministro del interior.
0: Del interior,
2: o sea,
0: que es el sector
1: más picante ahorita.
0: Y delicado, ¿no? Antes la gente quizás que no haya visto el video.
2: El beboteo.
1: El beboteo de Carlos Spa.
2: El beboteo de Carlos Spa.
0: Lo voy a ponchar mi cámara. Leonardo. Pero voy a tener que ponerle comienzo porque.
3: Ahí está.
0: Con lentes negros y él dice. Sí.
1: Doble cámara, maldita sea. Ay, ay, ay, lo que se gasta en los recursos del Estado, en serio.
0: Y se quita los lentes, ¿no? O sea, llega caminando, se quita los lentes. No sé, es algo que en Torretales la gente debe estar. Que yo entiendo, tiene una buena reputación en Latinoamérica de cara a relaciones diplomáticas. Y ver a este señor haciendo ese tipo de shows. Pero claro, es un patrón entre todos los ministros. Es el único patrón que observo en los primeros días de Keiko Fujimori, ¿no?
3: O
0: Sus
3: sea,
0: ministros haciendo show. Y
3: sí.
0: claro, y si ella empieza con eso, obviamente los demás lo siguen,
3: O
0: ¿no?
3: sea, yo veo tres cosas, ¿no? O sea, ministros sobones al mango, sobones al mango, ministros que quieren ser influencer, TikToker, como la señora Fujimori y como nuestra querida acá influencer Ale Ampuero, porque ella sí es influencer, por el caso. Ale Ampuero sí es influencer. Y los ministros que de verdad no saben dónde están parados, como Rafael Belaúnde y yo. No, o sea, creo que son los tres tipos de ministros que la señora Fujimori ha seleccionado después. O sea, cuando ella decía, yo voy a poner el orden, ¿no? Tengo cuadros técnicos. ¿Dónde va a poner el orden? ¿Su cuenta de TikTok? ¿No? A eso se dedica. Mientras tanto, tenemos al fenómeno del niño de la vuelta de la esquina. O sea, todos los que vivimos por lo menos en Lima, o sea, se siente el fenómeno del niño. O sea,
1: Sí, claro.
3: se siente,
1: Es
3: yo qué
1: más,
3: se siente el calor,
1: aquí
3: se siente el frío natural.
1: te voy a leer un estudio que sacó esa semana la Pontificia Universidad Católica sobre o sea, calculando un poco los daños del fenómeno del niño, daños económicos, o sea, cuánto le puede costar al Perú el fenómeno del niño, cuánto le va a costar, va a afectar a 700 distritos del Perú. El fenómeno se va a extender hasta el año
0: 9 de la
1: 2027,
0: mañana
1: no va a ser
0: con
1: algo
0: 40
1: que dure unos
0: minutos.
1: meses, y le va a costar al Perú pérdidas cercanas a 16 mil millones de soles, una reducción del 0.5% en el crecimiento económico respecto del 2026. Luego, sectores más golpeados, agricultura, pesca, turismo y finanzas públicas, eso correspondería pues a lo que se llama choque de oferta negativo. Significa, en pocas palabras, menor crecimiento económico, precios inflacionarios y mayor gasto público, ¿no? El Banco Central de Reserva del Perú también estima que las pérdidas económicas representarían alrededor de 0.7% del PBI. Entonces, no estamos hablando de un evento menor, ¿no?
3: Claro, ¿no? Y además es que está en la vuelta de la esquina y claro, la señora, yo hablaba con especialistas y decía, lo que debió haber hecho a esas alturas es ya crear un comando de campaña, un comando que organice y articule todas las instituciones.
0: El
3: No, el comando,
0: comando cócteles, una cosa así.
3: un ministrito por acá dando sus conferencias, otro por acá, ella viajando para aquí, para allá, ¿no? Y mientras tanto, la delincuencia sigue creciendo y mientras tanto, lo que ocurrió esta semana sobre el tema del paro de protestas en Ucayali por el tema del alza del combustible.
1: Que está siendo poco cubierto en la prensa tradicional, ¿eh?
3: Eso es verdad, eso es verdad. ¿Y qué ha hecho el gobierno? Lo ha hecho hoy día en una conferencia de prensa, ha anunciado subsidios, ¿no? Pero ¿por qué no van hasta allá? ¿Por qué no van a solucionar el problema? ¿Por qué no controlan esto?
0: Porque
3: Entonces,
0: tiene miedo que sea una papa caliente que le explote muy, muy al inicio del gobierno, ¿no?
1: pero peor va a
0: ¿Verdad?
1: ser, peor va a ser.
0: Bueno, ya lo veremos.
1: O sea, porque en la inacción, cada día de inacción, significan vidas y daños materiales causados. O sea, no estamos hablando de que va a tener menos popularidad, estamos hablando de que se van a perder más vidas, de que van a quedar más casas inhabilitadas y de que va a ser más difícil la recuperación. Lo único que he sabido, que he logrado saber, esto sí por la prensa independiente, es que, claro, están destinando un fondo general para justamente asistir las consecuencias del fenómeno del niño, financiado por bonos de las otras carteras. O sea, que las otras carteras tienen que darle una parte de su presupuesto anual a la cartera, digamos, al parte de fenómeno del niño, para que de esa manera logren juntar dinero con el cual enfrentar las consecuencias del fenómeno del niño, ¿no?
3: Ojo, y no hay dinero. ¿Por qué no hay dinero? Porque resulta de que este gobierno, bueno, el fujimorismo, la bancada oficialista en la anterior legislatura, ¿qué hizo? Se tiró la plata para los profesores, se tiró la plata en aumentos para los militares, se tiró la plata en universidades que al final
2: quizás no funciona, se tiró la plata en obras.
1: En la construcción, claro, la ampliación de este Congreso, supuestamente. También.

0: ¿no? O sea, es como una pequeña aclaración, una pequeña traducción, dijo Keiko Fujimori. Va a ser en dos tramos. Uno en octubre y otro para el próximo año, y vamos a tratar de hacer subvenciones. Pero claro, la señora se lanzó, soltó la promesa y no hizo un estudio con su ministro de Economía. Esa es una. Lo otro que ha hecho Elmer Cuba, dijo, y ¿saben qué? Es verdad, hay que mandar algunos proyectos, algunas leyes al TC. Tienen que ser revisadas, sobre todo los que generan gastos públicos, porque necesitamos hacer caja, necesitamos hacer plata. Dos cosas que más o menos de alguna forma dicen que Elmer Cuba quizás es el que más está tomando en serio este gobierno, ¿no? Pero claro, Elmer Cuba puede tener la mejor intención, puede trabajar muy bien, pero hacia adelante y arriba tiene a la señora Fujimori que se dedica a promocionar ropa, sino a gobernar, o
1: Sombreros.
0: sombreros
1: ¿No
0: y...
1: la has visto modelando sombreros
0: que
1: ahora?
0: ella quiere ser, o sea, yo trato de entender, o sea, ¿qué busca la señora Fujimori? Yo creo que lo que busca es ser popular, y para ser popular hace este tipo de shows, espectáculos, entonces quizás debería tener, abrir su canal de YouTube y no sé, y hacer
2: Ser
0: streaming,
2: youtuber.
0: ser youtuber.
2: Hablando de ministros, hay una cosa que yo te quería preguntarle también, que es esta polémica que había entre Rafael Rey
1: Rafael
2: y
1: Lopezaliaga.
2: López Aliaga, ¿no? Y Rafael López Aliaga. Rafael Rey efectivamente ha salido, ministro de Transportes y Comunicaciones, a decir que efectivamente lo que hizo López Aliaga durante su gestión en la Municipalidad de Lima no fue pues recibir una donación de los trenes que llegaron de los Estados Unidos, sino que fue una especie de compra encubierta, ¿no? Y López Aliaga obviamente ha salido a decir que él es un defensor, pues,
1: Caviar.
2: de Odebrecht incluso me parece que
1: Sí,
2: él
1: sí,
2: lo
1: sí.
2: acusó, ¿no? Y claro, yo decía, esta actuación del ministro fujimorista de Keiko, Rafael Rey, en el MTC, y este choque con López Aliaga, ¿puede producir algún tipo de diferencia, ruptura en este pacto que habíamos asumido al inicio entre la bancada de Fuerza Popular y Renovación Popular en el Congreso? Porque, claro, yo me pareció raro. Dije, yo pensaba que ambos iban a estar soborneándose mutuamente, ¿no? Pero ese choque, digo, ¿podrá producir fricciones en el Congreso o no?
0: Y además entre dos integrantes del
2: Del
0: Opus
2: Opus
0: Dei,
2: Dei, así es.
0: porque tanto Rafael Rey como Rafael López Aliaga, los Rafaeles, son integrantes del Opus Dei y supuestamente son de la línea más conservadora de la Iglesia Católica. Pero yo creo, lo que pasa es que Rafael López Aliaga es impredecible, ¿no? O sea, yo creo que hay unos problemas ahí de conexión dentro de él, de coherencia, ¿cómo podemos decirle? Que no suene mal.
2: Psíquica.
0: Psíquica, coherencia
2: Bueno.
0: psíquica, dice una cosa, hace otra, de ahí dice otra cosa. Entonces, claro, por un lado dijo que no va a apoyar a Keiko y terminó apoyando a
2: Claro.
0: Keiko, ¿no? El primero denuncia fraude y de ahí y de allí dice que no y que hay que apoyar a Keiko
2: Claro.
0: Fujimori para que gane las elecciones y no entre el comunismo al palacio. Claro, entonces, claro, tú dices,
2: Pero además yo creo...
0: se ve una hay una pelea entre el partido de gobierno o el ejecutivo y el partido de gobierno y su aliado natural o su aliado ya consolidado.
2: O sea, hay una pelea, podría decirse que esto de Rafael López, de Rafael Rey con Rafael López Aliaga podría significar una pelea en el Parlamento entre las dos agrupaciones, o es algo muy entre ellos dos.
0: No, yo creo que son juegos artificiales.
2: Es que yo creo que lo que ha hecho Rafael Rey es evitarse comerse el pleito, porque si él de alguna manera continuaba con esta estrategia de López Aliaga de implementar estos trenes, al final el que iba a pagar pato, cualquier accidente, de los costos de las malas coordinaciones técnicas de cara a implementar esos trenes, va a ser el gobierno de Keiko Fujimori, ¿no? Entonces creo que ellos, él lo que ha querido es curar en salud. Discúlpame, amigo, pero tus trenes, bueno, si cuando van a la presidencia, pero conmigo no, ¿no? Pero claro, eso puede tener consecuencias políticas, ¿no? Y la bancada de López Aliaga, si es muy seguidora de Porky, y Porky dice, mira, allá, tú me bloqueas mis trenes, ok, yo te bloqueo mi apoyo en el Congreso.
1: Que sí lo es, ¿eh? Acuérdate que hoy día
2: Muñante lo es, definitivamente, porque
1: no,
2: es su
1: no, y sí lo es porque acuérdate que
2: líder.
1: no sé si fue hoy día o fue ayer que Norma Jarrow presentó una iniciativa legislativa para poder ampliar el periodo de gestión de un alcalde, o sea, prácticamente la reelección a 8 años, ¿no? Ampliarla a 8 años. Entonces, ¿para qué? Pues para beneficiar al líder de su partido, Rafael López Aliaga, y de ganar la alcaldía de Lima, pueda reelegirse con esta nueva ley, ¿no? Ya no serían 4, no serían 8, sino serían 12 años con Rafael López Aliaga al mando de la alcaldía de Lima.
0: Y el gobierno no ha dicho nada, el gobierno le está haciendo la cuerda al señor López Aliaga, ¿no?

0: Los que no queremos seguir la cuerda del señor López Aliaga y tampoco la señora Fujimori, somos los periodistas que integramos el foco. 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
1: Quería mencionar, Eloy, ya yendo al último bloque quizás, que claro, hemos visto que la estrategia del gobierno en estos días principalmente ha sido la de armar un show con sus ministros, con la presidenta y con sus principales operadores. Pero yo creo que hay una estrategia secundaria que
2: 9 de
1: no
2: la
1: se está abordando
2: mañana
1: mucho
2: con
1: y vamos a ver por
2: 50
1: qué.
2: minutos.
1: Creo que es la estrategia también de golpear a la oposición, ¿no? Tenemos una oposición francamente muy débil, ¿no? Y esa semana se ha dado a conocer, las últimas 2 semanas, que ni siquiera les han dado oficinas adecuadas, ¿no? O sea, ahora Nación ha salido a decir que ni siquiera sus oficinas tienen servicios básicos en algunos casos y que tienen que pedir de alguna manera a la administración que vengan a darles alguna limpieza, agua, ¿no?
2: Mantenimiento, escúchame,
1: Mantenimiento.
2: encontraron las oficinas con los cuadros de Alberto Fujimori y Keiko Fujimori todavía dentro de. Ni siquiera les han hecho un mantenimiento de sacar los adornos de la anterior bancada, de la anterior gestión, para, o sea, por lo menos limpiarla, ¿no? Yo digo, parece que han invertido tanto dinero en la ambientación de estos espacios para que al final llegues, abres la puerta y te encuentres que ni siquiera han sacado los cuadros de la anterior gestión.
1: Y no es porque falte plata, no es porque el Congreso no tenga un presupuesto adecuado, ¿no? Entonces, claro, yo digo, efectivamente, Indira Wilca vino a un episodio aquí del Bajo el Foco con Jacqueline Fox y Enrique Patriao, es un capítulo que subimos hace unas semanas, y ella decía, efectivamente, lo que el gobierno no quiere es que haya una oposición, quieren desarticularla, ¿no? Y claro, creo que uno de los elementos por los que uno puede observar que una democracia funciona es porque hay una oposición que funcione, pero en este caso lo que vemos es una oposición terriblemente maltratada.
0: Sí, terrible. O sea, lo que pasa es que al Ejecutivo, ahí de nuevo se fue el
1: Se fue el
0: banner,
1: banner,
0: Leonardo.
1: sí.
0: Lo que pasa es que al Ejecutivo no le gusta la oposición, ¿no? Y la oposición, yo creo que, a ver, si analizamos así de manera rápida, me parece que ahora Nación está haciendo un papel decente, están cohesionados y se ha visto en este tema de las oficinas, porque la pelea de las oficinas ha sido básicamente Fujimorismo versus ahora Nación. El buen gobierno, vamos a ver. Yo tengo mis dudas. Para mí el buen gobierno y el señor Nieto van a seguir siendo una incógnita. Obras también para mí es una incógnita. Y Juntos por el Perú se están dividiendo. Hay dos bandos que ya se están formando. Uno más cercano a Pedro Castillo, otro más cercano a Roberto Sánchez. Lo que se necesita es que estén unidos. Pero se dan cuenta que es más difícil, ¿no? O sea, mientras al otro lado, Keiko Fujimori con López Aliaga te invitan haciendo la mayoría, acá tenemos que juntar varios bloques, varios mini partidos, se podría decir de alguna forma. Entonces, sí, pues ocurre esto. Pero yo digo, o
1: Y también una
0: sea,
1: estrategia mediática, pero le vamos a darle
0: sí,
1: también.
0: yo digo algo. Lo que pasa es que cuando veo este tipo de cosas, cuando veo que el Fujimorismo, pues, le quita las oficinas a Ahora Nación, ¿no? Cuando vemos que el Fujimorismo nombra a alguien como la tendera Tania Ramírez como representante del Ministerio de Educación en la derrama magisterial, o cuando vemos la farsa del cuentazo de Keiko Fujimori de que recibe un país catastrófico, pero termina nombrando lo mismo de siempre, yo digo, lo que pasa es que, ¿qué busca el Fujimorismo? ¿Cree que no nos vamos a dar cuenta? ¿Cree que el periodismo de verdad va a seguir suboneándola? Lo que pasa es que al final yo digo, pero lo que pasa es que el Fujimorismo, el ADN del Fujimorismo es ser bruto y achorado, o sea, cuando alguien habla de DBA, cuando Juan Carlos Tafur acuñó este término DBA, derecha bruta y achorada, yo creo, no tengo ninguna duda, de que estaba pensando en el Fujimorismo. El Fujimorismo se comporta así, lo estamos viendo ahorita.
1: Y además, Creo que algo que también acompaña a este tipo de corrientes brutas, achoradas, que también le diría reaccionarias hasta fascistas en muchos sentidos.
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8: 9 de la mañana con 58 minutos.
4: Hasta ahora en las comunidades de la selva amazónica.
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1: Sus principales operadores, pero yo creo que hay una estrategia secundaria que no se está abordando mucho y vamos a ver por qué. Creo que es la estrategia también de golpear a la oposición, ¿no? Tenemos una oposición francamente muy débil, ¿no? Y esa semana se ha dado a conocer, las últimas dos semanas, que ni siquiera les han dado oficinas adecuadas, ¿no? O sea, ahora Nación ha salido a decir que ni siquiera sus oficinas tienen servicios básicos en algunos casos y que tienen que pedir de alguna manera a la administración que vengan a darles alguna limpieza, agua, ¿no? Mantenimiento.
8: 10 de la mañana en punto.
2: Alberto Fujimori, Keiko Fujimori todavía dentro de. Ni siquiera les han hecho mantenimiento de sacar los adornos de la anterior bancada, de la anterior gestión, para, o sea, por lo menos limpiarla, ¿no? Yo digo, por eso han invertido tanto dinero en la ambientación de estos espacios, para que al final llegues, abres la puerta y te encuentres que ni siquiera han sacado los cuadros de la anterior gestión.
1: Y no es porque falte plata, no es porque el Congreso no tenga un presupuesto adecuado, ¿no? Entonces, claro, yo digo, efectivamente, Indira Wilca vino a un episodio aquí del Bajo el Foco con Jacqueline Fox y Enrique Patriado, es un capítulo que subimos hace unas semanas, y ella decía, efectivamente, lo que el gobierno no quiere es que haya una oposición, quieren desarticularla, ¿no? Y claro, creo que uno de los elementos por los que uno puede observar que una democracia funciona es porque hay una oposición que funcione. Pero en este caso lo que vemos es una oposición terriblemente maltratada, ¿no?
0: Sí, terriblemente. O sea, lo que pasa es que al Ejecutivo, ahí de nuevo se fue el banner, Leonardo. Sí. Lo que pasa es que al Ejecutivo no le gusta la oposición, ¿no? Y la oposición, yo creo que, a ver, si analizamos así de manera rápida, me parece que ahora Nación está haciendo un papel decente, están cohesionados y se ha visto en este tema de las oficinas, porque la pelea de las oficinas sí básicamente es Fujimorismo versus ahora Nación. El buen gobierno, vamos a ver, yo tengo mis dudas. Para mí el buen gobierno y el señor Nieto van a seguir siendo una incógnita. Obras también para mí es una incógnita y Juntos por el Perú se están dividiendo. Hay dos bandos que ya se están formando. Uno más cercano a Pedro Castillo, otro más cercano a Roberto Sánchez. Lo que se necesita es que estén unidos. Pero se dan cuenta que es más difícil, ¿no? O sea, mientras al otro lado, Keiko Fujimori con López Aliaga te invitan haciendo la mayoría, acá tenemos que juntar varios bloques, varios mini partidos, se podría decir de alguna forma. Entonces, sí, pues, ocurre esto. Pero yo digo...
1: Y también, o sea, la estrategia mediática, pero le vamos a darle...
0: Sí, yo digo algo. Lo que pasa es que cuando veo este tipo de cosas, cuando veo que el Fujimorismo, pues, le quita las oficinas a Ahora Nación, ¿no? Cuando vemos que el Fujimorismo nombra a Ali como la tendera Tania Ramírez, como representante del Ministerio de Educación en la derrama magisterial, o cuando vemos la farsa del cuentazo de Keiko Fujimori de que recibe un país catastrófico pero termina nombrando a lo mismo de siempre... Yo digo, lo que pasa es que, ¿qué busca el Fujimorismo? ¿Cree que no nos vamos a dar cuenta? ¿Cree que el periodismo de verdad va a seguir suboneándola? Lo que pasa es que al final, digo, pero lo que pasa es que el Fujimorismo, el ADN del Fujimorismo es ser bruto y achorado. O sea, cuando alguien habla de DBA, cuando Juan Carlos Tafur acuñó este término DBA, derecha bruta y achorada, yo creo, no tengo ninguna duda de que estaba pensando en el Fujimorismo. El Fujimorismo se comporta así, lo estamos viendo ahorita.
1: Y además...
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1: corrientes, brutas, achoradas, yo también le diría reaccionarias hasta fascistas en muchos sentidos, es también una narrativa mediática, ¿no? Y el día de ayer salió un programa donde acá en Nada Que Ver se entrevistó a Joel Calero, Y él decía algo muy interesante, que es el gobierno y sus aliados están pretendiendo reescribir la historia, ¿no? Reescribir la historia en cuanto al papel de Fujimori en los 90, pero también reescribir la historia en casos como este que ahora Expreso publica, ¿no? Sobre el papel de Odebrecht, ¿no? Sobre el caso Lava Jato, ¿no? Y claro, Jenny Vilcatoma, fujimorista, ¿no? Fue parlamentaria fujimorista.
0: Fue parlamentaria fujimorista.
1: Fue parlamentaria fujimorista.
0: De ahí de Porky, de ahí de Solidaridad Nacional.
1: De ahí de Solidaridad. Dice que el caso Lava Jato y estas imputaciones por lavado de activos fueron una tapadera para Odebrecht, ¿no? Entonces, él hoy investigó bastante el caso Cóteles. Eso no existe, ¿no? O sea, para Jenny Vilcatoma, para el fujimorismo, eso fue una especie de venganza. Pero no, efectivamente, en el expediente del caso Cócteles está cómo se pitufeaba el dinero, inventándose el dinero de la constructora, inventándose cócteles que eran carísimos, ¿no? Entonces, claro, ¿cómo tapas este tipo de expedientes, este tipo de pruebas fiscales a punta de periodicazos? Bueno, lo estamos viendo en estos días y lo seguro lo vamos a seguir viendo en las próximas semanas, ¿no?
0: Claro, ustedes chequen en los dominicales cuántas notas le sacan a Juntos por el Perú, a Roberto Sánchez, a Pedro Castillo y cuántas notas le sacan al gobierno. O sea, quien en estos momentos tiene el poder es el gobierno. Quien en estos momentos controla el Ejecutivo y controla el Senado, que es la parte más importante del Legislativo, es Fuerza Popular. Es el
2: Te
0: fujimorismo.
2: van a decir, pero Eloy, recién va 2 semanas, déjala gobernar. ¿Ya ves? Zurdos de M.
1: Claro, y claro, o sea, si se dan cuenta, Expreso es un gran medidor de cómo está este gobierno, ¿no? Resalta, ¿no? Minju será el administrador del lugar de la memoria, ¿no? Lo mencionamos al inicio, ¿no? Fuera la ideología de la educación peruana, ¿no? Lo de Odebrecht, el lavado de activos no existió, ¿no? Lo dice Jenny Vilcatoma, ¿no? O sea, entonces ves tres frentes: derechos humanos, caso Lava Jato, caso del lavado de activos, impunidad para las Fuerzas Armadas, ¿no? Reformas reaccionarias en la currícula escolar. ¿Ves diferentes frentes narrativos que este gobierno, a punta de periodicazos y diferentes medios, va a seguir implementando con diversos voceros, ¿no?
2: Yo creo que ahora quieren enseñar pues cómo ser TikToker, ¿no? No les importa enseñar historia del Perú, no les importa enseñar reacciones frente al acoso, ¿no? Les importa enseñar cómo utilizar un celular para emitir lives en TikTok.
0: Sí, pues a eso me
1: Y es
0: lleva.
1: cierto, los noticieros están suavecísimos, ¿eh? O sea, no, es más, no dicen nada del
2: Es que
1: golpeo.
2: todos dicen, pero déjenla gobernar, que recién va 2 semanas, que es muy poco
1: La
2: tiempo
1: típica.
2: para decir. Pero claro, o sea, no es por ponerme castillista, pero a esas alturas a Castillo le estaban tratando de vacar por lo que sea,
1: Sí, por
2: ¿no?
1: ejemplo, esta chiquita, ¿cómo se llama esta bueno, analista, no sé si analista politólogo, no sé cómo se llama, que apareció en Canal N un día, así
2: Una
1: de la
2: fan de
1: nada.
2: Eloy.
1: Sí, que tú tuviste que hacer un intercambio ahí en Twitter con esta
0: No, yo no
1: chica.
0: respondo, yo no respondo.
2: No, te respondes a
0: Ah,
2: ti.
0: ella, ¿cómo se llama?
1: Que con Castillo,
0: Ah.
1: a los días que quiso vacar a Castillo, y ahora dice, ¿cómo van a querer vacar a Keiko
2: Ya
1: Fujimori?
2: pues Eloy.
0: Ah, Daniela Ibáñez.
2: Ya pues Eloy.
0: Oh. Ah,
1: Sí.
0: sí, así me dijo varias
2: Ya
0: veces,
2: pues
0: ¿no? Ya
2: Eloy.
0: pues. Pero lo que pasa es que no quiero ser malo con Daniela Ibáñez. O sea, yo siempre he dicho que ella trabaja en el centro. Wiñan, me parece, no sé, sí, Centro Wiñan. Entonces, claro, ¿cómo tú vas a pelear con alguien del Centro Wiñan, no? O sea, responderle a alguien sería. O sea, yo creo que uno de los requisitos para estar en el Centro Wiñan es tener, no ser muy coherente, tener una especie de déficit intelectual. O sea, es que lo que dice ella es totalmente. Su última columna, yo tengo que leer obligatoriamente todos los diarios, pero alaba a Dyer y dice que la gente le tiene envidia a Dyer por su estilo de gobierno. No,
2: No, y
0: o sea, a mí me da pena, o sea.
1: Es la de Piero la
0: Claro,
1: expresión
0: pod
1: femenina, ¿no?
0: ella podría ser
2: La
0: esta
2: sucesora
0: señorita
2: de Pancho de Perú.
0: Daniela, esta señorita Daniela Ibáñez, pues podría ser tranquilamente la versión femenina de Francisco de Pirola. Por el
2: Que ya
0: tema
2: sabemos.
0: intelectual, ojo,
2: No,
0: solamente
2: pero
0: por eso.
2: Francisco de Perola está súper bien, ¿no? Cobrando 64 mil dólares del Estado. Bueno, solo cobró la mitad, dice
1: Soles,
2: él.
1: creo, ¿no?
2: No, dólares.
1: ¿Dólares? ¿Por el libro?
2: 6.400
1: Sí.
2: dólares es lo que costó el libro. Él solamente ha recibido el 50% como anticipo, pero claro, 3.200 dólares por escribir 41 páginas de bodrio intelectual, bodrio literario.
1: ¿6.400 o 64.000?
2: No, 6.400 dólares.
1: Dólares. Ah, ya, sí,
2: solo ha recibido la mitad, es cierto, no ha recibido, porque le ha mandado carta, todavía tiene la desfachatez de mandarle carta notarial a todo aquel que diga que son 6.400, corrige, no son 6.400, son 3.200, pero igual es un montón de plata que la misma OMPE ha refutado.
1: Es que era sea parte, prudente. No quiero hacerle... Claro, Leonardo sí. ponía la portada del libro, pero yo no quiero poner pero este libro, hacerle publicidad. Quiero...
0: Pero leyeron el libro, o sea...
2: ¿Para qué?
0: El libro, no. Yo
2: algunos pasajes, ¿no?
1: En Wattpad.
0: Yo lo leí, yo lo leí, y de verdad que uno dice, oye, no hay que tomar en serio ese libro. Es algo muy cómico.
1: Pero el problema, yo no tendría el problema en que le escriba con su plata.
2: Con plata del Estado.
0: Ese es el problema. Ese es el verdadero problema. El problema es, él puede escribir con su plata lo que quiera, loas, alabar, no sé, decir cuánto calza Porky, no sé. Puede decir ese tipo de cosas, pero esta es con plata pública. Plata que la OMPE le dio con los impuestos de todos los peruanos, le dio a Renovación Popular para que lo gaste en fortalecer el partido. ¿Y cómo lo gasta en fortalecer el partido? Financiando un libro, ¿cómo puedo decir? No sé.
1: Ufa,
0: Pajas literarias del señor Francisco de Piérola.
2: Y
0: o sea,
2: que...
0: el libro es lo compartimos, ¿sabes? Con la comunidad para ver un poco de ¿cómo se llama? Un poco de humor, se lo dimos a la comunidad, por eso suscríbase al canal Foco, te lo pasamos antes de que, cuando ya empezó la ola, tuvimos el libro completo y lo pasamos.
1: Lamentablemente tuvimos que compartirlo.
0: Tuvimos que compartirlo para que tengan un poco de entretenimiento, pero el libro es un mate de risa.
2: Y ojo, no son solamente ellos, no, del otro lado de la orilla, que yo no sé qué tan distantes esté en Perú Libre con el fujimorismo, pero el otro lado de la orilla también, Waldemar Cerrón se gastó miles de soles en contratar profesores para talleres de escritura y luego publicar un poemario, que de poemario no tiene absolutamente nada, donde escriben
9: 10 de la mañana con 10 minutos.
2: Los partidos políticos hacen con la plata pública lo que quieren. Ahora, el tema no es la plata pública, porque de alguna manera el hecho que el Estado financie a los partidos políticos nos da la libertad de los ciudadanos de conocer cómo se financian esos partidos. Hasta cierta parte está bien, pero claro, que se lo gasten en huevadas como esa.
0: Sí, y algo chiquito sobre Perú Libre. Reapareció
1: Vladimir Cerrón.
2: Ah.
0: ¿Y qué es lo primero que hizo Vladimir Cerrón? Burlarse del señor jefe de la policía, Oscar Arriola.
2: Bueno, lo tenía merecido, Eloy. ¿Cómo va a pasar más de un año sin ubicarlo, no?
0: No, me parece, o sea, el prófugo menos buscado de la última década se burla del jefe de la policía. Obviamente, como no le ha encontrado, ha hecho un muy mal trabajo. Además, un jefe de la policía en cuya gestión se han disparado los índices de criminalidad. Ok, lo engancho con el gobierno de señora Fujimori. El gobierno de señora Fujimori lo ha sacado, le ha pedido explicaciones al señor Arriola, ha evaluado un cambio de jefe de la policía, nada, lo sigue dejando ahí. O sea, quizás el señor Oscar Arriola es el peor jefe de la policía de los últimos 25 años, tranquilamente, y creo que no me equivoco. Pero el gobierno de la señora Fujimori lo premia la incapacidad, premia la mala gestión, y lo sigue dejando como jefe de la policía.
1: No, pero yo creo que Oscar Arriola sí tiene algo que le gusta a este gobierno. El ser show cero.
0: Ah, sí.
1: Oscar Arriola...
0: pero ya eso ya venció, Alonso. O sea, su show ya...
1: Pero ese es el tipo de funcionarios que estamos viendo y le gusta al gobierno.
0: Claro, a Keiko Fujimori le gustan mitad serviciales y mitad payasos. ¿No? Sí. O sea, eso es lo que estamos viendo ahora, ¿no?
1: Serviciales, pero ineficientes. Serviciales a la señora Fujimori, pero ineficientes... de alguna u otra manera, ¿no? Sobre Perú Libre, estaba mencionando de Cerrón, quería hacer un comentario. Le preguntaron a Ernesto Zunini, ¿no? Vocero de Juntos por el Perú, sobre Perú Libre y sobre el señor Cerrón, y él dijo, como adversario, Perú Libre merece nuestro respeto, pero con Vladimir Cerrón no tenemos ningún nivel de contacto. Entonces, yo decía, ¿cuál es el temor de romper con Perú Libre? ¿No? El señor Zunini, no, Perú Libre merece nuestro respeto. Uy, Perú Libre, sus principales líderes, Waldemar Cerrón y Vladimir Cerrón, aliándose con el fujimorismo el periodo pasado. Entonces, claro, también la izquierda, esta izquierda tan suave, ¿es la posición que va a tener este país en los próximos años?
0: No, yo creo que, o sea, tomando un poco lo que dices, Alonso, la izquierda necesita refundarse. O sea, la izquierda con la cual quizás... algunos añoramos, no es la izquierda de Perú Libre, no es la izquierda de Ahora Nació, no es la izquierda del buen gobierno, bueno, que ellos no son de izquierda, ¿no? Pero ni de obras, no es la izquierda de Perú Libre. O sea, Claro, o sea,
1: Si Fuerza Popular ganó, es porque llegó Roberto Sánchez
0: sí,
1: y no un
0: claro.
1: candidato mejor, quizás de izquierda o de centro, a la segunda vuelta. Y
0: Claro.
1: porque efectivamente era un candidato que llegó a los estándares paupérrimos de ser el panetón, la única opción posible que puede perder contra Keiko Fujimori, y por de ser un remedo de Pedro Castillo que también lo hizo muy mal. Hay que
0: Creo,
1: decirlo.
0: claro, creo que sumo, el castigo tampoco es la izquierda que el Perú necesita. Yo creo que es un momento clave para que la verdadera, una izquierda, a ver, del 2026, una izquierda moderna, ¿no?
1: Por lo
0: Se
1: menos pensante, por lo
0: pensante.
1: menos
2: O
1: pensante, ¿no?
2: sea, más allá de la ideología, si es extremista, dialogante o tal, es política decente, creo, ¿no?
1: Decente
0: Sí,
1: también,
0: y
1: ¿no?
0: también derecha.
1: Decente, ¿no?
0: Y yo creo que también
2: Sí, claro.
0: los seguidores de derecha que tenemos en el canal no se identifican con la izquierda cavernaria de Rafael López Aliaga ni con la izquierda populista y tiktokera de Keiko Fujimori. Yo creo que hay una derecha que reniega de estos dos partidos políticos, ¿no? Bueno, tenemos que ir cerrando porque si no nos
1: Se acaba la
0: se
1: memoria,
0: acaba la
1: tío.
0: memoria, se acaba, nos cierran el edificio.
10: 10 de la mañana con 14 minutos.
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10: Diez de la mañana con 14 minutos.

0: Bueno, ¿qué temas tenemos para esta ocasión, para esta oportunidad? Bueno, se trata precisamente, señores, de temas, como siempre, importantes, que requiere, que demanda el esclarecimiento y también la información que requiere nuestro pueblo, nuestra gente, de todo el país. Y en tal sentido, como verán ustedes las imágenes, en la primera parte, en el primer punto, vamos a abordar, vamos a tratar, a ver, la afirmación que acaba de hacer el ministro de Transportes en nuestro país. Nos referimos a Rafael Rey. ¿Qué es lo que acaba de afirmar así, de manera categórica, Rafael Rey, como lo están viendo ustedes? Los trenes chatarra, gestionados, traídos por Porqui, supuestamente como donación, no fueron así, sino estos fueron adquiridos. O sea, los trenes chatarra fueron comprados, no fueron donados. Eso es lo que acaba de afirmar el ministro de Transportes, el mismo que ha generado una serie de reacciones y controversias de diversos sectores. Inclusive el propio Porquia, Rafael López Aliaga, también ha salido inmediatamente reaccionando sobre estos temas. ¿Qué hay de fondo? ¿Qué hay detrás de todo esto? Estos temas ya lo habíamos anticipado en los meses de marzo, abril, febrero inclusive, febrero, marzo. Estos temas se venían tratando, abordando ya el pasado año, a finales del pasado año, 2025. Pero que ahora no estamos hablando de cualquier versión, de cualquier afirmación. Es un ministro que es parte de este ejecutivo de Keiko Fujimori que acaba de dar esa afirmación puntual. Como lo van a captar, como lo van a oír, a ver, por lo menos, a ver, quieren ustedes un pequeño adelanto. A ver, vamos a ver.
1: Sí, me sonrío porque me gustaría no tener que responder, pero voy a responder.
2: Pero como ministro,
1: sí, por eso voy a responder. Primero, hay que decir la verdad, no se trató exactamente de una donación, ha sido una compra del municipio de Lima a la empresa Caltrain, que el valor de los 93 vagones y 19 o 20 locomotoras sea más que lo que se pagó, eso es diferente, pero no fue una donación, fue una compra. Y eso.
0: Ahí está. Es un adelanto, ¿eh? Más adelante van a ver ustedes los detalles. No fue una donación, sino una compra, una adquisición. Pero nos hicieron creer para ser utilizado en campaña electoral. ¿Y cuántos millones y millones se han desembolsado precisamente para esa supuesta donación? Pero que en el fondo era la compra de trenes chatarra. Bueno, ese es un tema amplio de debate, ¿no? Que lo vamos a tratar. Bueno, por otro lado, señores, tenemos, a ver, otros temas también importantes. El Tribunal Constitucional, el TC, acaba de resolver un caso controvertido, polémico, que tiene que ver precisamente con los consumidores, con la salud de los peruanos. El Tribunal Constitucional acaba de ordenar y disponer el retiro de cinco plaguicidas altamente tóxicos que afecta la salud de los consumidores. En otras palabras, señores, un adelanto. Es decir, los peruanos, a los peruanos nos están haciendo consumir a través de diversos productos, principalmente frutas, verduras, con plaguicidas total y absolutamente tóxicos o altamente tóxicos, que están generando una serie de problemas de salud en el país, sin que
3: 10 de la mañana con 20 minutos.
0: O digan algo. Y van a ver ustedes más adelante de qué se trata. Así que hay uno de los congresistas y parlamentarios que se ha encargado de dar a conocer este hecho en detalle. Ese es otro punto que lo vamos a tratar en la segunda parte. Y en la tercera, bueno, hay un tema pendiente, bueno, que lo estamos posponiendo varios, en varios programas, de modo que es otro punto, otro tema que vamos a abordarlo, respecto al reacomodo de los feriados y sus efectos y también sus perspectivas que tiene a ver en el ámbito nacional. Así que amigos, como siempre, el programa de hoy va a ser sumamente importante, para lo cual están ustedes invitados, están exhortados para ser parte con sus opiniones, sus comentarios y participar por las diversas vías y medios que ya son harto conocidos. Así que amigos, esto y mucho más se viene inmediatamente.
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1: Y bueno, ahora sí, vamos de inmediato con el primer tema planteado precisamente para hoy. Y esto tiene que ver pues con los temas políticos, eminentemente. Temas políticos de coyuntura. No solo ahora, sino también estos temas se han venido tratando, discutiendo en plena campaña electoral, antes de las elecciones de primera vuelta y posterior también a la segunda vuelta. Así que es un tema que nuevamente se pone sobre la mesa. Y el encargado de poner este tema sobre la mesa fue el ministro de Transportes, el actual ministro.
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1: Rafael Rey. Algunos amigos dirán, pues, de que bueno, de repente, este tema, hoy los rojos, los comunistas, los socialistas, los izquierdistas están hablando, poniendo. Ustedes saben cuál es su filiación del actual ministro de Transportes. Un personaje eminentemente de la ultraderecha. Tome nota para que no digan de que, ay, es eso. Algunos amigos que no tienen argumentos siempre dicen, ay, la izquierda, que los socialistas, que los comunistas, que por acá, bueno, como siempre el terruqueo y otras, bueno, afirmaciones cuando no hay sustento, cuando no hay argumento. Así que es necesario hacer esa advertencia. En esta situación en la que nos encontramos, es el ministro fujiporquista o fujimorista que acaba de poner este tema sobre la mesa. Nuevamente, a través de una declaración que hizo en un medio nacional, como lo van a ver más adelante, él es quien afirma así, contundentemente, cuál es realmente la verdad sobre estos temas. Y él mismo dice, aquí tenemos que hablar la verdad. Ahí como lo han ustedes captado, escuchado. A ver, Pablo, vamos a primero entregarles una referencia, un resumen, una síntesis, y luego lo vamos a captar y ustedes pueden hacernos llegar sus opiniones, sus comentarios sobre cada uno de estos temas. El ministro de Transportes y Comunicaciones, Rafael Rey, parte de este gabinete ministerial de Keiko Fujimori, afirmó de manera categórica que los trenes de la empresa Caltrain, traídas desde Estados Unidos durante la gestión municipal de Rafael López Aliaga, supuestamente para cubrir y contribuir a resolver el problema del transporte entre Lima y Chosica. Ese era precisamente el proyecto, ¿no? Ni siquiera proyecto, sino buenas. Estos trenes antiguos, en desuso, no fueron donados al municipio metropolitano de Lima, como se nos ha hecho creer o como se ha anunciado oficialmente. Es decir, las afirmaciones que ha venido dando Rafael López Aliaga, más conocido como el Porqui, y el propio municipio metropolitano, estos trenes no fueron donados, sino fueron adquiridos. Es decir, trenes obsoletos chatarra fueron comprados con millones y millones de dinero. Pero que, señores, lo que da a entender el ministro es que se ha hecho aparecer o se ha dado la figura de donación, pero en el fondo, señores, ha sido una compra. En otros términos, en otras palabras, para dar una imagen positiva a la opinión pública y utilizar y ser utilizado en la campaña electoral con fines políticos, Porqui y la cúpula del municipio metropolitano de Lima, que actualmente está en la gestión, dieron la imagen de donación. Y así lo aprobaron en el municipio también, como donación. Pero en el fondo, señores, ha sido una compra. Eso es lo que puntualmente afirma el ministro de Transportes y Comunicaciones. Adicionalmente señala lo siguiente aquí. Hay que decir la verdad. No se trató exactamente de una donación. Ha sido una compra. Una compra, como dicen, maquillada como donación por parte del municipio de Lima. Que el valor de los 93 vagones y 19 locomotoras sea más de lo que se pagó, eso es otra cosa. Pero no fue donación, fue una compra. Y para dar la impresión de que es una donación, le han hecho intervenir en esa supuesta donación algunos funcionarios de segundo orden o tercer orden del gobierno de los Estados Unidos. Porque se trata de una donación no del gobierno de Estados Unidos, sino de una empresa particular. Ha sido una compra a una empresa particular. Y para dar la imagen, la impresión de una donación, le hacen intervenir al exsecretario de Estado de los Estados Unidos. Como dar la conformidad o el visto bueno, cuando no tenía nada que ver ahí ese funcionario del Estado, de ese país del norte, del país del norte. Es decir, toda una maniobra, toda una manipulación. Esta es una muestra más de cómo los peruanos, no solamente ahora, sino por mucho tiempo, estamos siendo engañados, manipulados, desinformados. A ver, ¿qué más dice aquí? Respecto a los fondos municipales utilizados en esta transacción y el proceso de traslado de material rodante al país, el titular, es decir, el ministro, precisó que los desembolsos fueron aprobados internamente por el propio municipio. Lo que yo sí le puedo decir, lo que afirmo, es que no se trató de una donación, se trató de una adquisición autorizada por el propio municipio. Es decir, le han dado la figura pues, de donación, pero en el fondo ha sido una compra de trenes chatarra, obsoletos, que estaban botados allá en Estados Unidos. A ver, aquí tenemos una imagen. A ver, vamos a ver. Ahí está. Como verán ustedes, esta imagen, a ver, pueden verlo ustedes. Esta imagen que estamos mostrando son, a ver, la imagen que está...
0: 10 de la mañana con 30 minutos.
1: Vamos a darles a conocer a nuestro público de la radio. Los que están en televisión y en redes sociales pueden observarlo clara y puntualmente. Hay dos imágenes, ¿no? Dividido en dos partes. La imagen que aparece al lado izquierdo de su pantalla son los trenes que estuvieron en Estados Unidos. Botados prácticamente, abandonados, oxidados, como pueden ver ustedes. Hay un árbol inclusive que está ahí y totalmente abandonado, soleado, todo. Y la imagen que está al lado derecho de su pantalla, ya aparece, bueno, repintado, le han limpiado, le han hecho su lavado, pintado ahí. Pero la parte inferior de las cerraduras, los fierros que están sobre las rieles, ahí se nota ya, bueno, el desuso, todos los óxidos que están de los trenes. Como verán, esa diferencia, ya cuando lo trajeron acá a Lima, le echaron un poco de pintura, todo para impresionar a la gente. Pero estuvieron así botados en Estados Unidos. Por mucho tiempo. Eso es lo que se muestra en la imagen del otro lado, ¿no? Como verán ustedes. Así era. Así estuvo. O estuvo, ¿no? Antes de ser trasladado aquí a nuestro país. A ver, a continuación también refiere el ministro de Transportes lo que yo sí le puedo decir, y lo afirmo, dice, es que no se trató de una donación, se trató de una adquisición en la que el propio municipio de Lima autorizó o aprobó. Se pagó a Caltrain una cantidad de millones de dólares, lo dice así el ministro, se pagó a la empresa Caltrain. Esa empresa se llama Caltrain. Se pagó a Caltrain una cantidad de millones de dólares. Así lo ha precisado clara y puntualmente el ministro al reiterar que el acuerdo comercial con la empresa estadounidense involucró fondos destinados a concretar una operación comercial. Y a consecuencia de ello, ahora el debate es, a ver, ¿esos trenes pueden funcionar o no pueden funcionar? Señala respecto a la puesta en funcionamiento de un tren de pasajeros entre Lima y Chosica, demanda una gran inversión técnica. Demanda una gran inversión técnica. Esa es la razón, el motivo del por qué no se pudo poner en marcha el pasado año, como pretendía. ¿Por qué? Además, un tren de pasajeros tiene que ser, como es ahora a nivel global, a nivel mundial, trenes veloces, de alta velocidad. Porque si no, la población o los usuarios van a preferir las combis o los vehículos, los autos. ¿Por qué y cómo, ahora a nivel global, en todos los países del mundo, optan prioritariamente por los denominados trenes balas o trenes de alta velocidad? Precisamente porque se pueden trasladar de un lugar a otro lugar en cuestión de minutos. Y otros viajes que antes se solía hacer en 8, 10 horas o 12 horas de viaje, ahora en esos trenes de alta velocidad se hacen en cuestión de una hora o 45 o 50 minutos. Eso es. ¿Y cómo es que, el ministro dice, cómo es que podríamos retroceder? Ni siquiera al siglo pasado, sino hace dos siglos atrás. Con un tren que está diciendo, en otras palabras, diciendo que con un tren que anda a paso de tortuga. Y de remate todavía requiere una gran inversión. Tanto en económicamente y una gran inversión técnica. A ver, dice, señala puntualmente. Señalo que la puesta en funcionamiento de un tren de pasajeros entre Lima y Chosica demanda una gran inversión técnica y por consiguiente inversión económica, puesto que la infraestructura debe adaptarse de forma significativa para permitir no solo este tipo de trenes, sino trenes de velocidades competitivas que superen a las del transporte vehicular. Claro, eso tiene que ser un tren, bueno, que esté andando como a paso de tortuga. Un tren de pasajeros tiene que ir a una velocidad mayor de la velocidad que tiene el tren de carga. O sea, lo que quiere Porqui es poner en funcionamiento a un tren que ande al paso de los trenes de carga. Eso lo dice el ministro, ¿eh? Está textualmente. Un tren de pasajeros tiene que ir, dice, a una velocidad. Un tren de pasajeros tiene que ir a una velocidad mayor de la velocidad que tiene un tren de carga actual, porque si no, se demoraría más que los colectivos. Además, Rey refirió la existencia de una propuesta de adenda por parte del concesionario de la vía férrea para fijar una tarifa social económica, una opción que condicionaría al Estado peruano a garantizar un ingreso mínimo anual a la operadora. Todo eso requiere estudios y, por supuesto, si es técnicamente viable, irá pues adelante, dice. Si no, simplemente no habrá paso. Dijo al tiempo que indicó que Proinversión ha iniciado las evaluaciones de viabilidad técnica y financiera para evitar que los trenes queden inutilizados. O sea, dice, y le preguntaron, pero ahora está, entonces, ¿quién va a decidir? ¿Quién va a resolver este caso? Nosotros no lo vamos a resolver, si no está en manos de Proinversión. Y Proinversión ha iniciado las evaluaciones de viabilidad técnica y financiera para evitar que los trenes queden inutilizados. Así que, porque se puso pues prácticamente, ¿qué cosa? La soga al cuello. Él mismo. Pero se le ocurre también Mira, fíjense, con supuestamente con el cuento de los trenes, nos viene con el cuento de la donación, cuando en realidad había comprado esos trenes chatarra, comprados, pero le han dado la figura, entiendan eso, ¿no? Le han dado la figura de donación. Y para justificar esos millones, millones porque no es uno, dos millones, ¿eh? Para justificar o para darle esa figura, le han puesto donación. Y el municipio, como era, como ellos tenían mayoría de regidores, sus aliados en el municipio metropolitano de Lima, lo han aprobado así como donación. Pero en realidad es una compra. Ahí lo dice el ministro. No es inversión, ¿eh? Entonces, a ver, ¿qué dicen los amigos fujimoristas o los fujiporquistas? Ahora fujiporquistas, ¿no? Los porquistas. ¿Y qué dirán también los amigos fujimoristas, ¿no? Sobre ese particular. Porque lo que está dando esta afirmación no es, les reitero una vez, porque cualquier cosa que vean ellos inmediatamente dicen, ah, debe ser un comunista, un socialista, que por acá, por allá. ¿Mm? Ahora lo está diciendo uno de la misma ultraderecha, Rafael Rey. Un redomado derechista. Ese se ha encargado de dar estas versiones, estas afirmaciones. ¿Qué les parece? A ver, ¿qué opinan ustedes? A ver, ¿qué dicen? Hay más aquí, a ver, más datos, más referencias, a ver, que lo vamos a ir compartiendo más adelante. A ver, escuchémosle, a ver, puntualmente, les hemos compartido un pedacito, ¿no? Un adelanto. Pero, a ver, es una entrevista que y una declaración que se dio en las últimas horas en un medio nacional, RPP. Ahí le damos la fuente, ¿no? Estamos dando la fuente. Ahí da precisamente estas declaraciones. A ver, por lo menos, a ver, unos dos o tres minutos vamos a compartirlo para que ustedes lo tengan puntualmente y nos hagan llegar ya sus opiniones y comentarios. A ver.
2: Porque me gustaría no tener que responder, pero voy a responder como ministro, sí, por eso voy a responder.
1: Primero, bueno, sonríe el ministro porque cuando le pregunta, ¿no? ¿Y por qué sonríe? Dice, bueno, es que él dice, bueno, en otras palabras, le da un poco de risa o también, bueno, seguramente porque, pero aquí hay que ver otro detalle, ¿eh? Hay que ver otro detalle. ¿Por qué dice, me gustaría no?
0: 10 de la mañana con 40 minutos.
1: Vamos a decir la verdad. ¿Por qué? Porque en este momento ese problema o esas afirmaciones podrían generar reacciones que pueden traer consecuencias y efectos mucho más de lo esperado o mucho más de lo imaginado. ¿Cuál podría ser eso? A ver, ese es un tema que más adelante les advierto, ya les adelanto. Estas declaraciones pueden traer no solo reacciones, sino que puede traer efectos y consecuencias para este gobierno. Y también para diversos personajes. ¿Por qué? ¿Cómo? Ese es un asunto, a ver, que lo vamos adelantando ya. Es por esa razón que el ministro también dice, bueno, no, me gustaría no responder esto, no hablar esto, pero no tenemos otra cosa que si no tenemos otra opción que decir la verdad. A ver, entonces, ¿qué hay detrás de todo esto? A ver.
2: Me gustaría no tener que responder, pero voy a responder como ministro, sí, por eso voy a responder. Primero, hay que decir la verdad. No se trató exactamente de una donación. Ha sido una compra. Una compra del municipio de Lima a la empresa Caltrain. Que el valor de los 93 vagones y 19 o 20 locomotoras sea más que lo que se pagó, eso es diferente. Pero no fue una donación, fue una compra.
3: Y eso es decir, en ese momento, y supongo que debe constar en actas públicas,
2: totalmente,
3: que lo que se había pagado era el transporte,
2: no
3: el valor de las unidades.
2: Se pagó, o sea, a Caltrain, sí, ¿no? Se sí. pagó a Caltrain. Una cantidad de millones de dólares.
3: ¿24, no?
2: No, eso es todo. La parte que se pagó a Caltrain y el transporte, lo que supuestamente ha sido el transporte. Esas son un tema que habrá que definir y tendrán que definirlo otros. Eso es un tema pasado que corresponderá.
3: ¿Cómo otros? ¿Quiénes van a definir eso?
2: No, el ministro de Transporte, porque es un tema municipal. Lo que yo sí le puedo decir, lo que afirmo, es que no se trató de una donación, se trató de una adquisición autorizada por el propio municipio.
3: ¿Y usted cree que esos trenes pueden funcionar en esa vía?
2: Esa es la parte que va a corresponder al ministerio. Primero, la infraestructura que se necesita para que haya un transporte eficiente y seguro de un tren de pasajeros entre Chosica y Lima es una cantidad de, según he escuchado las cifras de una persona que concretamente de Juan de Dios Olachea, que es el presidente
3: concesionario
2: del concesionario
3: de esa vía,
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2: Es alrededor de 500 millones de dólares. Entonces es una inversión que requerirá lógicamente un expediente técnico y toda una serie de cuestiones. Primero, hoy por hoy hay necesidades de transporte, sí, pero vamos a decir, un tren de pasajeros tiene que ir a una velocidad mayor de la velocidad que tiene el tren de carga actual, sí. Porque sé que si no se demora más que con los colectivos, ¿no?

0: triste, ¿no? Que esos trenes no sirvan para nada, que se haya gastado en traerlos.
1: Pero eso no es responsabilidad del ministerio.
0: No,
1: la eso fue la propiedad actual de esos activos es del municipio de Lima.
0: ¿Conversará usted sobre el tema con el señor López Aliaga?
1: Bueno, con quien corresponda. El señor López Aliaga no es el alcalde actual. El actual alcalde es
0: Rayardo.
1: Y lo que les puedo decir sobre eso es que entiendo que Pro Inversión ha iniciado lo que tendrían que hacer para ver si esto es viable o no.
0: Bueno, no se informa, o sea que tampoco, sobre eso. Porque
1: tampoco en este momento le corresponde a mi sector, sino a Proinversión.
0: De acuerdo. Pero usted ha insistido que...
2: Bueno, amigos, ahí está. Y es más amplia la declaración, ¿no?, que acaba de hacer el ministro de Transportes, como lo están ustedes visualizando puntualmente. Hay mucho más, pero ya está la parte central. Estamos resumiendo la parte central. Entonces, imagínese esto. Si este tipo de cosas cometiera u ocurriera con otro funcionario de segundo o de tercer orden, o diríamos de segundo o tercer nivel en el Estado, llámese un municipio provincial, distrital o un gobierno regional, de seguro que inmediatamente el Ministerio Público, la Fiscalía, seguramente los congresistas, inmediatamente ya estarían formulando denuncias de todo tipo, de todo calibre. Y ahora vamos a ver qué va a ocurrir, qué va a pasar. Realmente, personalmente tenemos muy poca esperanza, por lo menos en la cúpula del Ministerio Público. En razón a que el propio fiscal de la Nación, vinculado, relacionado a la mafia de los cuellos blancos, ¿creen ustedes de que podría o podrá adoptar o tomar alguna acción inmediata sobre estos casos? ¿Realmente le pondrán la mano y podrán realmente, a ver, indagar, investigar cómo y de qué manera se ha maquillado estas transacciones con la figura de la donación? Es un caso gravísimo, ¿eh? Gravísimo. Por más que le hayan dado esa figura, bueno, van a tratar de justificar de que es una donación, mi donación. Y tantos millones desembolsados, supuestamente para el traslado. ¿Quién podría creer eso? A ver, vamos a ir compartiendo, a ver qué dicen las opiniones, los comentarios, a ver, a los amigos. Entonces, y también les recordamos los números de contacto, los números con los cuales se pueden comunicar. A partir de este momento, a ver, recordarles. La primera línea, 900-1082-59. A ver, voy a reiterar, 900-1082-59. La otra línea, 980-74-95-90. Voy a reiterar este último, 980-74-95-90. Estas dos líneas están habilitadas. Y por supuesto, siempre dejen de llamar al número interno, ¿no? A veces, todos los días tenemos ese problema y quieren salir por la línea interna. Es el número personal que está habilitado a partir de las 10, es de conocimiento, a partir de las 10 hasta las 12 del mediodía. A ver, vamos a ver qué dicen, a ver, las primeras, a ver, reacciones, las primeras comunicaciones, a ver, los defensores de Porqui, qué dicen, también, a ver, los amigos fujimoristas, a ver cómo lo ven esto. Y hay una interrogante que hemos hecho, a ver, no solamente una, sino varias, ¿eh? Dos, tres interrogantes por lo menos. ¿Qué decir sobre todo esto? Ahora, el ministro es el propio ministro de Transportes que acaba de dar estas afirmaciones y que está generando diversas reacciones ya. Vamos a ver qué hacen en el Congreso, van a adoptar alguna medida, a ver qué hace el Ministerio Público, aunque yo personalmente ya no tenemos esperanza porque ya sabemos a quiénes representa y qué intereses está para encubrir o proteger en el país. A ver, vamos con esta primera comunicación. A ver, la otra también, a ver, ahí manténgase en línea nomás. Señor, buen día, nombre y de qué parte se comunica, adelante.
3: Doctor, buenos días. Juan Carlos Quispe Putin, doctor.
2: A ver, ¿qué nos dice, amigo, a ver, respecto a este tema?

0: Sí, no escucho retorno, pero le voy a
1: No, no, no,
0: leer.
1: lo estamos copiando nítidamente. A ver, ¿qué opina, qué piensa usted sobre las afirmaciones que acaba de hacer el ministro de Transportes del actual gobierno de Keiko Fujimori respecto a los trenes de Porqui?
0: Sí, doctor, ¿usted qué puede esperar si este tipo es un chacano? Hablando de rey, ¿no? Recuerda, este tipo nació con Toledo. Es más, este tipo es prácticamente embajador de Odebrecht. Por eso es que lo ha puesto Keiko Fujimori a rey. Entonces, este tipo no se puede esperar nada, ¿no? Y en cuanto a la traída que se ha hecho de estos trenes, digo, creo que la condición, está casi de 500 millones, la condición de donación de repente ahí indica que se tienen que invertir 500 millones en repararlos o
2: 10
0: poner
2: de
0: un
2: la
0: mantenimiento.
2: mañana con
0: Es más,
2: 50
0: yo sé que
2: minutos.
0: los trenes son estándares. Si no, entonces este tren no hubiese llegado, pues, doctor, donde está, ¿no? O sea, simplemente es arreglar la vía, ponerlos un poco a trabajar, y después con la misma la tarifa que van a pagar los que necesitan este tren, porque recuerdo, Chosica viven como 1.5 millones, ¿no? Entonces eso va al menos a articular lo que es Lima, doctor, ¿no? Por ese lado no lo ven, ¿no? Es criticar la adquisición, o sea, cómo se haya traído. ¿Cuánto cuesta un tren, pues, doctor, no? Empezando por ahí, o sea, uno va a pagar, qué digo, 1.500 millones de dólares por 5, 7, 8 millones que ha costado el transporte.
1: Ya,
0: Porque
1: a ver, pero a ver, para terminar, antes de que se vaya usted, a ver una pregunta. ¿Pero usted cree que un ministro que ocupa un alto cargo en el Ejecutivo, en el gobierno, y ahora inclusive un nuevo gobierno que está al mando del país, pueda dar afirmaciones falsas o que no corresponden a la realidad? Cuando dice clara y tajantemente, lo está diciendo, ¿no? Voy a decir la verdad. Aquí no hubo donación, sino lo que hubo es una adquisición, una compra de esos trenes en desuso. Eso es lo que puntualmente está diciendo. Entonces, no es la versión pues de cualquiera, o de un enemigo, o de cualquier persona que lo pueden decir de repente políticamente, ¿no? En un momento electoral, en una coyuntura determinada. Se trata de alguien que está ejerciendo un alto cargo y además del sector que es de transportes. No estamos hablando de cualquier persona, amigo Juan Carlos.
0: Sí, doctor, pero recuerdo usted cuando el encargado de, ¿qué se llama? De, creo que es un ministro, indicó el mismo Estados Unidos de que estos trenes son una donación, ¿no? O sea, ahí le cae la boca a este tipo. Y es más, si es que Rey indica que se ha comprado, que muestre, pues, la cantidad, que muestre el recibo, de cuánto ha costado esos trenes, ¿no? Simplemente yo tengo entendido que se ha pagado casi 5 u 8 millones de transporte, ¿no? Y el resto, pues, supongo que para desaduanar, se habrá pagado un monto, ¿no? Entonces, al Perú no puede entrar cualquier donación sin que pague impuestos. Creo que ahí va la cosa, ¿no? Entonces, que se diga que se ha comprado, pues que lo demuestre, pues, doctor. No simplemente sea política barata, ¿no? Ese es mi fastidio. Como le digo, ese tren es estándar. Si ese tren puede rodar en los rieles de Lima, ¿por qué no se puede arreglar esa vía, doctor? Si por esa vía pasa un carguero de mineral, ahí no dice nadie nada. Entonces, el problema es ese, doctor.
1: Muy bien, amigo.
0: Y esta tipa, esta Keiko Fujimori, ha puesto todas las ratas dobles, así de simple, ¿no? Finalmente, si Odebrecht te ha dado plata, lo ha soltado a Humala y ahora ha puesto Fujimori, ¿qué podemos esperar, doctor? Un abrazo, doctor.
1: Muy
0: Un
1: bien, muy
0: abrazo.
1: bien, muy bien. Gracias, gracias a usted. Bueno, ya apareció un primer defensor de Porqui. Bueno, vamos a seguir compartiendo. A ver, ¿qué dice la siguiente comunicación? Señor, buen día. Nombre y de qué lugar se comunica usted. Adelante, buenos días.
3: Buenos días, Edson desde Tacna.
1: A ver, Edson desde Tacna, ¿qué nos dice? A ver, desde la región Tacna. Adelante, ¿qué opinas? ¿Qué dices, a ver, sobre este particular, sobre este tema, mi estimado amigo?
3: Sí, definitivamente ese tren, pues no es una donación, ese señor ha hecho sus lobbies, ¿no? Así como Rafael Reyes está hablando, porque él mismo ha estudiado, ¿no?, ese tema anteriormente cuando tenía un programa. Incluso habían tenido una discusión, ¿no?, con este señor Rafael López Salinas sobre los costos y todo esto. Entonces, si hay una valorización de 822 tantos millones, y debe haber incluso hay datos más que están escondidos, ¿no?, en la Contraloría, en la misma municipalidad. Y a este señor, no, lamentablemente, no le dicen nada, ¿no? Prácticamente el Poder Judicial, nada, no hay ni una investigación así seria, ¿no? Prácticamente. Y los ciudadanos, ¿no?, de Lima también son partes culpables, yo pienso, responsables, porque no se dan cuenta, ¿no?, que los ha dejado endeudados también este señor, que ahora prácticamente está apoyando al fujimorismo ahora, y es parte del oficialismo. Entonces, todos los platos rotos le va a tener que caer, sí o sí, porque ahora el combustible, nadie le dice nada a esta señora Keiko Fujimori, ¿no?, que ha aumentado, ni ningún medio de comunicación habla sobre esos temas. Pero cuando eran tiempos de Castillo, de Balcázar, de cualquier otro presidente, ahí sí, que el comunismo, no se ponían otras leyendas, no sé qué cosa, pero ahora no solucionan nada el tema de los combustibles, el dólar, incluso iban a decir que iba a haber una economía mejor, sí, subiendo el dólar. Entonces, esta señora prácticamente está comprando, ¿no?, a los medios de comunicación, porque no hay ni una observación, ¿no?, de estos medios de comunicación. Prácticamente están apoyando, están como sus ayayeros, ¿no? No hay ni una observación, ¿no?
1: Claro. Bueno, y hablando del tema del transporte, a ver, en la región Tacna se estaba hablando de un paro. No sé si ya se produjo o recién se va a realizar en contra de la suba de combustibles, en contra ya de Keiko Fujimori. Hemos escuchado alguna información un poco suelta ahí. ¿Cómo es en Tacna? ¿Qué dicen los transportistas? ¿Qué dice la población respecto a la suba de combustibles?
3: Sí, están un poco los ánimos alterados, ¿no?, de este incremento de estos pasajes, porque lamentablemente esto no solamente sucedió pues en Tacna, sino también ha sucedido en Arequipa, que han tenido problemas, ¿no?, en la misma, problemas ya legales, ¿no?, por las empresas que transportan, ¿no? Entonces, lo mismo está pasando en la selva, ¿no?, que está subiendo los precios exorbitantes, ¿no? Y lamentablemente
1: ya, pero ya en Ucayali, en Pucallpa, en Arequipa, ya están en medidas de fuerza. En la selva están en paro indefinido, huelga indefinida. Bueno, más de 3-4 días están ya en Arequipa también, en protesta, en paralización en contra del gobierno, en contra de la subida de combustibles. Y en Tacna también se estuvo comentando, estuvo hablando algo. ¿Se está previsto, están programando o todavía no hay nada?
3: Sí, todavía lo están programando cada dirigente.
1: Para más adelante, para los próximos días.
3: Sí. Bueno, sí, bueno, amigos, manifestaciones.
1: Estaremos en contacto en cualquier momento, pues a ver, nos volveremos a comunicarnos cuando tenga ya, digamos, alguna versión, algo puntual, lo comentaremos, ¿ya? Gracias y saludos ahí en la región Tacna.
3: Listo.
1: Muy bien, gracias a esta comunicación. A ver, vamos a la otra comunicación. A ver, opiniones breves, así puntuales, ¿no? A ver, señor, buen día, nombre, ¿de qué parte se comunica? A ver, te parece que teníamos una comunicación desde el norte del país, pero había cruce de comunicaciones. Vamos a ver, en cualquier momento vamos a tener. Pero esta, la siguiente, a ver, vamos a ver, ¿de dónde viene? Señor, buen día, nombre, ¿y de qué parte?
2: Buenos días, señor Hernán, le habla David Moroco, aquí de Juliaca.
1: A ver, amigo David, adelante, a ver, ¿qué nos dice? ¿Qué opina usted, a ver, respecto a este tema? A ver, donación y compra, bueno, nos han pintado como donación, ahora se sabe que es una compra, adquisición. Bueno, y las mentiras, las versiones, a ver, ¿cómo evalúa, cómo analiza este tema?
2: En su momento hay esos personajes que han indicado, incluso de Estados Unidos mismos, de que no es una donación, ¿no? Pero sin embargo la prensa mermelera, los operadores de la derecha, o sea, incluso en ese entonces el ministro, no me recuerdo, el ministro de Transportes, o sea, avalaba esta compra en este caso, ¿no? Pero hay gente, no sé, iluso, que no tiene, no sé, tal vez ya no funcionan las neuronas, parece. Siguen creyendo que este va a traer beneficio, que este tren como que ha adquirido Porsche. En concreto, ¿por qué han comprado, por qué han adquirido este? Exactamente es para robar, pues. ¿Cuántos millones cuesta ese el traslado y también el supuestamente la donación que han pagado por el traslado? En vez de que compren como en México o como en Brasil, incluso Colombia mismo tiene trenes modernos, ¿no?, de alguna manera. Pero aquí, trenes de 50 años, trenes chatarra. De verdad que hay gente todavía, perdón, disculpa, estúpida, que siguen creyendo, o sea, en estos políticos, en las promesas que hacen, en la que siguen creyendo que van a hacer ellos por, bien por el país, no van a hacer, ya les he dicho y la vamos a decir nuevamente. Ellos no tienen sentimiento para poder desarrollar el Perú, para poder solucionar los problemas de transporte, con, entre otros. No, nunca van a hacer, nunca han hecho, nunca van a hacer. Porque simplemente ellos están en el cargo, en el puesto de presidencia, como ministros, como lames de Keiko Fujimori, simplemente por un puesto, por el trabajo y por querer hacer corrupción, en concreto. Y al final, ¿qué va a dejar el Perú? Al Perú, un desastre, como en otros países lo han hecho este tipo de gobiernos. Entonces, eso queremos, eso vamos a permitir, o sea, vamos a seguir avalando de que, ay, sí, en nombre de libertad y en nombre de democracia, ahí está el tanto del libertad, libertario, libertad.
4: 11 de la mañana en punto.
2: ¿Cómo está la economía? Es triste, ¿no? Aquí en Colombia asumirlo igual con fraude. Tal vez para otros es presidenta la Keiko Fujimori. Para mí nunca va a ser presidente, es un delincuente que ha asumido con fraude, en concreto. Aquellos que, ilusos que dicen que es presidenta, va a ser lo mejor. Evítate eso. Ni siquiera puede, como todo, dictar medidas políticas de, en este caso, de combustible. Ni siquiera. Es un desastre. Y por lo tanto, el pueblo sigue, quizás tiene esperanza de que la China va a ser la... Y, discúlpame, pero nunca la sé, nunca la han hecho. Tengan presente eso el pueblo. No va a ser, nunca va a ser por el pueblo, por el bien del pueblo. No va a haber desarrollo. Entonces, ¿hasta cuándo vamos a tener que seguir diciendo que sí tenemos esperanza? Ellos siembran esperanza que vamos a ser potencia mundial. Tonterías, discúlpame. Para gente inútil, a veces siguen creyendo en estos políticos de siempre hasta los campesinos, incluso aquellos que no tienen estudio, manejan criterio para poder analizar, para poder tener esa diferencia si es bueno o es malo.
1: Muy bien.
2: Pero aquellos profesionales todavía avalando, discúlpame, pero son inútiles para poder seguir creyendo en este tipo de gobierno. Y por lo tanto, yo creo que, señor Hernán, para terminar... La lucha debe empezar, ¿no? Se debe sacar a la Keiko Fujimori. Si no, van a rematar, quizás Petro Perú, van a privatizar, entre otros, aquel litio mismo. O sea, nos van a prácticamente endeudar, vender. Con esa compra de Qatar, prácticamente tiene una deuda de, no sé, por 100 años, creo, del municipio de Lima.
1: Está endeudado, sí, pues, sí.
2: O sea, sí. Endeudado total. Entonces, ¿quién va a pagar eso? Nosotros vamos a pagar el pelo, vamos a tener que pagar. Y al final nos exprimen en todos los impuestos, pagando impuestos. Esa es la política neoliberal asquerosa.
1: Muy bien, gracias a usted. Muy bien, amigo, gracias. Más adelante, en cualquier momento, retomamos contacto, ¿ya? A ver, ¿qué nos dicen por aquí? Saludos desde las provincias altas del Cusco, Percy, provincias altas, desde las provincias altas. Bueno, saludos a los amigos que nos copian en la zona alta del Cusco. Nos dicen, saludos, doctor Hernán, bueno, desde las provincias altas. Está pues en la provincia altas, en la provincia de, bueno, de Canas, Chumbivilcas, está también la provincia que está aquí, a ver, con límite con la región de Puno. Saludos a todos ellos que nos están copiando perfectamente. A ver, para sacar a esta japonesa Lima debe movilizarse. Por lo menos unos 6 millones, dice Félix, viva la libertad. Carajo, ahora, pues, ¿qué van a decir los...?
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1: A ver, la delincuente japonesa no gobierna desde hace 20 años, nos gobierna, dice, ¿no? Gobierna, está cogobernando el país desde hace 20 años. A ver, por este lado, Marinés, ¿por qué quiere esos trenes chatarra para convertirlo en trenes turísticos para sus empresas turísticas? Para esto necesita trenes lentos allá, o sea, puede tener algo de cierto, ¿eh? Marinés, sí, podría ser, sí, o sea, ha traído esos trenes, ¿para qué después? Para endosarlo. ¿Quién se ha adueñado? ¿Quién está manejando todos los ferrocarriles, los trenes que antes hacían servicio al sector popular? López Alea, desde Arequipa, Puno, Juliaca, Cusco, de Cusco a Machu Picchu, todo. Trenes obsoletos, lo único que le han hecho, lo han pintado, lo han repintado, y los turistas quieren ir lentamente para conocer, para sacar fotografías, para pasear, para vienen a distraerse, ¿no? Entonces, para eso requiere unos trenes a paso de tortuga, ¿no? Entonces, podría ser de endosarlo. Y este es un gángster, pues. Rafael López Aliaga. Podría ser, entonces... tiene algo de verdad lo que dice Marinés, estaría por ahí. Carlos Poma, saludos cordiales desde el distrito de San Miguel. Bueno, saludos ahí a la audiencia que está. A ver, por este lado, doctor, lea los comentarios de Facebook más antiguos que están arriba. A ver, vamos a seguir, estamos compartiendo, estamos compartiendo, vamos a seguir. A ver, dando lectura, no se preocupen, pero el tiempo, a ver, luego de la pausa. Pero ahora también les, a ver, para ir a la pausa, atención. La interrogante, la pregunta que les hemos hecho, a ver, estas afirmaciones del ministro de Transportes y las reacciones, van a escucharlo, a ver, y van a ver también, ¿qué dice, a ver, Porqui? ¿Qué dice? ¿Cuál es la versión de Porqui? ¿Cuál es la respuesta que da? ¿Qué efectos, qué consecuencias de orden político podría generar en este gobierno? A ver, ¿están imaginando, están pensando algo o no? A ver, queremos reflexiones, pero luego de la pausa.
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1: Bueno, muy bien amigos, ya estamos de vuelta. precisamente para, a ver, ingresar a este segundo segmento, a esta segunda parte del programa, y vamos a volcarnos de lleno, a ver, con el abordamiento de estos temas. A ver, nos piden aquí, a ver, compartir las comunicaciones diversas. A ver, ¿cuántos van a tocar este tema? Emerson, todos los que viven en Lima son borregos de Japón. No, no es tampoco así, Emerson, no es así, pues. Todos los que viven en Lima son unos borregos de Japón, dice. Borregos de Japón, o sea, no todos, ¿no? Hay un sector en Lima. Y nuestros paisanos también están ahí, pues, en Lima, de diversas regiones. Sí, pero hay un buen sector, como dice Emerson, de que hay un buen sector de la población que está en Lima, está, pues, idiotizado, está manipulado terriblemente por todas estas políticas de gobierno.
6: 11 de la mañana con 10 minutos.
1: No hay que generalizar. A ver, para dejar de buen día, señor. Desde luego, ¿qué fue la adquisición? ¿Sabe lo que es una adquisición? Por favor, dice. Eso hay que cuestionarle, a ver, hay que, si alguien, digamos, no está de acuerdo con las versiones de Rafael López, hay que cuestionarlo a él, hay que aclararle, a ver, pero que haya sustento. A ver, nos llega aquí la comunicación de James David, desde las provincias altas del Cusco, Canas, Canchis, Chumbivilcas, Espinar, claro, correcto, las comunicaciones de la región del Cusco. Las provincias altas del Cusco son, pues, precisamente la provincia de Canas. Sí, en Canas, por ejemplo, yo tenía en la época estudiantil de la universidad compañeros que eran provenientes de las provincias de Canas, de Canchis, de Chumbivilcas, de Espinar, ¿no? De ellos, sí, cierto, cierto. Saludos ahí en las provincias altas de la región del Cusco. Y como también en la región Apurímac, donde nos están captando, en la zona de... En las cercanías, en el torno de la minera Las Bambas, en diversos lugares, Chayohuacho, por todos esos lugares. Hay una audiencia permanente. A ver, ¿qué nos dice por aquí? Las comunicaciones. Silvia, doctor, lea los comentarios de Facebook más antiguos que están arriba. Hoy jueves. Sí, estamos dando lectura, sí, en la parte superior. Estamos, sí. Silvia, sí. Correcto. Silvia, a ver, ¿de qué lugar te comunicas? A ver, otra. Omar, ¿qué dice? A ver, para mantener los precios ante la suba de petróleo y ser competitivo en el mercado, tienes que reducir tus costos de producción. Amigo Omar, pero siempre justificando estas cosas, ¿no? ¿Cómo vamos a justificar, pues, esta suba de combustibles, amigo Omar? Está justificando, pues, indebidamente. Aquí hay, pues, un gran negociado de algunos pulpos que están haciendo su agosto ahora con el pretexto es el problema del Medio Oriente, Estados Unidos con Irán. Esa es la excusa para hacer su festín, pues, en el tema de los combustibles. A ver, para dejar de, si hiciera eso tendría problemas. Instruya bien a su público, dice Iván. Si nuestra patria fuera libre, honesta y soberana, con jueces probos, estos delincuentes de alto vuelo estarían, bueno, ya saben ustedes dónde, con tanta malversación de dineros. Silvia, bueno, gracias, saludos a Silvia, que está justamente pendiente. O algo quería decirnos, a ver, háganos llegar nomás su opinión. Félix, la señora Caca, de Fuerza Popular, ya se quitó la máscara, ya mandó a los soldaditos y a los tombitos a meter palo y plomo al pueblo. Bueno, ¿dónde están metiendo ya, a ver, palo y plomo? Vamos a ver, Janet, asume su responsabilidad tanto que la quieren a Keiko, dice, ahora los están reprimiendo en Pucallpa, balas y gases. ¿Ves? Ya han comenzado a reprimir en Pucallpa, están en huelga indefinida, se han declarado en huelga en Pucallpa, región Ucayali. Sí, cierto. Ya comienza. Y creo que todavía esa región le dio votos a Keiko Fujimori. Y ahora la población se le va en contra. Es el tema de combustibles. Liberales míseros, idiotizados. Bueno, Sí, jefe. Leo, a ver, Leo. Buenos días, doctor Hernán Fuentes. Saludos desde Ica. Ah, qué bueno, en Ica nos están captando, a ver, los amigos, compatriotas de diversas zonas. Lobo Solitario. Ese es, con esta denominación, dale. Buenos días, doctor Hernán Fuentes. Saludos desde la región Ica. Están laborando, trabajando, pues. Ri Rodríguez. A la japonesa de frente al paredón, hay que mandarlo al paredón, dice. Ya quiere ejecutarlo el amigo Rodríguez, ya quiere ejecutarlo a Keiko Fujimori. Jaime, liberal pestilente, Lima ya es potencia mundial en pestilencia. Lima es potencia mundial en pestilencia, dice. Ya, bueno, hay de todo. Hay un momento, a ver, nos quedamos. Saludos desde Cusco, Canas, James David, bueno, desde la provincia de Canas, provincias altas. Bueno, saludos ahí donde nos están captando. Y a ver, compártanme. Está bien su opinión, está bien su opinión. Pepe Rojas y otros. A ver, por este lado, ¿quiénes están? Bueno, pero después, a ver, no quiero hacerlos esperar aquí a los amigos que están en línea, pues. Señor, buen día, adelante. Nombre y de qué parte se comunica. Adelante, buenos días. Nombre, ¿de dónde viene su comunicación?
7: Buenos días, señor Ran, ¿cómo estás? Juan Mario Lima, siempre escuchando Radio Onda Popular.
1: A ver, ¿qué dice usted, amigo Juan? ¿A quién va a defender usted? ¿A Keiko o a Porky? A ver, ¿a cuál de ellos? A ver, sobre este tema. Dice que los trenes de Porky no han sido perdonados, sino han sido comprados. Lo dice el ministro de Transportes y Comunicaciones, Rafael Rey. A ver, ¿a quién defiende usted? ¿A cuál de ellos?
7: Para la gente de Cono Este, Chosica, Vitarte, no hay intereses, son regalados, comprados, donados, obsequiados. Son 600.000 personas que necesitan transportarse. 600.000. Mire, yo no defiendo por qué, pero si lo van a hacer una buena obra, que la va a servir a la ciudadanía, está bien. Ahora, escuchaba a un caballero decir, Keiko no es su presidenta, dice, es una delincuenta. Entonces, señor, usted no tiene patria, no tiene país, es un foráneo sin país. Porque de otra manera, usted necesita la firma del presidente para que usted pueda hacer sus cosas. La firma para que pueda viajar el presidente. No tiene país usted. Después de la gasolina, ¿qué culpa tiene la señora Keiko que gasolina haya subido? ¿Ah? ¿Quiere que le regale? ¿Quiere que subsidie? Eso está por el estrecho horno con la guerra de Estados Unidos con Irán. A todos los países le afecta. Esta pregunta se llega
1: a la pregunta. Pero a ver, amigo Juan, a ver, escúcheme, a ver. Pero como gobierno, ¿no tiene que adoptar ninguna medida? ¿No tiene que decir nada? ¿Tiene que...?
7: Si la gente del sur, ¿quieres que te regales? ¿Quieres que te subsidie? ¿Quieres que te lleve? Porque del 80 al 90 al 2000, nosotros hemos sufrido cuando Alan García dejó el país en debacle. Señor, pagamos con honor y orgullo carísimo la gasolina, petróleo y gas, no había. Entonces, pues, hay que esperar un poco más.
1: Pero no se desespere, no, tranquilo, pues, amigo Juan, ¿quieres defender al fujimorismo? Normal, lo respetamos, su opinión, su decisión, pero entienda, pues, comprenda. O sea, como gobierno no debe hacer absolutamente nada, no debe adoptar ninguna medida. O sea, por temor a su jefe, a Donald Trump, no decir nada. Uno de los responsables a nivel externo es precisamente Donald Trump. Y a ese escudo de las Américas a los que nos quiere introducir o nos quiere meter ahí a la fuerza, Keiko Fujimori. Ese es el factor externo, pero factores internos hay. Esas empresas, esos grupos de poder que están empeñados en hacer su agosto, ahora están haciendo su agosto con el negocio de los combustibles, no hay que decirles nada, hay que estar calladitos. Bueno, sí, pues, tiene que imperar nomás el libre mercado, pues, bueno, ¿y qué vamos a hacer? Ni vuelta a quedar. Entonces, ¿para qué es gobierno, pues? No porque está, digamos, los primeros días o los primeros meses, no tiene que decir nada. Entonces, ¿para qué tenemos un gobierno? Una cosa es querer defender, pero no se puede defender lo indefendible, pues. Por eso están en protesta. Mira, fíjense, en Pucallpa, Ucayali, en Arequipa están en protesta. Y ahora ya se está hablando también de la protesta en otras regiones. Inclusive ya están habiendo voces, una protesta a nivel nacional. ¿Por qué? Porque afecta, pues, a la población. ¿Y cómo el gobierno no va a decir absolutamente nada? Vamos con la siguiente comunicación. A ver, señor, buen día. A ver, ¿cuál de las líneas? Primero esta línea. A ver, señor, adelante. Nombre y de qué parte se comunica. Nombre y de dónde viene su comunicación.
8: Muy buenos días, doctor. De Juliaca.
1: Adelante, a ver, ¿qué nos dice mi estimado amigo?
9: Bien, doctor, muchas gracias. Realmente lo que se maneja, ¿no?, del tema del combustible, y es conocido, ¿no? Cuando estaba Castillo, le daban duro, ¿no?, la prensa mercenaria que se vende, ¿no? Si estaría Castillo, estaría haciendo ya su grito al cielo, pero como está su jefa, la que les da su bolsa, calladito, ¿no? No dice nada del combustible y ponen el pretexto, ¿no?, que es a nivel internacional, cualquier cosa. No hay ni adjetivos, ¿no? Y justamente hace ratito acaba de comunicarse, ¿no?, un tal Juan, ¿no? Siempre la extrema derecha, ¿no?, se va al extremismo. Dice, ¿no? No, o sea, ¿quieres que te regale? Te dice, ¿no? ¿Quieres que te regale? ¿Quién le dijo que quieren que lo regale? Acá lo que se quiere es las cosas, llegar a un término medio y un término claro y justo, conversar, ¿no? Eso es lo que muchas veces busca la derecha, ¿no? Rápidamente, ¿quieres todo que te regalen?
6: 11 de la mañana con 20 minutos.
9: Tampoco es así, pero las cosas, ¿no? Sino que las cosas acá conversar, claramente argumentar, ¿no? Y realmente lo que se está manejando acá en Perú ya es, claro, claramente son favores políticos, ¿no? Que Keiko debe a los empresarios mafiosos, ¿no? Que acá en Perú no se negocia, acá lo que sea, se coimea, se soborna a los grandes, ¿no? Y se hacen leyes a favores de los grandes empresarios, ¿no? Acá no hay que ese criterio, que manejo, nada de eso, ¿no? Eso todo es así, favores políticos. Muchas gracias a todos. No puedo
1: cambiar. Muy bien, gracias a usted. Vamos inmediatamente a la otra línea, a ver. Estaba en espera, le estamos dando el pase, pero bueno, se perdió, parece que era el amigo Carlos Miguel en la comunicación del norte. Bueno, pero se perdió. A ver, la otra comunicación, a ver, ¿qué dicen los amigos fujimoristas, los porquistas? Están, bueno, pues también pendientes, atentos para dar sus opiniones, comentarios. A ver, vamos con esta comunicación. Señor, buen día, adelante.
10: Esto es el amigo Hernando José.
1: A ver, amigo José, ¿qué nos dice usted? A ver, justifique, a ver, ¿qué usted puede defender a quién? ¿A Rafael López del fujimorismo o a Porqui? ¿A cuál de ellos? A ver.
10: Siempre vamos a defender, señora, al quien está ecuánime y el quien está en razón. En este caso, Rafael Rey tiene toda la razón, señor Hernán. El porcino lo ha traído a esa mazamorra de trenes en vano. Ahora no puede qué hacer con eso. No debía traer eso, señor Hernán. Ahora, Rafael Rey es una persona ecuánime, señor Hernán. Está transformado por lo menos ese ministerio que estaba una tontería, señor Hernán.
1: Y le pregunto, a ver, antes de que se vaya, ¿y por qué entonces este Porqui pues ha presentado estos trenes supuestamente como donados, pero ahora en el fondo había sido pues comprados, adquiridos con millones? Entonces,
10: claro que sí, señor, ¿no? Esos trenes han sido con donados, sería pues siquiera, por favor, llévatelo nomás para tu pasajito, han sido comprados, señor Hernán, y si no podemos tapar el sol con un dedo, señor Hernán. Ahora, en cuestión de las gasolinas, señor Hernán, Ese Irán, pues, señor, ese es Ayatolas, Tolatolas, señor Hernán, como le dije, lo único sería, nosotros los izquierdistas lo podemos llamar, nosotros somos aparte de ese gobierno, danos barato, podemos decir, ahí pueden mandarnos barato, porque ellos están mandando a los otros países fácil, a otros caros, ese es el problema. Nosotros,
1: amigo José, el que está generando problemas es el gobierno de Estados Unidos, Donald Trump. Eso, ¿cómo puedes desconocer? Irán está siendo el agraviado, es la víctima. El que va a generar problemas es justamente Estados Unidos, el imperio norteamericano. Eso no lo
10: podemos... Mire, señor, yo le doy la razón, señor Hernán, yo le doy la razón porque Estados Unidos lo primero que ha hecho, ahora esos son extremistas, Daniel.
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10: Imagínate, hay un río al lado de mí. ¿Cómo me voy a apropiar, pues, según las leyes internacionales? No se puede apropiar, pues, si no, Panamá también se apropiaría, pues, del canal de Panamá. Ah, no, el que es mío, el estrecho de Bab el Mandeb también, el otro se va a agarrar, o sea, todos vamos a empezar a pagar peaje. Entonces nosotros también podemos hacer peaje en el Océano Pacífico, a todos le damos duro y no puede ser eso, ese es Ayatolas, Tolatolas, por eso nosotros si queréis que nos entendemos con eso, Ayatolas, Tolatolas, más que todo usted, señor Hernán, quiero que sea un embajador, señor Hernán, por favor, dígale, yo soy diferente, no están baratos, señor Hernán, muchas gracias.
1: Muy bien, bueno, después vamos a comentarlo, pero la otra comunicación está en espera. A ver, señor, buen día, adelante, buenos días, adelante, nombre, ¿de dónde viene su comunicación? Adelante.
11: Bueno, doctor, buen día, Daniel.
1: A ver, amigo Daniel, ¿qué nos dice usted? ¿Qué opina a ver sobre estos temas?
11: Bueno, pues, doctor, al respecto. Decir, pues, ¿no?, que estos personajes, autoridades, supuestos, ¿no?, que son de la derecha, están, pues, ¿no?, totalmente incapaces. Pero de poner un actual gobernante, como también el... Por...
1: Bueno, siga. ¿Qué ha pasado? ¿Se perdió su comunicación? ¿Qué ha pasado al amigo Daniel? Amigo Daniel, siga. Bueno, no sé, algo ha pasado, ¿eh? Se perdió. A ver, le damos entonces el pase a la otra línea que está en espera. Señor, buen día, adelante, ahora sí nos, le damos el
12: pase. Buenos días.
1: Con el amigo Carlos Miguel. Amigo Carlos Miguel, a ver, adelante desde Trujillo, adelante, lo estamos captando, adelante. ¿Qué ha pasado las comunicaciones? Entran y se quedan colgados, ¿no? Algo ha pasado ahí, en la otra y la otra línea, las dos líneas, ¿ah? ¿Eh? Está que hasta nos están boicoteando, ¿qué ha pasado? Están interfiriendo, algo raro está pasando, ¿eh? A ver, amigo Carlos Miguel, estamos dando el pase. Bueno, otra vez se pierde. Ingresan, pues está, empieza ahí, pero se pierde. O sea, algo raro está pasando, algo extraño. Amigo Carlos Miguel, adelante, lo hemos captado ya la primera parte, ¿eh? Adelante, buenos días.
13: Doctor, buenos días.
1: Adelante, lo estamos copiando nítidamente.
13: El señor Ferrer, el ministro, no puede desgastarse. ¿Por qué? Y tiene, está obligado a decirlo, ¿no? Porque el señor tiene un programa periodístico, es director del programa. Entonces, cuando se hizo de la compra de las locomotoras, él hizo una exhaustiva investigación y lo difundió en su programa, y él mismo dijo que no era una adquisición, sino era una compra, y dijo los montos. Es por eso que ahora, como ministro, te veo obligado a decir sobre el tema de los trenes. Por eso dice, me veo obligado a decirlo, porque no puede en su programa decir una cosa y como ministro decir otra cosa. Es por eso que el señor sabe del tema, y sabe del tema profundamente, porque investigó todo investigado sobre la empresa Catrain, la empresa norteamericana, y cómo se adquirió, cómo lo trajeron, todo eso lo sabe el señor Ferri. Por eso no puede contradecirse a su programa. Esa es la verdad. ¿Aló, doctor?
1: Bueno, en todo caso, en realidad esto ha sido una compra y no una donación, como nos han tratado de hacer creer a la población peruana.
13: Así es. En su debido momento, él dijo muy claro, después de la investigación, porque él tiene eso, con la calle.
1: Una pregunta final, amigo Carlos Miguel, una para terminar.
13: Sí.
1: ¿Y qué efectos, bien, qué consecuencias podría traer estas versiones, estas afirmaciones del ministro Rafael Rey, ahora con el porquismo, es decir, con Rafael López Aliaga?
13: Lógicamente que como ministro tiene que asumir la responsabilidad de una sanción que le diera, yo lo que digo, a ver, y nos tendríamos cuenta de un enfrentamiento entre agentes de la ultraderecha, porque los dos son de ultraderecha, pero ante esa investigación uno puede echarse atrás para tener que continuar y seguir en eso. Y para ser publicado, lógicamente, va a ser el señor Porky, porque se ha agarrado unos cuantos millones a vacío, ¿no? ¿Entiende? Eso va a ser así. No hay duda de eso.
1: Bueno, vamos a ver qué pasa, amigo Carlos Miguel. Estaremos pendientes, estaremos atentos en cualquier contacto. Gracias a usted, como siempre. Saludos en el norte del país.
13: Y gracias.
1: De igual manera, usted, le damos inmediatamente el pase a la otra comunicación que está en espera. Señor, buen día. Adelante. ¿Nombre de qué parte se comunica? Estaba la otra línea en espera. Le damos el pase. Se perdió. Algo raro está pasando en las comunicaciones. Algo un poco extraño, ¿eh?, las comunicaciones. Estuvo en línea, pero se perdió. A ver, otra comunicación, a ver, vamos a ver. Señor, buen día, adelante. Otra comunicación, buenos días, ¿nombre y de qué parte?
14: ¿Aló?
1: Sí, buenos días, ¿nombre de qué parte? A ver, ¿qué tiene que decirnos? A ver, adelante, buenos días.
14: Hay interrupción, o sea, ¿qué se debe, doctor?
1: A ver. Creo que usted ha ingresado anteriormente, hace instantes, ahora nuevamente está en línea, o se mantenía en línea, algo ha pasado. Adelante, a ver, ¿quería usted acotar o reforzar algo?
14: ¿Aló?
1: Sí, le estamos dando el pase.
14: Ah, Ya estamos... bueno, quería opinar.
1: A ver,
14: de esta autoridad, ¿no? De la actual presidente, como también del Jorge, ¿no? Y en opiniones divididas, ¿no? Más que todo creo que es el participante de Lima, ¿no? Trata de defender, ¿no? Al actual régimen, ¿no? Que, bueno, pues, ¿no? Por ejemplo, la crisis que está afrontando nuestro país actualmente, creo que en el petróleo, creo que en Lima ya está peso 26, ¿no? El balón. Ahora, posiblemente, creo que el pronóstico es de llegar hasta 28, hasta 30, ¿no? Entonces, mira, ve, doctor, el costo de vida, ¿dónde? La inflación, está pues una crisis ya. Esta situación, como alguien dijo, ¿no? Bueno, por ejemplo, en la época de Castillo, diariamente los periodistas pasaban, pero ahora no dicen nada, todo en silencio. Ahora, pues, doctor, yo creo que hablar, más que todo, creo que se me refirió, ¿no? De estos tres mechatarios, ¿no? De actualmente, porque. Y nuevamente, hasta, pues, ¿no? La razón es: ¿por qué quiere seguir repitiendo, pues, como alcalde de Lima, ¿no? Es justamente de repente para apañar o, digamos, de repente.
6: 11 de la mañana con 30 minutos.
14: Desde tres mechatarios, doctor, ¿no? Que actualmente no está en funcionamiento, o simplemente está votado por ahí, ¿no? Costó pues unos cuantos, más que digamos como trenes, ya lo han dicho, ¿no? Un tren es malo, ¿no? Yo no sé, creo que estos grupos, personajes llamados de derecha, que son unos retrógrados atávicos, que no tienen nada de pensamientos innovadores de progresismo, doctor.
1: Una pregunta final, a ver, para que quede un poquito más claro. A ver, una pregunta final antes de que se vaya usted. Pero ¿cuál era la intención? ¿Cuál era el propósito o el objetivo que tenía Porky con estos trenes en desuso, o más conocido como los trenes chatarra? ¿Qué es lo que pretendía? ¿Cuál era su objetivo de Porky?
14: No, pues doctor, no podemos entender más. Sinceramente, enriquecerse él, que a él no le importa criticar la población, que el progreso se desarrolle. Ñátese, pues, doctor, es solamente el interés personal. A eso es lo único que está, pues, ¿no? Es una ubicación, un millonario, pues, ¿por qué no?
1: Pero su interés era económico, político, ¿cuál era el interés?
14: ¿Qué, doctor?
1: Pero ¿cuál era el interés, a ver, puntual, a ver, desde su óptica, desde su perspectiva, cuál era el interés de Porky? ¿Para qué traer estos trenes, bueno, supuestamente donados, pero cuando en el fondo eran comprados, trenes en desuso?
14: Sí, pues, por ejemplo, el doctor, creo que en Estados Unidos llevan más de 50 años en desuso. No podían dónde disponer, creo que votaron no sé dónde, al mar. Bueno, para él creo que Trump ya lo ha dicho, pero bueno, ¿sí, no? El señor le quiere regalar, quiere donar. Pero ahora, mira, de nuestro país, ¿no? Este personaje, ¿por qué va? ¿Y cómo? Y todavía con un costo, pues, por encima del que puede costar, pues, ¿no? Esto, los trenes, va, la doctor, ¿no? Es la razón, pues.
1: Bueno, muy bien, amigo, gracias. En cualquier momento estamos en contacto, ¿ya? Gracias a usted.
14: No, no, no.
1: Bueno, a ver, ahora sí, a ver, dejen de llamar un momento. Vamos a ver, puntualizar. Creo que hay muchas cosas por tratar, amigos. Yo creo que... En el fondo, ¿cuál era el propósito, el objetivo que tenía Porky para traer estos trenes supuestamente donados, pero en el fondo han sido comprados a esa empresa? Y para convalidar, para dar la apariencia de una donación, ha hecho o ha comprometido a algunos funcionarios del gobierno de los Estados Unidos para dar la supuesta legalidad de una donación. Y además... ¿Qué tenía que ver, así sea donación, qué tenía que ver un funcionario del gobierno de los Estados Unidos? Si los trenes no eran del gobierno, sino eran de una empresa particular, de una empresa privada, ¿qué tenía que ver el Estado? Simplemente para dar esa apariencia, ¿no? O sea, esto lo han manejado políticamente, pues. Entonces, en concreto, Porky tenía por lo menos dos propósitos, dos objetivos. En primera línea, un objetivo político. Político electoral, porque precisamente estaba desesperado, estaba urgido de que estos trenes entren en funcionamiento inmediatamente el pasado año ya, 2025. Y quería hacer su show, su espectáculo, ¿no? Con fines político electorales. Porque a eso obedecía su candidatura. Y quería dar la apariencia de que, bueno, él era pues el que nos iba a traer los trenes modernos, que por qué, este solamente para empezar, ahora vienen los trenes balas, seguramente nos iban a decir. Y lo otro, como lo dijo algunos amigos que están haciéndonos llegar sus comentarios, lo otro es pues, también el interés económico. Como dice Mar Inés, ¿no? Porky quiere esos trenes para convertirlo en trenes turísticos, para sus empresas turísticas. Para esto necesita trenes lentos, a paso de tortuga. ¿Tiene o no tiene razón? Por supuesto, yo creo que va por ahí, pues. Entonces, interés político electoral y por otro lado, interés también económico. Porque, ¿cómo se ha hecho millonario esto? ¿Cómo se ha hecho millonario o multimillonario ahorita? ¿Por qué? ¿En qué trabaja? ¿Qué cosa hace este personaje? ¿De dónde ha sacado tanto dinero? ¿De la nada? No, pues en los años 90 ha sido un socio, un cómplice de las privatizaciones, de las diversas empresas públicas del Estado. Ahí se han apoderado una empresa, otra empresa, ahí han aparecido, se han hecho millonarios todos ellos, a costa del Estado, a costa de los bienes del pueblo peruano. Ahí está. ¿Quién se ha apoderado de todos los hoteles? Los más importantes. ¿Por qué? Y no quiere soltar. Ya terminó su concesión de 25 a 30 años. Ahora los trenes, los ferrocarriles. ¿Por qué? Han hecho su festín pues, en los años 90. Los fujimoristas o ahora fujiporquistas. Eso es así en forma clara, hay que decirlo, señores. Pero ahora viene lo más importante. Ahora tome nota. Tome nota, señores, lo que vamos a referir, lo que vamos a afirmar, y esperamos que ustedes también den su opinión, su punto de vista. Hemos planteado la interrogante, este asunto, este tema, puesto sobre la mesa por el ministro Rafael Rey, ¿qué efectos, qué consecuencias de orden político puede generar a este gobierno? ¿O no pasa nada? A ver. Esa interrogante hemos planteado desde el inicio. A ver, ¿puede pasar algo o no? Yo creo que, señores, hay por lo menos dos o tres puntos que aclarar o puntualizar. El vínculo, la relación que tiene en este momento el fujiporquismo, están ahora aliados. Están aliados. Porque y Keiko Fujimori. Pero, conociendo la catadura, la conducta de Porky, de Rafael López Aliaga, ¿no creen ustedes de que, habiéndose puesto una vez más el tema de los trenes sobre la mesa por parte del ministro Rafael Rey, que está más ligada enteramente a Rafael Rey, a Keiko Fujimori, y ahora que Porky es aliado de Keiko Fujimori, ¿no creen ustedes de que a partir ya de las reacciones que se están notando podría haber un quiebre en esa relación, en ese vínculo para Porky, para Renovación Popular? El tema de los trenes era y es un tema clave para ellos, para ser utilizado política y electoralmente, no solamente en estas elecciones que ha concluido en primera y en segunda vuelta, sino también pensando en las siguientes elecciones del año 2031. Porque estos no están tranquilos, están proyectando, están viendo qué hacer. Entonces, ¿no creen ustedes que esto podría generar un cisma y un quiebre por parte del porquismo, si es que Rafael Rey no da marcha atrás, diciendo, bueno, porque podría darse una situación, ¿no? De que, bueno, teníamos la información de que era, pues, una compra, pero no era donación. Pero ahora, indagando, investigando, podría retroceder. Esa podría ser una manera de mantener esa buena relación entre ambos sectores. Pero si no es así, sí, de mantener y de porque ya lo ha ratificado varias veces, Rafael Rey, no es la primera declaración. Rafael Rey, antes de ser ministro, y lo hemos compartido en una ocasión, en medios nacionales, dio esa versión similar. Ahora lo ha dado con mayor contundencia. Adelantó ya y dijo de que este es un engaño, esta es una mentira, es una farsa. No hay, aquí no hay donación, lo que ha habido es una compra. Aquí hay intereses económicos e intereses político-electorales, así lo dijo antes de las elecciones. Y ahora lo ha confirmado, lo ha ratificado como ministro ya, ya no como persona, sino como ministro. Entonces, amigos, por lo menos nuestra apreciación inicial que podemos dar sobre este punto es que si no dan marcha atrás o si no se ponen de acuerdo, estos dos sectores podría generarse un quiebre en esa alianza, en ese sector de la ultraderecha, entre el fujiporquismo. ¿Sí o no? Eso es evidente, señores. ¿Por qué? Porque Rafael López Alea, este se cree pues, siempre como siempre dueño y amo. Y nada raro, nada extraño, de que en cualquier momento, de repente no estos días, pero en los próximos días, más adelante, podría decir de que bueno, ya nosotros no queremos saber nada con Keiko Fujimori. Aunque en política y con tomando en cuenta los intereses...
6: 11 de la mañana con 40 minutos.
1: Porque lo que les une más es el interés económico. Interés económico a estos sectores. El tema político está en segundo plano. Otros intereses de igual manera. En primera línea lo que les interesa es el interés económico. Lo que más les preocupa, lo que le da más atención es el interés económico. Eso es lo que los une más. Para sacar ventaja, para sacar provecho. O sea, en la mente, en la cabeza de estos multimillonarios, tienen a veces plata hasta por demás capitales, dineros, aquí en el Perú y fuera del país, en el extranjero. O sea, ya no pueden, ¿qué hacer con el dinero? Pues, o sea, están día y noche en plata y plata. Uf, ya no pueden ni cómo gastar ni qué hacer, pero ellos están ya casi como enfermos por el dinero. Quieren más plata, más, más, más. Eso pesa en esta gente. Eso es. Entonces, por lo menos nuestra percepción es que podría haber ahí un quiebre. Que nada raro, que nada extraño, podríamos tener alguna noticia más adelante, en los próximos días o en las próximas semanas o de repente en un corto tiempo. No podemos poner fecha ni hora, pues, pero probablemente podría haber eso. Porque, a ver, les comparto, a ver, ¿qué dice Rafael López Alea? ¿Quieren saber? ¿Quieren conocer? A ver, un pequeño adelanto. A ver, López Aliaga responde a Rafael Rey y asegura, señores, tome nota, que los trenes fueron donados. Y tome nota esta parte, lo que dice. Las versiones del ministro de Transportes, referido a Rafael Rey, está poniendo en riesgo y está poniendo en un problema al Estado. Y consiguientemente también nos está generando un problema con el gobierno de los Estados Unidos. Eso es lo que dice Rafael Rey. O sea, los trenes chatarra, estos trenes en desuso, podrían generar un problema de Estado con el gobierno de los Estados Unidos. ¿Qué le parece? ¿Eso podría ser así? A ver, aquí está puntualmente la respuesta. El exalcalde de Lima, Rafael López Aliaga, indicó que el ministro de Transportes ha desconocido la firma del entonces secretario de Estado, Anthony Blinken, en el contrato de donación de los trenes. Contrato de donación de los trenes. Asimismo, sostuvo que se trató de una donación con carga, por lo que se pagó por el traslado de las máquinas. O sea, pero tantos millones, millones y millones para traslado. Eso es lo que nadie le crea, porque...
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1: El ministro está desconociendo la firma del entonces secretario de Estado, Anthony Blinken, en el contrato de donación. ¿Había necesidad de hacer un contrato para una donación? La donación es, bueno, es como regalar, pues, ¿no es cierto? ¿Ya? Bueno, uno que es dueño de cualquier bien, puede venderlo a un precio de un sol o regalarlo, pues. Es problema, sí. ¿Qué tenía que ver el secretario de Estado ahí? Si es de una empresa privada. Si fuese los trenes a cargo de un ministerio o de una instancia del Estado norteamericano, ahí sí, podía y debía intervenir este secretario de Estado, o un ministro, o un funcionario del gobierno de los Estados Unidos. ¿Qué tenía que hacer ahí? nuestra apreciación, simplemente, señores, para tratar de legalizar o dar la apariencia y favorecer política y electoralmente a... ¿Por qué? No tiene otra explicación.

un problema diplomático al asegurar que los trenes de la empresa Caltrain, que López Aliaga trajo en su gestión como alcalde, fueron comprados y no de y no fueron donación de parte de la empresa de California. O sea, ha generado un problema gravísimo, dice, según Porky. Esa es su versión. En declaraciones a los medios, refirió que Rafael Rey ha desconocido la firma del entonces secretario de Estado, Anthony Blinken. Ha desconocido la firma. El señor Rey está creando un problema gravísimo diplomático en Estados Unidos. Está creando un tema muy grave porque el contrato de donación fue firmado por Anthony Blinken, secretario de Estado. ¿Pero para qué le hacen firmar? ¿Qué tenía que hacer ahí? Hay que tener cuidado con lo que se declara porque se puede tener problemas diplomáticos para hablar tan ligeramente, dice. Asimismo, López Aliaga recordó que la hora... presidenta Keiko Fujimori le aseguró durante su campaña que la primera fase de los trenes sí operaría. Se dice que Keiko Fujimori le ha comprometido de que sí, vamos a hacerlo funcionar tus trenes. Dice que le ha dicho Keiko. Y ahora, entonces, ¿cómo va a quedar? Entre tanto, el ministro López Aliaga indicó que las cosas están tal como son, tal como es la verdad, dice. Los trenes de la empresa Caltrain, traídos de Estados Unidos durante su gestión de López Aliaga, no fueron donación, fueron comprados. Entonces, en otras palabras, da a entender de que le han dado la figura de donación, pero en el fondo ha sido comprado. Eso es. Hay que decir la verdad, no se trató exactamente de una donación, han sido una compra del municipio de Lima a la empresa Caltrain. Entonces, tendrían que ser procesados, no solamente porque, sino tendrían que ser procesados los regidores que han aprobado esa supuesta donación. Ese sería el efecto legal. Y el efecto político, señores, como ya lo hemos referido, lo vamos a resumir una vez más, el efecto político que podría generar este asunto, este tema de los trenes obsoletos, chatarras, bueno, como se le denomine, podría ser el quiebre de esa alianza fujiporquista. ¿Sí o no? ¿Por qué? Porque pues se cree siempre el reyesuelo, el dueño, el amo del dinero, de la plata. Podría decirle, bueno, sí, mira, ya no queremos estar con Keiko Fujimori, ahora nos apartamos, puede ser momentáneamente o temporalmente, pero podría generar ese problema. ¿Podría haber o no? ¿O no, no creen ustedes? A ver, ¿qué dicen? ¿Qué dicen, amigos? A ver. No, aquí a ver, las comunicaciones están curiosas. Aquí no. No. Porky y Keiko Fujimori son uña y mugre. Son dos gemelos que no se van a separar. Pueden pelearse un rato, pero después lo que les une es la plata. ¿Cierto o no es cierto? A ver, ¿qué dice? A ver, por otro lado, a ver. Hay algunas cosas también, algo curiosas. A ver, ¿qué dicen las comunicaciones aquí? A ver. Si la información sirve para no ser borrego del mismo redil, de otros, Jaime Rodrigo. Bueno, a ver si nos aclara un poquito más. Aliaga, a ver, pasó rápidamente. Ahí está la opinión del gran, a ver, Relaciones Internacionales con Rafael López Aliaga, un... Tremendo diplomático, dice. Bueno, está medio impresionado el amigo. Está impresionado. A ver, vamos a ver, aquí se metió algo extraño.

0: A ver, desde aquí, ¿qué nos dicen? Desde Andahuaylas, ¿eh? Bueno, saludos. Jorge, saludos, Jorge, desde Andahuaylas. No creo, dice, no creo en una disolución de la alianza fujiporquista, porque
1: Jorge,
0: responde
1: saludos, Jorge,
0: a un mismo
1: desde
0: interés.
1: Andahuaylas.

0: porque responden a un mismo interés, dice. Porque responden a un mismo interés. ¿Cómo sería? Interés económico, claro, interés económico tienen. Interés económico, político también, pero yo creo que...
1: 11 de la mañana con 50 minutos.
0: En ese ámbito, en ese contexto. A ver, por aquí otra. Doctor, otro tema para programas futuros puede ser acerca de los sionistas y los menonistas que están invadiendo las tierras. Que están invadiendo las tierras. Pero ¿de dónde? ¿Tierras de dónde? ¿De acá de Perú? ¿De Argentina? ¿Y de qué lugar? Eso, no, está bien, está bien. A ver, ¿quién nos hace llegar esa comunicación? Silvia, ¿no? Silvia, muy bien, Silvia. Sí, no, está bien. Y hay que advertir, ¿eh? Sí, sobre eso, a propósito, para no dejar también en el aire o vacío. Lo que dice Silvia es realmente importante. El sionismo del gobierno genocida de Israel está teniendo como proyecto inmiscuirse en territorios de los diversos países de América Latina. Ojo, sí, cierto, cierto ese tema. ¿Y en qué lugares? Ya se están generando en diversas zonas, en diversos lugares, de varios países de acá del continente. Cierto, ese es un tema que hay que tratarlo, sí. Ojalá, a ver, podamos hacerlo cuanto antes, ese tema. A ver, ¿qué dicen ustedes? A ver, ¿podría generar este problema un quiebre entre Keiko Fujimori y Porky? Y eso podría traer como efecto también lo que ocurra en el Congreso de la República, ¿o no? Conociendo la conducta de Porky. Porque Porky, bueno, recordarán ustedes en la campaña, un día decía que la... Este es un fraude de la señora K, de la naranja, en otro momento que no tengo nada que ver con Keiko, y después al día siguiente se abrazan, se están besando entre ambos. Después también nuevamente se enojan, creo, parecen enamorados o una pareja entre Keiko y Porky. Después se distancian, después otra vez están también juntos abrazándose. Entonces, ¿podría generar algún problema o no? A ver, ¿qué opinan? ¿Qué dicen ustedes, amigos? ¿Ah? CGP Gutiérrez nos dice, a ver, doctor, ¿cuándo tocas el tema de las armas geológicas, HARP, el proyecto HARP? Ya hemos hecho una referencia en el programa anterior, ¿no? Muy breve, por supuesto, pero requiere tratarlo con mayor amplitud. CGP Gutiérrez, sí. Percy, a ver, ¿qué dice? Percy, Lima, potencia mundial de sonsonazos como ese Juan que se comunica de Lima. Potencia mundial de... Bueno, pero no todos, pues, no todos. No hay que generalizar también a todo Lima, porque Lima, una parte, pues, está despolitizado, desinformado, manipulado, engañado, manejado como borregos. Eso es cierto, pero no toda la población. No hay que generalizar también a todos, porque imagínense, mucha gente que nos están viendo, bueno, van a pensar que también ellos están en la misma danza, y eso no es así. No generalizamos. A ver, la comunicación que está en este momento en espera. Señor, buen día, adelante. A ver, ¿qué efectos, qué consecuencias podría generar todo esto? Adelante, buenos días. Ah, la comunicación, a ver, desde Trujillo, amigo Carlos Miguel. A ver, ¿qué dice usted? ¿Qué opina sobre este tema? ¿Cree usted de que podría haber un quiebre entre Keiko Fujimori y Porky a consecuencia de estas versiones del ministro, claro, Rafael Rey, a propósito de los trenes en desuso, podría generar y traer consecuencias políticas o de otro carácter?
2: Lo que pasa es que Keiko está entre el escán y la cadera, ¿no? O sale el gobierno de Porky, o sale el gobierno de Rafael Rey. ¿Por qué? Porque Porky tiene 8 senadores y más 22 senadores de Keiko. Son 30, mitad. Porque son 60 senadores. Tiene el apoyo de la Corte y de hecho en el país tiene 18 senadores. Tiene 30. El otro es la Rey Rey. El Rey Rey es porquista desde la época del padre de Keiko Fujimori. Y como ministro de Transportes, ha tenido que hablar con la verdad, porque como le dije en el parlamentario, él ha hecho una investigación exhaustiva del tema y se metió bien con zapatos y todo el tema. Entonces tiene que la señora Keiko va a tener que elegir o aceptar lo que dice Porky, ¿entiendes? O sacar del Ministerio de Transportes a la mujer del rey. Eso es un tema político que ella tiene que resolver, no sabe qué lo que va a hacer. Si es que acepta la donación de Porky de sus ocho congresistas, tendrá que sacar a la cartera de Transportes a la mujer del rey. Y se acepta lo que dice Rafael Rey, porque como ministro tiene que ver ese tema, va a tener que romper relaciones con Porky, y eso a ella no le conviene. Y eso claro. A ella no le conviene, doctor.
0: Sí, pues porque bueno, hay tantas cosas. Tantas cosas que pueden ocurrir. Sí, le decía, hay tantas cosas que pueden ocurrir. Vamos a ver qué reacciones van a darse los próximos días o en las próximas horas. De hecho, va a tener algunos efectos, ¿ah? No va a quedar esto así nomás.
2: Claro. Y para ella, el efecto riesgoso, doctor, porque imagínense que le quita a los ocho senadores y ella se queda en nada. ¿Aló?
0: Claro, cierto, amigo Carlos Miguel, cierto.
2: Así es. Entonces, tiene un gran dilema que resolver y el país está atento a ese asunto, por si acaso. Está ahí, porque ya lo dijo el rey en conferencia de prensa, ya lo dijo. Entonces, el país está atento, ¿qué es lo que va a hacer? Parece que podría haber la primera quiebra política en el gobierno de Quechua.
0: Claro, pues cierto, enteramente cierto, amigo Carlos Miguel. Justamente creo que estamos ahí coincidiendo, estamos dando la mirada coincidente. Cierto, vamos a ver, hay que estar expectantes, hay que estar pendientes de lo que ocurra los próximos días. ¿Eh? Muy bien, amigo, como siempre, amigo Carlos Miguel, importante su contribución.
2: Gracias.
0: Vamos, la otra línea, rápidamente. Señor, buen día, adelante, buenos días. Nombre y de qué parte se comunica, nombre y de dónde viene su comunicación.
3: Hola, buenos días, le habla Jacinto de aquí, de la ciudad de Juliaca.
0: A ver, amigo Jacinto, a ver, ¿qué dice el fujimorismo? A ver, adelante.
3: Bueno, con mucha preocupación se escucha en su programa día a día de que siempre están buscando el sabotaje, están buscando obstrucción hacia el gobierno de Keiko Fujimori. Ni bien es 12 días, quieren haya soluciones inmediatas, en todo aspecto quiere la gente. Pero entendemos que esta gente, adversario, gente de izquierda,
0: Pero a ver un momento, amigo Jacinto, pero el tema que estamos tratando ahora pues no tiene que ver, no, ni siquiera estamos cuestionando a Keiko Fujimori. Lo que estamos tratando es precisamente la afirmación, la versión del ministro Rafael Rey respecto a los trenes en desuso, los trenes chatarra de Porky, que no habían sido donados sino comprados. ¿Qué efectos, qué consecuencias podría traer esto? Ese es el punto, el tema que estamos tratando. ¿Qué piensa sobre el punto, sobre el tema? A más de lo que usted acaba de adelantar, digamos, como que está poco tiempo, ese es otro punto, otro tema. No mezclemos las cosas. El punto es ese. La afirmación del ministro de Transportes. A ver, adelante, amigo José, amigo Jacinto. Jacinto, adelante.
3: Quiero preguntar, Morojo decía que ya hay que hacer huelga, no está solucionando Keiko Fujimori, no está pudiendo hacer nada, no tiene capacidad, y que los que somos simpatizamos a Fujimori somos unos brutos, burros, tantas transiciones que nos ponía ese tal Morojo. No, yo creo que él está perdido, él está enfermo mental, creo, ¿no? Entonces, por ahí le decía. Y ahora sí, yo lo respondo, mira, con respecto a los trenes, entendemos que esos trenes han sido pues donados, eso es lo que creemos nosotros. Y ahora más allá, Rafael Rey dice, no, desde hace tiempo creo que dijo, no sé, debe tener algún problema personal con Porky, por eso es que él persiste en que esos trenes han sido comprados, debe tener pruebas o no tendrá, eso no lo sabemos aún todavía bien, no, pero lo que sí creemos es que esos trenes han sido donados. Y con respecto a lo que usted dice, no, puede ser un quiebre, puede tener un quiebre con este entre Fuerza Popular y también con el partido de Porky, Renovación Popular, eso creo que no se va a dar, eso es, al menos no yo podría conjeturar de que no va a haber ese tal cierre, porque Porky jamás pues va a aceptar, pues va a querer estar unido, va a unirse con los zurdos, Eso ya se sabía, entonces siempre...
0: No, no, pero ¿quién está diciendo que se va a unir con los zurdos? Nunca pues se va a unir, es un de extrema derecha, pues. No, no se va a unir nunca, pues, porque ¿qué se va a unir con los sectores de izquierda? No, pues es como el aceite y el agua, pues. No, eso no va a ocurrir. Los únicos...
1: 12 del mediodía, en punto.
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5: Buen día, queridos oyentes de Juliaca y toda la región sur. Bienvenidos a este resumen informativo de este fin de semana. En regionales, piden identificar a sujeto captado por cámaras tras presunto hurto de motocicleta en Juliaca. Se solicita el apoyo de la ciudadanía para identificar a un sujeto captado por cámaras de videovigilancia, quien presuntamente estaría involucrado en el hurto de una motocicleta lineal que se encontraba estacionada en inmediaciones de los jirones Piérola y Mamá Occhio, en la ciudad de Juliaca. El hecho habría ocurrido aproximadamente a las 5:10 p.m. del jueves, 13 de agosto, en dicha intersección. Según la información proporcionada, el individuo habría sido registrado por las cámaras de seguridad en momentos en que presuntamente sustraía la motocicleta. En otra información, la Gerencia de Transportes de la Comuna Calcetera realizó este viernes un operativo de transporte, en el que se intervinieron vehículos menores, como mototaxis, y vehículos de servicio urbano que no contaban con la documentación en regla para poder laborar. Por otro lado, caos en administración de redes de salud este viernes, enfermeras de la campaña de vacunación contra el sarampión salieron a protestar por haber laborado incansablemente por cumplir meta de vacunación y la red de salud San Román hasta el momento no realizó el pago de sus servicios. Pasamos a noticias nacionales. Keiko Fujimori anuncia subsidios focalizados al diésel para, según ella, frenar alza de combustible. El ministro de Economía y Finanzas, Elmer Cuba, anunció la aplicación de subsidios focalizados para mitigar el impacto del incremento internacional del precio del petróleo y evitar que el alza de los combustibles afecte directamente a la canasta básica de los peruanos. El ministro señaló que, a diferencia de mecanismos utilizados décadas atrás, el gobierno optará por medidas focalizadas para apoyar específicamente a los sectores donde el incremento tiene mayor impacto. Cuba informó que el Ejecutivo otorgará en todo el país un subsidio al uso del diésel destinado al transporte masivo de carga y pasajeros. Como una medida adicional, el gobierno ampliará por primera vez este tipo de apoyo a sectores que anteriormente no contaban con un subsidio de estas características, entre ellos los mototaxistas de la selva y el transporte fluvial. El Ejecutivo implementará un mecanismo de registro mediante una plataforma tecnológica, a través de la cual los beneficiarios podrán acceder directamente al subsidio. También se evalúa que el dinero pueda ser depositado mediante el Banco de la Nación. Mientras tanto, se radicaliza paro contra el gobierno en Ucayali. Protestas se intensificaron esta tarde-noche del viernes, pese al anuncio de Keiko Fujimori de implementar medidas de subsidio.
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5: Los conflictos entre Rusia y Ucrania y entre Estados Unidos e Irán, el mercado mundial del diésel se enfrenta a una creciente escasez y a una fuerte presión sobre los precios. Los precios del combustible siguen aumentando y alcanzando nuevos récords, mientras la oferta mundial permanece limitada. El presidente de Estados Unidos, Donald Trump, advirtió este viernes que pretende declarar la zona del Estrecho de Hormuz, que se encuentra bajo la jurisdicción de la República Islámica de Irán, como territorio estadounidense. Durante su intervención, Trump también defendió el alza del precio de los combustibles producto de la intervención militar de Estados Unidos en Irán y el bloqueo sobre el Estrecho de Hormuz. Si tienes que pagar un poco más por la gasolina, jamás me disculparé. Hice lo correcto, afirmó el mandatario al asegurar, según sus palabras, que Irán es el patrocinador de terror número uno en el mundo. Mientras tanto, el gobierno de Fujimori recién habla de evaluar medidas para afrontar incremento de combustible, mientras descontento en regiones crece ante incapacidad del gobierno de dar respuestas efectivas al incremento de combustible. El mundo ha conmemorado este 13 de agosto el centenario del natalicio del fallecido líder de la Revolución Cubana, Fidel Castro, una figura imprescindible en la historia contemporánea que logró posicionar al país caribeño como un referente opositor del imperialismo de Estados Unidos. El comandante de la Revolución Cubana en el año 2010 hizo el preludio de cuál será el desenlace si Estados Unidos e Israel continúan con las agresiones a Irán. Escuchemos.
6: El uso de las armas nucleares en una nueva guerra implicaría el fin de la humanidad. Cualquier gobierno del mundo está obligado a respetar el derecho a la vida de cualquier nación y del conjunto de todos los pueblos del planeta. Hoy existe un riesgo inminente de guerra con empleo de ese tipo de armas y no albergo la menor duda de que un ataque de Estados Unidos e Israel contra la República Islámica de Irán se tornaría inevitablemente en un conflicto nuclear global. Los pueblos están en el deber de exigir a los líderes políticos su derecho a vivir.
5: En el clima, a corto plazo continuará el incremento de la velocidad del viento, de moderada a fuerte intensidad en la sierra. Además, se esperan ráfagas de viento con velocidades superiores a los 55 kilómetros por hora. Eso es todo por esta edición del fin de semana. Volvemos pronto. ¡Hasta la próxima!
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0: 12 del mediodía con 30 minutos.
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2: Buen día, queridos oyentes de Juliaca y toda la región sur. Bienvenidos a este resumen informativo de este fin de semana. En regionales, piden identificar a sujeto captado por cámaras tras presunto hurto de motocicleta en Juliaca. Se solicita el apoyo de la ciudadanía para identificar a un sujeto captado por cámaras de videovigilancia, quien presuntamente estaría involucrado en el hurto de una motocicleta lineal que se encontraba estacionada en inmediaciones de los jirones Piérola y Mamá Occhio, en la ciudad de Juliaca. El hecho habría ocurrido aproximadamente a las 5:10 p.m. del jueves, 13 de agosto, en dicha intersección. Según la información proporcionada, el individuo habría sido registrado por las cámaras de seguridad en momentos en que presuntamente sustraía la motocicleta. En otra información, la Gerencia de Transportes de la Comuna Calcetera realizó este viernes un operativo de transporte, en el que se intervinieron vehículos menores, como mototaxis, y vehículos de servicio urbano que no contaban con la documentación en regla para poder laborar. Por otro lado, caos en administración de redes de salud. Este viernes, enfermeras de la campaña de vacunación contra el sarampión salieron a protestar por haber laborado incansablemente por cumplir meta de vacunación y la red de salud San Román hasta el momento no realizó el pago de sus servicios. Pasamos a noticias nacionales. Keiko Fujimori anuncia subsidios focalizados al diésel para, según ella, frenar alza de combustible. El ministro de Economía y Finanzas, Elmer Cuba, anunció la aplicación de subsidios focalizados para mitigar el impacto del incremento internacional del precio del petróleo y evitar que el alza de los combustibles afecte directamente a la canasta básica de los peruanos. El ministro señaló que, a diferencia de mecanismos utilizados décadas atrás, el gobierno optará por medidas focalizadas para apoyar específicamente a los sectores donde el incremento tiene mayor impacto. Cuba informó que el Ejecutivo otorgará en todo el país un subsidio al uso del diésel destinado al transporte masivo de carga y pasajeros. Como una medida adicional, el gobierno ampliará por primera vez este tipo de apoyo a sectores que anteriormente no contaban con un subsidio de estas características, entre ellos los mototaxistas de la selva y el transporte fluvial. El Ejecutivo implementará un mecanismo de registro mediante una plataforma tecnológica, a través de la cual los beneficiarios podrán acceder directamente al subsidio. También se evalúa que el dinero pueda ser depositado mediante el Banco de la Nación. Mientras tanto, se radicaliza paro contra el gobierno en Ucayali. Protestas se intensificaron esta tarde-noche del viernes, pese al anuncio de Keiko Fujimori de implementar medidas de subsidio. En internacionales, mientras continúan los conflictos entre Rusia y Ucrania y entre Estados Unidos e Irán, el mercado mundial del diésel se enfrenta a una creciente escasez y a una fuerte presión sobre los precios. Los precios del combustible siguen aumentando y alcanzando nuevos récords, mientras la oferta mundial permanece limitada. El presidente de Estados Unidos, Donald Trump, advirtió este viernes que pretende declarar la zona del Estrecho de Hormuz, que se encuentra bajo la jurisdicción de la República Islámica de Irán, como territorio estadounidense. Durante su intervención, Trump también defendió el alza del precio de los combustibles producto de la intervención militar de Estados Unidos en Irán y el bloqueo sobre el Estrecho de Hormuz. Si tienes que pagar un poco más por la gasolina, jamás me disculparé. Hice lo correcto, afirmó el mandatario al asegurar, según sus palabras, que Irán es el patrocinador de terror número uno en el mundo. Mientras tanto, el gobierno de Fujimori recién habla de evaluar medidas para afrontar incremento de combustible, mientras descontento en regiones crece ante incapacidad del gobierno de dar respuestas efectivas al incremento de combustible. El mundo ha conmemorado este 13 de agosto el centenario del natalicio del fallecido líder de la Revolución Cubana, Fidel Castro, una figura imprescindible en la historia contemporánea que logró posicionar al país caribeño como un referente opositor del imperialismo de Estados Unidos. El comandante de la Revolución Cubana en el año 2010 hizo el preludio de cuál será el desenlace si Estados Unidos e Israel continúan con las agresiones a Irán. Escuchemos.
3: El uso de las armas nucleares en una nueva guerra implicaría el fin de la humanidad. Cualquier gobierno del mundo está obligado a respetar el derecho a la vida de cualquier nación y del conjunto de todos los pueblos del planeta. Hoy existe un riesgo inminente de guerra con empleo de ese tipo de armas y no albergo la menor duda de que un ataque de Estados Unidos e Israel contra la República Islámica de Irán se tornaría inevitablemente en un conflicto nuclear global. Los pueblos están en el deber de exigir a los líderes políticos su derecho a vivir.
2: En el clima, a corto plazo continuará el incremento de la velocidad del viento, de moderada a fuerte intensidad en la sierra. Además, se esperan ráfagas de viento con velocidades superiores a los 55 kilómetros por hora. Eso es todo por esta edición del fin de semana. Volvemos pronto. ¡Hasta la próxima!
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1: Doce del mediodía con 40 minutos.

0: una de la tarde en punto.
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2: Buen día, queridos oyentes de Juliaca y toda la región sur. Bienvenidos a este resumen informativo de este fin de semana. En regionales, piden identificar a sujeto captado por cámaras tras presunto hurto de motocicleta en Juliaca. Se solicita el apoyo de la ciudadanía para identificar a un sujeto captado por cámaras de videovigilancia, quien presuntamente estaría involucrado en el hurto de una motocicleta lineal que se encontraba estacionada en inmediaciones de los jirones Piérola y Mamá Occhio, en la ciudad de Juliaca. El hecho habría ocurrido aproximadamente a las 5:10 p.m. del jueves, 13 de agosto, en dicha intersección. Según la información proporcionada, el individuo habría sido registrado por las cámaras de seguridad en momentos en que presuntamente sustraía la motocicleta. En otra información, la Gerencia de Transportes de la Comuna Calcetera realizó este viernes un operativo de transporte, en el que se intervinieron vehículos menores, como mototaxis, y vehículos de servicio urbano que no contaban con la documentación en regla para poder laborar. Por otro lado, caos en administración de redes de salud. Este viernes, enfermeras de la campaña de vacunación contra el sarampión salieron a protestar por haber laborado incansablemente por cumplir meta de vacunación y la red de salud San Román hasta el momento no realizó el pago de sus servicios. Pasamos a noticias nacionales. Keiko Fujimori anuncia subsidios focalizados al diésel para, según ella, frenar alza de combustible. El ministro de Economía y Finanzas, Elmer Cuba, anunció la aplicación de subsidios focalizados para mitigar el impacto del incremento internacional del precio del petróleo y evitar que el alza de los combustibles afecte directamente a la canasta básica de los peruanos. El ministro señaló que, a diferencia de mecanismos utilizados décadas atrás, el gobierno optará por medidas focalizadas para apoyar específicamente a los sectores donde el incremento tiene mayor impacto. Cuba informó que el Ejecutivo otorgará en todo el país un subsidio al uso del diésel destinado al transporte masivo de carga y pasajeros. Como una medida adicional, el gobierno ampliará por primera vez este tipo de apoyo a sectores que anteriormente no contaban con un subsidio de estas características, entre ellos los mototaxistas de la selva y el transporte fluvial. El Ejecutivo implementará un mecanismo de registro mediante una plataforma tecnológica, a través de la cual los beneficiarios podrán acceder directamente al subsidio. También se evalúa que el dinero pueda ser depositado mediante el Banco de la Nación. Mientras tanto, se radicaliza paro contra el gobierno en Ucayali. Protestas se intensificaron esta tarde-noche del viernes, pese al anuncio de Keiko Fujimori de implementar medidas de subsidio.
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2: Conflictos entre Rusia y Ucrania y entre Estados Unidos e Irán, el mercado mundial del diésel se enfrenta a una creciente escasez y a una fuerte presión sobre los precios. Los precios del combustible siguen aumentando y alcanzando nuevos récords, mientras la oferta mundial permanece limitada. El presidente de Estados Unidos, Donald Trump, advirtió este viernes que pretende declarar la zona del Estrecho de Hormuz, que se encuentra bajo la jurisdicción de la República Islámica de Irán, como territorio estadounidense. Durante su intervención, Trump también defendió el alza del precio de los combustibles producto de la intervención militar de Estados Unidos en Irán y el bloqueo sobre el Estrecho de Hormuz. Si tienes que pagar un poco más por la gasolina, jamás me disculparé. Hice lo correcto, afirmó el mandatario al asegurar, según sus palabras, que Irán es el patrocinador de terror número uno en el mundo. Mientras tanto, el gobierno de Fujimori recién habla de evaluar medidas para afrontar incremento de combustible, mientras descontento en regiones crece ante incapacidad del gobierno de dar respuestas efectivas al incremento de combustible. El mundo ha conmemorado este 13 de agosto el centenario del natalicio del fallecido líder de la Revolución Cubana, Fidel Castro, una figura imprescindible en la historia contemporánea que logró posicionar al país caribeño como un referente opositor del imperialismo de Estados Unidos. El comandante de la Revolución Cubana en el año 2010 hizo el preludio de cuál será el desenlace si Estados Unidos e Israel continúan con las agresiones a Irán. Escuchemos.
3: El uso de las armas nucleares en una nueva guerra implicaría el fin de la humanidad. Cualquier gobierno del mundo está obligado a respetar el derecho a la vida de cualquier nación y del conjunto de todos los pueblos del planeta. Hoy existe un riesgo inminente de guerra con empleo de ese tipo de armas. Y no albergo la menor duda de que un ataque de Estados Unidos e Israel contra la República Islámica de Irán se tornaría inevitablemente en un conflicto nuclear global. Los pueblos están en el deber de exigir a los líderes políticos su derecho a vivir.
2: En el clima, a corto plazo continuará el incremento de la velocidad del viento, de moderada a fuerte intensidad en la sierra. Además, se esperan ráfagas de viento con velocidades superiores a los 55 kilómetros por hora. Eso es todo por esta edición del fin de semana. Volvemos pronto. ¡Hasta la próxima!
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0: En las últimas horas y este pasado fin de semana acaba de hacer noticia el expresidente Pedro Castillo con la denominada visitas nocturnas a Pedro Castillo. ¿Qué implica esto? ¿Son hechos reales? ¿Son un invento? ¿Qué pasa? ¿Qué ocurre en este centro de esparcimiento Barbadillo? Más conocido así como el penal de los expresidentes que se encuentran con una serie de problemas en nuestro país. A ver, reiteramos, entonces, en estas últimas horas, estos últimos días, hace noticia a través de los diversos medios nacionales las denominadas visitas nocturnas a Pedro Castillo. ¿Un invento o son hechos reales que ocurren en este centro de esparcimiento Barbadillo, más conocido como una prisión de los expresidentes? A ver, vamos a abordar, vamos a tratar a ver desde diversos ángulos este tema, porque se han difundido prácticamente casi en todos los medios nacionales esto es lo que estaría ocurriendo. ¿Cuánto de verdad hay realmente en esto? Eso tendremos en la primera parte del programa. Sin embargo, en la segunda parte del programa vamos a tener, como siempre, a más de este tema de carácter nacional, donde está involucrado una diputada que, bueno, pues sería, de acuerdo a los medios, una de las amantes de Pedro Castillo. Vamos a ver qué hay de verdad realmente en cuanto respecta a este tema. Pero por otro lado, hay un tema que está latente, está pendiente a propósito de el gobierno central. Este tema de los feriados, reacomodo de los feriados, ¿constituyen realmente una medida de fondo o no significa ningún cambio en el Estado? ¿Reacomodo, cambio o simplemente es una cuestión figurativa? A ver, en el programa anterior habíamos adelantado algo sobre estos temas, pero no hubo tiempo como para poder, a ver, escuchar planteamientos un poco más puntuales, serios, sobre este punto, sobre este tema. De modo que ese va a ser el segundo punto, el segundo tema. Y en una tercera parte, muy brevemente, lo que acaba de ocurrir también en otro país vecino. Diríamos, ayer fue en Venezuela. Terremoto de gran magnitud, a pesar de que solo fue de 5,2%. Ahora acaba de ocurrir otro sismo, pero en Colombia. En Colombia, terremoto en Colombia que deja gran cantidad de víctimas y grandes daños materiales. Y el Perú, nuestro país, ¿estamos exceptuados de estos sismos fuertes? A ver, ¿qué dice usted? ¿Qué piensa usted? Mucha gente aquí en diversas zonas altoandinas creen de que nunca van a haber ese tipo de sismos. ¿Es realmente así? A ver, esos y otros temas que lo vamos a tratar, que lo vamos a abordar en la tercera parte. Ahí están, verán estas imágenes, ¿no? De cómo, mira, edificios, construcciones de pisos. Bueno, que están pues, entre los 10, 15 pisos, bueno, han quedado totalmente destruidos en Colombia. Y también se adelanta de que han habido movimientos sísmicos, temblores, no de fuerte magnitud en la zona norte de Perú, básicamente en la zona de Piura, precisamente en las últimas horas. Se acerca.
1: Una de la tarde con 40 minutos.
0: Bueno, amigos, sobre esto y mucho más en los temas, como siempre, de coyuntura y de actualidad política, serán materia de abordamiento en el presente programa.
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1: Bien, empezamos a ver con los primeros temas planteados para hoy. Y bueno, hoy vamos a abordar en esta primera parte el tema que hemos adelantado ya. Y esto tiene que ver con Pedro Castillo y una diputada electa por Huancavelica. Vamos a ver qué nos dicen desde Huancavelica, a ver los amigos, los paisanos por ahí, en esta zona. Todos los medios nacionales, radio, televisión, principalmente la televisión, y en todos los canales, ¿eh? Este fin de semana, este pasado fin de semana, han cubierto, han abordado estos temas, estos hechos que estarían ocurriendo en el penal de Barbadillo, aunque más parece un centro de esparcimiento, este penal denominado de Barbadillo, donde están los expresidentes. Y con bastante preocupación, entre comillas, con bastante preocupación, nosotros diríamos con bastante énfasis y bastante interés, la radio, la televisión han comenzado precisamente a difundir imágenes y lo que está ocurriendo realmente.
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1: Recluidos, ¿no? Decimos con bastante interés porque, bueno, como se trata de los sectores de oposición que no están en el gobierno, entonces le han dado toda la atención, le han hecho el seguimiento y han generado reportajes diversos, como seguramente ustedes lo han visto, o por lo menos una parte de la población lo ha visto, ¿no? No todos lo han visto, por supuesto. Entonces, nosotros vamos a ver, mostrar esas imágenes, esos reportes difundidos en estos medios nacionales, pero luego vamos a dar nuestra apreciación. ¿Cuánto de verdad tiene esto? Es solo, a ver, son hechos que solo ocurren ahora, en esta circunstancia, o son hechos o casos que han venido ocurriendo en el pasado y los medios nacionales, ¿qué dijeron? ¿Hablaron, comentaron, hicieron reportajes así, en esa magnitud? A ver, ahí a ese punto vamos a llegar precisamente, pero primeramente vamos a ver las imágenes, los reportes que han sido difundidos. Por lo menos una parte, algunos minutos, ¿no? Para que ustedes sepan de qué se trata realmente este caso. Como lo hemos referido, los diversos medios lo han denominado las visitas nocturnas a Pedro Castillo. Las visitas nocturnas a Pedro Castillo. Y últimamente, con mayor incidencia de diputados y senadores electos, pero anteriormente también de otros personajes, ¿no? Que no eran ni funcionarios públicos ni congresistas, sino otras personas. A ver, aquí tenemos algunos datos, algunas notas, antes de mostrarles imágenes, para que ustedes puedan tener, a ver, una referencia.

0: parlamentaria o diputada por la región Huancavelica, cuyo nombre es Catherine Palomino. Catherine Palomino. Y bueno, a ver, ¿qué referencia se tiene respecto a este personaje? Catherine Palomino, egresada de la Universidad Alas Peruanas. Alas, o sea que los parlamentarios, los que están ocupando los más altos cargos, son egresados de universidades Bamba. A las peruanas, y fiscales de la nación, algunos jueces, no todos, ¿no? Pero algunos jueces, algunos personajes que ocupan los más altos cargos. O sea, de universidades Bamba, o que no existen, o que ni siquiera han sido licenciados, o han sido descalificados. A ver, Catherine Palomino Casavilca, abogada egresada de la Universidad Alas Peruanas. ¿Y quién es el dueño? ¿Quiénes manejaban esta Universidad Alas Peruanas? ¿No era acaso Joaquín Ramírez, el actual alcalde de Cajamarca, involucrado en una serie de problemas gravísimos? ¿Sí o no? Vinculados al narcotráfico, calificado como amante de Keiko Fujimori, y Keiko Fujimori también metido en Alas Peruanas, o sea, la cúpula fujimorista y en esos trances. Bueno, pero así está marchando las cosas en nuestro país. Lamentable, pero así. Catherine Palomino, entonces reiteramos, egresada de la Universidad Alas Peruanas, ahora no está licenciada, no funciona, está desaparecido. Elegida diputada por la región Huancavelica en las elecciones generales 2026, representando a la alianza Juntos por el Perú. Y que, bueno, según esta nota, se refieren de que Pedro Castillo la puso como candidata ahí, en la región Huancavelica, y por ese lado, bueno, salió elegida con solo 13.000 votos. En las últimas horas, Catherine Palomino ha quedado envuelta en un escándalo político, luego de que reportajes difundidas a través de los medios de comunicación nacional y WhatsApp, o sea, reportaje a través de medios televisivos y también por la vía WhatsApp, se le atribuyen discusiones, tome nota, discusiones entre Catherine Palomino, es decir, esta mujer, esta dama, esta diputada, discusiones entre Catherine Palomino y los familiares de Pedro Castillo. Familiares. Serán de la esposa o del propio Pedro Castillo. En esos mensajes enviados entre el mes de mayo y junio del presente año, ahora, o sea, en plena primera y segunda vuelta, esta parlamentaria, Catherine Palomino, habría insultado a diversos parientes de Pedro Castillo, exigiendo inclusive una indemnización de 300.000 soles. Este requerimiento hecho a un sobrino del exgobernante Pedro Castillo por presuntas injurias. Además, en uno de los chats también se afirma sostener una relación sentimental con Castillo.
1: O sea, 1:50 p.m.
0: Entre esta diputada, ahora, Catherine Palomino, y sus familiares de Pedro Castillo. Sus familiares de Pedro Castillo, por supuesto, la estaban cuestionando a ella. Del por qué tenía visitas permanentes, casi a diario o interdiario, a Pedro Castillo. Y visitas nocturnas, o se quedaba, pues, no sé, horas y horas, o toda la noche. Bueno, ¿qué pasaría? Pues, ¿no? Por eso los familiares de Pedro Castillo la estaban cuestionando. Y tenían comunicaciones, ¿eh?, entre ambos, familiares y esta ahora diputada. Se enviaban, pues, cuestionamientos, ¿no? Y ella lo califica como injurias. Inclusive en una de esas comunicaciones dice que le había dicho de que nada ni nada me va a separar de la vida que yo tengo, o de las cosas, o de la relación que tengo con Pedro Castillo.

0: así comunicaciones de esa índole. Eso es lo que refiere. Entonces, con los familiares de Pedro Castillo y con los sobrinos de Pedro Castillo y también con los familiares seguramente de la esposa, ¿no? De Pedro Castillo, que está ahora en México, que está asilado, ¿no? A ver, ¿qué dice aquí? Catherine Palomino estuvo vinculada desde el año 2024, desde el año 2024 con Castillo. Palomino, Catherine Palomino estaba afiliada al partido que pretendió inscribir Todo con el Pueblo, promovida por Castillo y su familia. En esa agrupación construyó su capital político en la zona de donde fue elegida. El 24 de julio, ahí está con fecha, el 24 de julio de 2026, durante la ceremonia de instalación del nuevo Congreso, es decir, este 24 de julio, hace unos días nomás, Catherine Palomino dedicó toda su juramentación a pedir la libertad de Castillo y lo calificó como el mejor presidente del Perú, lo que generó risas y lo que generó también rechazo de parte de los diversos sectores, principalmente fujiporquistas en el Congreso de la República. Y en estos últimos días presentó un proyecto de ley para derogar leyes pro crimen. Las denuncias contra Palomino coinciden con sus primeros trabajos legislativos. Acaba de presentar un proyecto de ley denominado Leyes pro crimen, o sea, la derogatoria de las leyes pro crimen. A raíz de la denuncia hecha pública en diversos medios, han pedido que el caso sea revisado por la Comisión de Ética, porque dicen de que una parlamentaria no puede estar amenazando así a la gente o a los familiares y haciendo todo tipo de actos, hechos que no son realmente correctos. A ver, ¿qué más se refieren aquí? Catherine Palomino habría amenazado y exigido no solo 300 mil de indemnización, sino que también, a ver, dicen de que, a ver, aquí claramente se refiere a lo siguiente. En este escándalo, tras la difusión de los chats de WhatsApp, donde insulta y amenaza a familiares de Castillo, los mensajes enviados entre mayo y junio muestran a la parlamentaria calificando a una pariente directa del exmandatario con adjetivos despectivos y advirtiéndole que no permitirá que nadie la aleje de su vida. Que nadie la aleje de su vida. También reclamó una indemnización de 300 mil soles a uno de los sobrinos de Castillo, como ya lo hemos adelantado, por supuestas injurias. Es decir, en esas comunicaciones, ¿qué se dirían? Pues seguramente se acusaban de una y otra cosa. En ellos, Catherine Palomino llama vulgar, fea, cochina e ignorante a una familiar del expresidente. Debe ser a una de sus hermanas o... No, no menciona nombre, pero dicen, están en los chats, para no dañar la honorabilidad de las personas, no se da a conocer el nombre, pero dice que está el nombre y se sabe de quién se trata. La trató de vulgar, de fea, de cochina, ignorante, de ignorante a una de las familiares de Castillo. La ahora parlamentaria también afirma en los textos de sus chats, de sus comunicaciones vía WhatsApp, ahí afirma, dice, ella misma afirma ser pareja sentimental de Pedro Castillo y advierte que cualquier intento de cuestionarla tendrá consecuencias legales y judiciales. Bueno, el caso no queda ahí, dice Jaime Velázquez Castillo, otro sobrino de Pedro Castillo y coordinador de la libertad de Pedro Castillo, recibió cartas notariales y una querella de parte de la diputada. O sea, este tema ya estaba ventilándose con anterioridad, no solamente es un día. Ya estuvo ventilándose entre abril, mayo, junio, varios, o sea, hasta que se han cursado cartas notariales ya. Bueno, ya esto ya tiene otra connotación. Pues. Cartas notariales, recibió carta notarial y una querella, ya, o sea, hay una denuncia ya también sobre eso. La congresista exige ahí en esa denuncia en esa querella 300 mil soles por lucro cesante y daños. Lucro cesante y daños. A ver, el vínculo entre Catherine Palomino y Pedro Castillo no es reciente. Registros del penal de Barbadillo indican que esta parlamentaria ingresó más de 60 veces. Puch. O sea, yo pensé que era 6 veces, a veces más de 60 veces al establecimiento entre, solo dice, entre octubre y febrero de este año. En algunos casos, sin presentar ni siquiera documento de identidad. O sea, que era caserita, bueno, entraba y salía ya, bueno, sin mayor control, era ya conocida. El vínculo entre estos dos personajes no es de ahora, ya desde el año 2024. Octubre del 2024 y febrero de este año, bueno, los ingresos han sido por más de 60 ocasiones, más de 60 veces. Este acceso frecuente, según voceros del entorno castillista, le permitió ganar una influencia que terminó por generar choques abiertos con los familiares y coordinadores del movimiento. Bueno, aquí hay otras cosas más, yo creo que ya no vamos a tratar, hay cosas más personales, ya asuntos mucho más, pero ya tienen ustedes una idea, una referencia, ¿no? Tienen una referencia. A ver, ¿qué más aquí podemos decir? ¿Y qué es lo que dice al respecto Castillo? También, a ver, lo vamos a tratar, lo vamos a abordar más adelante. Hay otras cosas más personales, ya, bueno. No somos expertos en tratar este tipo de temas, ¿no? Muy rara vez, ¿no? Solo hacemos la connotación política nomás, nada más. Ahí nos vamos a centrar, no estamos para tratar asuntos de mayor envergadura en cuestiones personales o familiares, ¿no? Bueno, entonces, luego de esta referencia, ya tienen ustedes una idea de ese supuesto, todavía podemos llamar, de ese supuesto vínculo, porque ya aquí están afirmando que hay denuncias, cartas que se estaban cursando, comunicaciones vía chat, se lanzaban insultos, adjetivos, hasta el punto de que ya tienen cartas notariales, inclusive ya denuncia de carácter penal, por supuestas injurias, formuladas, hechas por esta diputada que ahora ha salido elegida, en contra de los sobrinos y familiares de Pedro Castillo. Entonces ya, pues seguramente que era notorio esa relación, ese vínculo, y por lo tanto, bueno, ya habían seguramente disconformidad o descontento de los familiares, pero y por eso han llegado ya a ese punto, ¿no? Se podría suponer, no estamos afirmando, ¿no? De acuerdo a lo que por lo menos se está conociendo. Ahora vamos a ver, vamos a compartir por lo menos algunos minutos de lo que los medios nacionales han difundido, y luego vamos a dar una apreciación, y ustedes también seguramente van a dar sus opiniones, sus comentarios, a ver, pero esperamos que no lleguen al extremo de lanzar insultos a uno y a otro.
1: 2:00 p.m. en punto.
0: A ver, más que todo un enfoque de carácter político, básicamente eso. No, este espacio, este programa no es para tratar asuntos domésticos o familiares o personales, ¿no? Sino básicamente porque esto ya han hecho prácticamente los medios como un tema que prácticamente está dirigido a descalificar a ambos personajes, a estos dos personajes, para descalificarlos, para esto, pero hay que hacer un enfoque más, a ver, ¿Qué intencionalidad tiene y cuál es el trasfondo de todo esto? Entonces ahí vamos a seguramente coincidir con muchos, y también seguramente algunos van a tener otra opinión, otro punto de vista, que es normal, ¿no? Pero siempre recomendándoles de que el enfoque sea más, digamos, porque este tiene connotación, definitivamente, tiene una connotación. definitivamente, no se puede ocultar, no se puede obviar. Entonces, a ver, vean ustedes primero, prácticamente aquí tenemos una lista de 4 o 5 medios, pero no creo que el tiempo nos permita. Por lo menos 1 o 2 medios vamos a tratar a ver de compartirlos, difundirlos, porque casi todos los medios han tratado, radio, televisión, al menos todos los canales de nacionales han tratado, han abordado este fin de semana. A ver, uno de los medios, vamos a ver, vamos con uno o con dos. Si es que el tiempo nos permite, vamos a ver con uno más. A ver, ¿qué es lo que refieren? A ver, capten ustedes, a ver, a más de lo que del resumen, de la síntesis que les hemos dado a conocer.
2: Como habíamos anunciado, José Luis Leiva accedió a una serie de conversaciones de WhatsApp de la diputada Catherine Palomino, o lo que serían los WhatsApp de la diputada Catherine Palomino, donde se muestra cómo esta madre de la patria, recién que ha tomado el mando, insulta e intimida a los familiares más cercanos del expresidente Pedro Castillo, a quien además, según mostrábamos...
0: Ahí la pueden ver en las imágenes a esta diputada elegida por la región evangélica. En el acto de juramentación, o cuando asume el cargo, ¿no? Cuando le entregan la medalla para ese acto, se presentó pues con un ramo de flores en la cabeza, parece media folclórica, pues está en esas imágenes que están mostrando ahí en la televisión. Pero recordándole siempre a los que están ya ingresando al WhatsApp de Onda Popular, pueden hacernos llegar su comunicación en el Facebook de Onda Popular, como también el Facebook de Hernán Fuentes, háganos llegar sus opiniones, comentarios. También está habilitado ya la página de Radio TV Perú, Radio TV Perú, y otras páginas que están transmitiendo simultáneamente. Pero siempre tratando de no...
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0: A ambos personajes, ya sea a Castillo, a la dama o a la mujer, ¿no?, que ahora ejerce el cargo de diputada por la región huancavelica. Si no, hagan siempre un enfoque más... que valedero, ¿no?, que sea realmente, a ver, para entender la connotación que tiene todos estos casos. Con esa recomendación, ¿no? Con esa recomendación. A ver, sigamos.
2: Un reportaje anterior ha visitado en los últimos meses más de 60 veces. La nota la trae José Luis Leiva.
3: Por la libertad del mejor presidente del Perú, José Pedro Castillo Terrones. Por justicia.
4: Presidente preso en Barbadillo, un altar.
3: El mejor presidente del Perú, José Pedro Castillo Terrones.
4: Pero para la familia del mismo profesor Chotano, amenazas y ofensas.
5: ¿Qué pudo esperar de alguien vulgar, fea y cochina como usted? Con razón, mi querido Pedro dice que usted es la persona con menos moral.
4: Chats de WhatsApp exclusivos atribuidos a la diputada de Juntos por el Perú, Catherine Palomino Casavilca. Mensajes denigrantes y con abiertas advertencias contra el núcleo familiar de Pedro Castillo.
5: Le advierto que si vuelve a involucrarme en sus ataques, tomaré las acciones legales correspondientes.
4: Textos que también generan sorpresa.
5: Y respeto a mi relación con Pedro Castillo, le guste o no, es mi pareja. Él conoce perfectamente quién soy, sabe el tipo de mujer que tiene a su lado. Nadie tiene derecho a intervenir en decisiones que solo nos corresponden a nosotros. Si tanto le incomoda verme a su lado, tendrá que aprender a aceptarlo, porque yo no voy a desaparecer de su vida, ni mucho menos permitir que me aparten con insultos. No.
0: Bueno, esa es una comunicación, tome nota, de la propia Catherine Palomino, donde, bueno, él dice de que, está como lo acaban de escuchar ustedes, no voy a permitir que me aparten de mi vida y de la relación que tengo con Pedro Castillo. Eso les dice a los familiares de Castillo, a los sobrinos, seguro, directos, o también a los familiares de la esposa. O sea, han venido habiendo comunicaciones de diversa índole, amenazas, acusaciones de todo tipo, de todo calibre. Esa parte, ¿no? Ahí está. Ahí ya pueden ustedes, bueno, tener una idea, ¿no? Son las comunicaciones vía WhatsApp que se hacían. Estaban ahí chateando, pues.
4: advertencias contra el núcleo familiar de Pedro Castillo.
5: Le advierto que si vuelve a involucrarme en sus ataques, tomaré las acciones legales correspondientes.
4: Textos que también generan sorpresa.
5: Y respeto a mi relación con Pedro Castillo, le guste o no, es mi pareja. Él conoce perfectamente quién soy, sabe el tipo de mujer que tiene a su lado. Nadie tiene derecho a intervenir en decisiones que solo nos corresponden a nosotros. Si tanto le incomoda verme a su lado, tendrá que aprender a aceptarlo, porque yo no voy a desaparecer de su vida, ni mucho menos permitir que me aparten con insultos. No basta preguntar en su misma familia cómo tuvo a sus hijos para ver la clase de distinguida dama que es usted, ignorante.
6: Claramente son insultos, y aparte porque podría haber incluso hasta un abuso de poder. Está violando el código ético del Congreso de la República, y creo que son razón suficiente para que sea sancionada en esa comisión.
4: La persona denunciante decidió no aparecer en pantallas. Cuarto Poder constató que estos mensajes, estas conversaciones de WhatsApp, obra en su celular, fueron remitidos del número que inicia con 970, cuyo titular es la flamante madre de la patria electa por Huancavelica, Catherine Palomino.
7: Vengo a traer la voz de quienes nunca la tuvieron a este parlamento.
4: Solicitamos una entrevista a la diputada para consultarle qué motivó el envío de todas estas palabras que, entre calificativos y letras intimidantes, traen además otras revelaciones. Sin embargo, no aceptó ni por Zoom. Dijo por WhatsApp que se encontraba en su región, desconoció todo y tal parece que ensayó una artimaña de la que no mostró prueba alguna.
7: La fiscalización no es una venganza, es un deber.
4: El caso de la destinataria del chat no es el único. Hay otro familiar que ya está empapelado con cartas notariales y una demanda. Es Jaime Vázquez Castillo, sobrino del exmandatario, miembro de la última campaña presidencial a favor de Juntos por el Perú, el partido de la diputada.
8: A nosotros no nos gusta su vida personal, hagan lo que le da cada quien. Pero más allá, que venga a amenazarnos, que te voy a denunciar, que te voy a mandar carta notarial, como lo está haciendo con mi persona, eso no vamos a permitir.
5: ¿Qué puedo esperar de alguien vulgar, fea y cochina como usted? Con razón, mi querido Pedro dice que usted es la persona con menos moral.
4: ¿Quién es la legisladora Catherine Palomino Casavilca? Una castillista de corazón. Su primera afiliación política vigente hasta ahora es al partido Todo con el Pueblo, liderado por Pedro Castillo y su familia, a la que hoy amenaza con acciones legales y ofende con adjetivos.
9: Soy abogada de profesión y con mucho esfuerzo y sacrificio logré culminar mis estudios.
4: La alianza del partido castillista Conjuntos por el Perú le ha permitido a esta abogada egresada de la Universidad a las Peruanas ganar un escaño por Huancavelica. La estrecha cercanía con el exmandatario golpista, su ídolo político, nació, todo indica, detrás de los muros de Barbadillo. Hace unas semanas, Cuarto Poder mostró en un reportaje sus ingresos.
1: 2:10
4: Privilegiados.
10: Es el caso de Catherine Palomino, quien ingresaba sin presentar su documento de identidad a visitar a su amigo Pedro Castillo. Las excepciones no terminaron ahí. Logró ingresar al penal con un menor de edad, pese a que la restricción debía impedir su ingreso.
4: Hasta donde se sabe, la diputada acumuló 61 visitas al expresidente condenado por conspiración para la rebelión entre octubre del 2024 y febrero de este año, según el diario El Comercio. Para el entorno más íntimo del exmandatario, la presencia de la diputada ha sido un parteaguas político.
8: Desgraciadamente, ingresan, manipulan y convencen a Pedro Castillo y hacen lo que les da la gana para su apetito personal. Y Cate Palomino es una de esas personas, porque nunca las hemos visto en la lucha, muy aparte, a pesar que se ganan con la confianza de Pedro Castillo.

0: Castillo, quieren intimidar a la familia.
1: Nada tendríamos que hablar de los asuntos familiares de un ex jefe de Estado si no fuera porque hoy una madre de la patria, una alta dignataria recién instalada en el Congreso, utiliza la injuria y las amenazas para imponerse ante quienes no gozan de su investidura. Estos son los mensajes de WhatsApp de la diputada dirigidos a un familiar del expresidente Pedro Castillo, que ha pedido reserva.
2: ¿Qué puedo esperar de alguien vulgar, fea y cochina como usted? Con razón, mi querido Pedro dice que usted es la persona con menos moral.
1: Este chat data del 18 de junio último, cuando Catherine Palomino ya era virtual diputada, ya saboreaba el poder del escaño que estaba por venir. Sus palabras fueron la réplica a un estado de WhatsApp donde no se la mencionaba ni se hacía referencia a ella.
2: No basta preguntar en su misma familia cómo tuvo a sus hijos para ver la clase de distinguida dama que es usted, ignorante.
3: Es una clara violación al Código de Ética del Congreso de la República, porque establece que los congresistas, sean diputados o senadores, están obligados al respeto entre congresistas y entre ellos y los ciudadanos. Entonces no puede espetarse este tipo de calificativos. Pero además hay otro principio, que es el respeto a la investidura del cargo. Pues ahora vemos este caso de esta diputada que insulta, que agrede verbalmente, que califica y denigra.
1: Cuarto Poder constató los chats desde el celular de la persona afectada, quien no respondió los adjetivos. El número remitente, que inicia con 970, le pertenece a la hoy diputada de Juntos por el Perú, según registros de OSIPTEL. Y según el Facebook oficial de la Madre de la Patria, en donde consignó abiertamente el mismo teléfono. Este, sin embargo, no fue el único mensaje. Hubo uno previo y extenso al mismo familiar de Castillo, en el que la parlamentaria expresó sentirse ofendida. Data del 7 de mayo último.
2: Le advierto que si vuelve a involucrarme en sus ataques, tomaré las acciones legales correspondientes.
1: Las advertencias fueron constantes.
2: Le guste o no, tendrá que aceptar decisiones que no le corresponden controlar. También le recomiendo medir sus palabras.
1: Por chat, lo que además la diputada aparentemente quería dejar zanjado era un vínculo más allá de lo político con Pedro Castillo.
4: Bueno, amigos, a ver.
2: Respecto a mi relación con Pedro Castillo, le guste o no, es mi pareja. Él conoce perfectamente quién soy, sabe el tipo de mujer que tiene a su lado y jamás permitirá que nadie venga a humillarme o a destruir nuestra tranquilidad. Usted podrá hablar.
4: Bueno, amigos, ahí nomás, ya. Ahí nomás, a ver, por lo menos de este medio. Hay otro reportaje, hay dos, tres reportajes. Bueno, pero para que tenga una idea ya sobre lo que está ocurriendo, sobre lo que está pasando. ¿Y cuál es la versión de Pedro Castillo? A ver, sobre este particular. Vamos a darlo a conocer luego de la pausa, pero antes de ingresar a la pausa, a ver, tendríamos que referir, señalar, de que este es el primer hecho ocurrido en este penal Barbadillo. ¿Será el primer caso? Esa es una interrogante. Ahora, otra, a ver. Tomando en cuenta, señores, tomando en cuenta, tal como se está dando a conocer, ¿qué propósitos? ¿Y qué es lo que se busca precisamente con la difusión de estos audios, estos videos, estas imágenes y estas comunicaciones? ¿Hay alguna connotación de carácter político o no? Aparte, digamos, de ese supuesto vínculo, por lo menos de acuerdo a lo que, bueno, algunos dirán, no, ya es evidente, ya no se puede decir supuesto, dirán algunos. Pero mientras no esté total y claramente definido, aunque para algunos dirán ya de que ya no hay duda, pues no, de que todas estas cosas que se han venido, si hay cartas notariales, si hay denuncias, si hay otras comunicaciones, ¿qué más duda podría haber, no? Algunos dirán así, en ese ámbito, en ese contexto. Entonces, habrían por lo menos que plantearse unas 3-4 interrogantes. Uno, como lo dijimos en la primera parte, este es el primer caso que ocurre en este penal denominado Barbadillo. Este es el primer caso. Segundo, ¿tiene alguna connotación política esta difusión de estos audios, videos? ¿Y qué se pretende, qué se busca con dar a conocer y publicitar estos casos? Porque ya se ha hecho público, ya no se puede ocultar, ¿no? Ya se ha hecho público a través de los medios nacionales, ¿no? De los denominados medios monopólicos. Por lo menos esas tres interrogantes. ¿Y cuál es la versión que da a ver Pedro Castillo respecto a estos hechos? Todo eso lo vamos a tratar luego de la pausa, ¿no? Que vamos a ingresar. ¿Y cuál es la opinión y el comentario que pudieran hacer ustedes, ¿no? Porque ya es hecho público, ya no es un asunto que se pueda, digamos, obviar, ¿no? Ya es hecho público, ¿no? Por todos los medios. A ver, aquí vamos a compartir algunas primeras comunicaciones. A ver qué dice el amigo Román. Buenos días, don Hernán. Saludos a usted, a Radio Onda Popular y a todas las regiones del Perú, el amigo Román. Daniel, está sorprendido, el amigo Daniel. Otro. A ver, Iván, vacancia por incapacidad moral permanente, ministros delincuentes, traición a la patria con escudo de las Américas. Bueno, el amigo Iván. Por otro lado, algunos amigos creen que de verdad que Castillo puede ser relevante para todos, al que le quita el sueño. ¿Eso es? Bueno, se pregunta, ¿no? A ver, otra. Omar Ramos, no es supuesto. ¿Creen de verdad que Castillo puede ser relevante para...? No, a ver, dice, no es supuesto. No es supuesto. Da a entender de que propiamente es la amante de Castillo, hay que decirlo así, con nombre propio, dice. Y hay cartas notariales y entrevistas del sobrino del propio Castillo. Entonces ya no se puede hablar de supuesto. Propiamente es la amante de Castillo. Así dice el amigo Omar Ramos. Baby, es más claro que el agua, toda la artimaña del fujimorismo. Catherine Palomino presentó dos proyectos de ley al tener al día, bueno, ya pasó rápidamente, están pasando rápidamente las comunicaciones, Primitivo, a ver, otro medio, bueno, Alexis, cortina de humo, ¿puede ser cortina de humo? A ver, pero ¿por qué cortina de humo? A ver, hay que decirlo también, ¿por qué cortina de humo? ¿Por qué sería cortina de humo? Algunos amigos de repente también tienen la idea de que este tema se pone a consideración. ¿Para qué? Para... Ya se ha difundido a nivel nacional, inclusive esto ya en los medios extranjeros también ya lo han replicado. Así que ya no es un asunto doméstico, ya no.
5: 2 de la tarde con 20 minutos.
4: ¿Por qué? Porque se trata de un expresidente. ¿Y por qué? ¿Por qué más? Porque se trata de una diputada que está en el Congreso de la República. Así que ya no es un caso chabacano, ya no es un caso, como dicen, mermelero. No, ya no. Sino hay que darle una respuesta política a esto. Entiendan, amigos. Algunos fanáticos también quieren... No se debe abordar, no. Al contrario, me decían, algunos fanáticos... den una respuesta política a este caso. No caigan en la chabacanería, al contrario, es la recomendación, no caigan en la chabacanería, sino una respuesta política. ¿Y cuál es esa respuesta política? A ver, ¿cuál es esa respuesta política que le pueden dar? A ver, un poco de reflexión, analicen, piensen, amigos. Hay algunos amigos fanáticos que creen de que, bueno, es un caso doméstico, bueno, no, pero ya ha tenido, o ya tiene un efecto político. ¿Por qué? Porque se trata de un expresidente y se trata de una diputada que está en el actual Congreso. Y algunos no se están dando cuenta, amigos, qué connotación y qué se busca con esto. Así que no dice, algunos dicen, ya no tratemos ese tema, sino otro tema. ¿Para qué? Así no me hay que ocultar. No, hay que dar una respuesta política, entiendan eso, amigos. ¿Y cuál sería esa respuesta política que le darían? Hagan un poquito de, remuevan un poquito, como dicen, el cerebro. O remuevan un poquito el seso, como dice el dicho también. Ahí tenemos que llegar a ese punto, en los siguientes minutos. Así que, amigos, vamos a la pausa y, bueno, y continuamos. Y esperamos a ver apreciaciones un poco de orden político, porque definitivamente, ¿tiene trascendencia o no tiene trascendencia? De esa índole. A ver, ahí queremos llegar. Vamos inmediatamente a la primera pausa. A ver, reflexiones y comentarios en ese sentido, pues en esa dirección. Apunten, pues no caigan solamente así de manera simplista. Vamos.
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0: El audio, no sé si había problema en el audio, caramba, en el audio. Bueno, vamos a seguir compartiendo, a ver. Ahora, gracias Zulma, gracias por hacernos llegar, por la observación. Gracias. Sí, efectivamente estamos con el audio. Audio, ahora sí. Vamos entonces, amigos, a ver lo siguiente. Vamos a ver un poquito, comenzar a llegar a un punto, digamos, a aclarar alguno de estos temas. Bueno, en primer lugar, como lo habíamos manifestado, este es el primer caso que ocurre en este denominado penal de Barbadillo. La segunda era, ¿tiene es de una connotación política o no? A ver, respuesta sobre eso. A ver, ¿qué opinan? ¿Qué piensan ustedes? Ahora, ¿qué objetivos, qué propósitos tiene precisamente el abordar, el tratar estos temas? Que ya lo han lanzado a los medios nacionales. Así que ya no es un tema que se pueda ocultar, que se pueda tapar. No. Ahora, los que, digamos, los que defienden a uno, los familiares de Castillo, y los que defienden a la diputada, a ver, ¿qué respuesta le pueden dar frente a estos temas que han sido divulgados? ¿Qué respuesta? Una respuesta chabacana, doméstica, de decir de que no, esos temas no hay que tratar, hay que ignorarlos. ¿Esa respuesta tiene que darle? ¿O qué requiere? ¿O qué necesita? Este hecho que ha sido, dijo, es un escándalo ya. De hecho, así en otras palabras, es un escándalo. Pero en el plano político, ¿tiene connotación política? Por supuesto, ¿o no? Entonces, ¿qué respuestas él tiene que dar? Ya les he adelantado antes de la pausa. Una recomendación o una especie de orientación. Aquí necesita y requiere definitivamente, señores, una respuesta política, porque esto se está utilizando políticamente. Porque si no se le da una respuesta política solamente con respuestas chabacanas o una respuesta mermelera, ¿tiene valor? ¿Sirve? No sirve, pues amigos, no sirve para nada. Entonces, a ver, comencemos por lo menos. Y voy a dar algunas ideas nada más. Y ustedes que están haciendo llegar sus opiniones, comentarios, y también pueden hacer llegar sus opiniones en vivo, en directo a estos números, van a encargarse de, a ver, de dar algunas opiniones, algunas apreciaciones. Reitero, y la recomendación es que el mínimo criterio que se tiene para esto es darle una respuesta política. Porque ya se está manejando por intereses políticos este tema, este asunto. Entonces no caigan en lo absurdo, en la chabacanería. Algunos, bueno, hemos leído a algunos, no, esto es un tema chabacano, dicen chabacano, mermelero, dice, que no se debe tratar. ¿Cómo no se va a tratar? Ya se ha hecho ya público este caso. Entonces quieren también una respuesta chabacana, una respuesta mermelera. O sea, no seamos ingenuos, pues. Algunos amigos, claro, no es uno que otro, ¿no? Pero la mayoría están dando sus opiniones bien, correcto. Entonces, no seamos ingenuos. En otras palabras, no seamos tontos para hacer un enfoque de este asunto. Y les reitero, aquí está comprometido un expresidente y está comprometido una parlamentaria que está en el actual Congreso. Entonces, asumamos en ese ámbito, en ese contexto. A ver, entonces vamos, amigos, inmediatamente. A ver, yo voy a dar algunas ideas personalmente y ustedes después sus comentarios. Solamente les recuerdo los números, a ver, para las comunicaciones, para los siguientes minutos, en los siguientes minutos. A ver, primero, la primera línea,
1: 2 de la tarde con 30 minutos.
0: 10-82-59. Reitero, 900-10-82-59. La otra línea, 980-74-95-90. Voy a reiterar este último. 980-74-95-90. Ahí están las dos líneas de contacto, ¿ya? Y está mostrándose en pantalla de su televisor, de su teléfono móvil. Entonces, en los siguientes minutos vamos a ver, dar este espacio para las comunicaciones. Entonces, a ver, empecemos. Habíamos planteado primero. Este es un primer caso, un primer hecho que ocurre en este penal Barbadillo, ¿cuál es, a ver, por lo menos la apreciación que podemos dar? Señores, este caso que acaba de ocurrir en el penal Barbadillo con Pedro Castillo y esta ahora diputada, no es pues el primer caso. Son reiterados casos, hechos que han venido ocurriendo, no ahora, no estos años, no estos meses. Y no ocurre exclusivamente con Pedro Castillo. Eso ha ocurrido, señores, en años pasados, con otros expresidentes, puntualmente diremos con el exdictador Alberto Fujimori, durante años. ¿Acaso hemos olvidado, señores, de que Fujimori tenía visitas nocturnas, se salía inclusive del denominado penal Barbadillo, el día y la hora que les daba la gana? Ese tipo de respuesta se requiere de parte de algunos fanáticos. Ese tipo de respuesta política, como les he referido. Entonces, punto número uno. Alberto Fujimori tenía visitas nocturnas, diurnas, nocturnas, todo. Inclusive, sumado a ello, señores, tome nota, aparte de las visitas nocturnas, no solo con diversas parlamentarias, congresistas que han sido elegidas por el fujimorismo, señores, prácticamente convivían o hacían la labor de amantes de Alberto Fujimori. Algunos medios que no son los monopólicos, inclusive han dado nombres y han difundido, pero que no han sido transmitidas, que no han sido puestas en conocimiento por estos medios monopólicos, como son los canales de televisión y los medios radiales que se difunden desde Lima. Algunos lo han dado así rapidísimo, una referencia nomás, como un supuesto, y simplemente lo han silenciado. Y no le han dado énfasis, como en este caso. Entonces, ese es el punto central, señores, de la respuesta política que requiere este caso. Además de eso, tome nota, además de eso. A ver, compartan, a ver, porque estos temas es la necesidad de que la población se informe, se entere. Pónganle un like y compartan, todos los amigos que están ingresando ya con las redes sociales. Además, respecto a este primer punto, en segundo lugar, no solamente tenía visitas diurnas y nocturnas Alberto Fujimori en años pasados, sino que adicionalmente, señores, ahí en el penal denominado Barbadillo, se realizaban reuniones del grupo parlamentario del fujimorismo. Eso en segundo lugar. En tercer lugar, proyectos, decisiones que debía adoptar el fujimorismo con la mayoría parlamentaria desde el año 2016 y en los siguientes años, se tomaban decisiones en el penal de Barbadillo. Inclusive, señores, una especie de consejo de ministros con los gobiernos anteriores. Ministros de gobiernos de Dina Boluarte y de los gobernantes anteriores se reunían en el penal Barbadillo con Alberto Fujimori. Tomaban decisiones de diversa índole. ¿Eso se ha difundido? ¿Eso sabe el pueblo? ¿Sabía usted? Así que no solamente, señores, es un primer caso escandaloso que ahora se está difundiendo. ¿Se dan cuenta? Entonces, eso es por lo menos un adelanto que le estoy haciendo respecto a estos casos, respecto a estos hechos. En otras palabras, ese denominado penal de Barbadillo o prisión Barbadillo, ¿es realmente una prisión? ¿Era realmente o es una cárcel? En otras palabras, señores, se ha convertido ese en un centro de esparcimiento, como una casa de retiro, donde tienen todas las comodidades, donde tienen enfermeras a disposición las 24 horas, médicos, tienen ambulancias, los expresidentes, para cualquier situación que se les presente. Entran y salen a la hora que les da la gana. ¿Dónde ocurre eso? ¿En qué penal? La gente del pueblo no, está apiñado, se mueren de enfermedades, de todo. De tuberculosis, es penoso las cárceles en todo el país. ese denominado penal de Barbadillo, señores, es prácticamente un centro de esparcimiento, donde están felices. Ahí inclusive algunos ya no querrán ni salir, porque están más tranquilos ahí, tienen visitas diurnas, nocturnas, a la hora que les da la gana. Todo es un centro de esparcimiento, no es prácticamente, pero lo denomina como el penal de

0: Barbadillo, donde, ¿qué penal va a ser de tres, cuatro personas, pues? Entonces, eso es, señores, lo que ha venido ocurriendo en este centro de esparcimiento Barbadillo, ¿no? Porque realmente es así. Ahí tienen todas las comodidades y todas las atenciones. Atenciones especiales que tiene. En cambio, la gente del pueblo, como verán, a nivel nacional, la realidad. Hay crímenes, asesinatos entre presos, enfermedades, muertes. No pasa nada, como Bolívar. Eso sí es penoso. En cambio, acá, pues señores, es otra cosa, total y absolutamente. Entonces, esas son algunas ideas que estamos dando a conocer. No es la primera vez, sino son casos que han venido dándose en años pasados con otros exgobernantes con mayor, digamos, repercusión y con mayor escándalo, pero que han sido silenciados, que han sido ocultados. Ahí ocurría de todo en años pasados. No es que van a decir a alguien, a algún futbolista, oye, Alberto Fujimori era un angelito. Inclusive, señores, en algunos medios así, por redes o vía internet, se transmitió en las elecciones del año 2011, del año 2016, varias congresistas mujeres que, inclusive, en esas transmisiones que hicieron así por redes sociales, anotaron varias de sus amantes de Alberto Fujimori han sido colocadas como candidatas y electas, las que le iban a hacer visitas, no solamente como la que se está dando a conocer con Castillo, en varias regiones han sido elegidas. Inclusive, o sea, mujeres, gente que no tenían ni siquiera idea de lo que es la vida política del país, solamente servían para levantar el brazo, levantar la mano para las votaciones. Y así, y solamente habían, y en verdad, pues en lo del fujimorismo, cuatro o cinco nomás, nada más que hablaban permanentemente, y los demás solamente eran para levantar el brazo, para arriba, en la votación. Sí o no, de acuerdo a la decisión que tomaba. Y de eso han difundido, han hecho reportajes así como esta. Entonces, ese tipo de respuestas hay que darle, señores, en forma clara. Ahora, en segundo lugar, esto tiene connotación política, por supuesto, pues, evidentemente, entonces requiere demanda de respuesta política. Ahora, en tercer lugar, otra, a ver, ideas generales estamos dando a conocer. En tercer lugar, ¿qué buscan? ¿Qué pretenden ahora con todo esto? Precisamente desacreditar, desacreditar, desacreditar, señores, a principalmente ahora a Juntos por el Perú y consiguientemente a los movimientos, a las organizaciones de izquierda con estos hechos. Y para eso precisamente están dándole toda la cobertura del caso. Entonces necesita ese tipo de respuestas, señores. Aquí los medios y en confabulación con esos sectores que defienden este estado de cosas, este gobierno de Keiko Fujimori. Por supuesto, ahora van a estar dedicados, pues, para descalificar cada vez más, no solamente a Juntos por el Perú, yo creo que Castillo y a esta parlamentaria también.
1: 2 de la tarde con 40 minutos.
0: Cualquier cosa que se presente le van a hacer, le van a señalar estos casos. Y adicionalmente, en cuarto lugar, diríamos lo siguiente. Ahora, no solamente buscan desacreditar políticamente a organizaciones de izquierda y Juntos por el Perú y otras, sino que también ahora, señores, lo que están buscando es sancionarla a esta parlamentaria. Ya están buscando sancionarla. ¿Para qué? Para quitar un voto en el Congreso de la República. Al igual como han hecho el otro caso también, lamentablemente también ocurre otro caso, con otro diputado de JP, que está acusado de agresión física, agresión psicológica a una dama, o a su ex conviviente, creo que es, o a su ex amante, no sé. Bueno, todas estas cosas están ocurriendo. Entonces se dan cuenta. ya han planteado ya inclusive mociones para suspenderlo por 120 días. O sea, hasta fin de año prácticamente estaría suspendido ese otro congresista. Creo que es por la región. ¿De qué región es este? Del Cusco, ¿no? Ha sido elegido por la región del Cusco. Por agresión física y psicológica. No se le haga dado pues su tanda, su paliza seguramente. No sé, hasta ahora no se aclara bien. Y agresión psicológica. Entonces, ese es un caso. Ya. Ese ahí sería menos un voto. Ahora, también, esta congresista parlamentaria, si lo sancionan también sería otra más. ¿Un voto o dos votos son decisivos o no? Para aprobar una decisión, una determinada norma o ley, ya sea la ley pro crimen u otras. Entonces, al quedar suspendido, digamos, imagínense que la suspendan a esta por 60 días o 90 días o 120 días, prácticamente hasta fin de año. El próximo año recién se reintegrarían o de repente después terminan desaforándola, viendo, analizando a ver quién puede reemplazar y si se cola a este gobierno o no, ellos ya pueden condicionar, eso ya lo manejan, de acuerdo a sus intereses. ¿Se dan cuenta? Entonces, ese es otro objetivo que tiene estos escándalos que están difundiendo. Así que algunos que a veces simplistamente piensan, analicen bien, señores, estos son hechos y casos que se difunden y que están siendo utilizados políticamente. Entonces, frente a eso, ¿qué requiere? Hay que dar una respuesta política pues, desde los sectores de la población, por más que tengamos discrepancia, por más que sea cuestionable o no deberían hacer de esa manera. Esa es otra cosa. Entonces, desde los sectores del pueblo hay que dar una respuesta política, no una respuesta doméstica. O no
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0: ¿Se dan cuenta? Entonces, esas por lo menos, a ver, hemos lanzado unos 3-4 ideas. A ver, referencias, sí, de manera puntual. En resumen y concreto, el denominado penal de Barbadillo, no solo ahora, sino antes, desde antes, ha sido prácticamente funcionando como una especie de centro de esparcimiento de los expresidentes. ¿Por qué? Porque tienen todas las facilidades, todas las comodidades. Lo único que no pueden salir nada más, pero ahí están ahí, con todas las comodidades, con atenciones especiales. Eso es, señores, lo real, la verdad. Entonces no es muy comparable con una prisión, como está la gente del pueblo, ¿no? En todo el país, apiñados con una serie de problemas, donde hay muertes, crímenes, donde ocurren linchamientos. No hay una alimentación, por eso la mayor parte de la población carcelaria están desnutridos, están con tuberculosis, con una serie de enfermedades. Solo los que algunos tienen, pues, alguna posibilidad económica, sus familiares son atendidos de una u otra manera. Eso es. Pero en cambio este es un centro de esparcimiento, pues. Es como una casa de retiro, eso es. Entonces, esas cosas no es novedoso, no es novedad de ahora, señores. No es de ahora. Y ya lo toman como una cuestión, bueno, normal, pues, todas las cosas que han venido ocurriendo. Sino que ahora lo sacan los medios, lo difunden así, de esa manera, con claro propósito de desacreditar a JP y, consiguientemente, también a otros sectores de izquierda o progresistas. Eso es, y lo van a seguir utilizando este tema. Pero la respuesta que tiene que dar los sectores populares, los sectores izquierdas, es que con mayor énfasis, con mayor escándalos, ha venido ocurriendo en años pasados con los otros exgobernantes, puntualmente con Alberto Fujimori. ¿No recuerda? Fujimori salía a la hora que le da la gana. Se hacía el enfermo, salía supuestamente para ser atendido acá en una clínica, en otra clínica, por acá, y a otros no los permiten. Tenía visitas nocturnas. Uf. Aunque dicen unos que, bueno, que Fujimori ya no soplaba, ya no podía, pero no sé qué haría, pues solamente, bueno, pues se haría contemplar, ¿qué haría? Pues bueno, es otra cosa. Al fin, son asuntos ya de otro momento. Así que, amigos, eso es por lo menos. Ahora, a ver, vamos a ver. A ver, algunos que estaban interesados en...

0: de esa tendencia o desarrollar un programa de esa naturaleza, no, sino estamos tratando, haciendo por lo menos sea una referencia eminentemente con un enfoque político. Eso es. Señor, buen día, nombre y de qué parte se comunica usted. Adelante. Adelante, buenos días. Le estamos dando
1: Buenos
0: el
1: días,
0: pase.
1: Edson desde Tacna.
0: A ver, desde Tacna, ¿qué nos dice amigo Edson? A ver, buenos días.
1: Sí, el gran problema acá es esta prensa, ¿no? Que está apoyando pues el fujimorismo y estamos prácticamente allá. Quieren copiar a los 90, ¿no? La década en los años 90, cuando Fujimori fue. Ha comprado todos los medios y ha hecho lo que ha querido. Entonces, esto ya prácticamente está volviendo a pasar, ¿no? Que está a estos ministros, ¿no? De Keiko Fujimori, teniendo antecedentes judiciales, nadie los toca, ¿no? Prácticamente tan felices, pero a los de izquierda, cualquier, ¿no? El representante, diputado, senador, inmediatamente, ¿no? Se le publica, se le mediatiza. Entonces, esto es muy grave, ¿no? Prácticamente para la democracia. Y estos ministros, ¿no? Que están cuestionados, ¿no? Por ejemplo, han puesto designaciones a César Acuña, sus partidarios, ¿no? Por ejemplo, el Ministerio de Salud está volviendo, ¿no? César Acuña y algunos de APP. Entonces, nadie dice nada, ¿no? Respecto también a ese ministro de Relaciones Exteriores. Está feliz, nadie lo toca, el señor. Tampoco hablan de la Embajada de Estados Unidos, del señor Bernie Navarro. Están callados. No se tocan, ¿no? Esos temas, pero los temas que sí les conviene a la prensa del Grupo del Comercio, sí. Y entonces pienso que el gran problema acá es la prensa limeña, ¿no? Que está tapando todas estas cosas porque ya están recibiendo, ¿no? Sus tapas y todo esto. Entonces, yo creo que el gran problema acá, los que desorientan, ¿no? A la población es estos medios, ¿no?
0: Claro.
1: De comunicación.
0: Cierto, cierto. No, muy bien, este amigo Edson, es correcto, usted ha complementado bien. Efectivamente, mira, en este periodo, estos días, ¿cuál es la observación, cuál es el cuestionamiento que tiene este gobierno de Keiko Fujimori? Tiene un gabinete ministerial conformado por gente comodín, oportunistas, que han estado en diversos gobiernos, y de remate todavía otros ministros incapaces, ineptos, que no pueden hacer, como dicen, no atan ni desatan, y otras cosas que estamos tomando conocimiento. Entonces ahora la prensa nos trata de distraer o de cambiar, ¿no? Utilizar como una especie, no de repente de cortina de humo, sino diríamos, a ver, un término, a ver, más claro. Hacer de que la población se dedique a comentar estos asuntos, estos temas, y deje de lado los cuestionamientos y las observaciones que se viene haciendo al gobierno de Keiko Fujimori. Sí, pues porque Keiko Fujimori, mira, fíjate, hasta el momento está demostrando una total incapacidad.
2: 2 de la tarde
0: Ministros
2: con 50
0: hablan una cosa,
2: minutos.
0: Keiko Fujimori habla otro, un discurso, un mensaje distinto, se contradicen. Total que, bueno, ahora están con el tema de los feriados, con temas, bueno, y la violencia, la criminalidad sigue en ascenso. Se habló una cosa y otra cosa, no hay nada. Entonces, este tema pues es propicio para ellos, es oportuno por eso, pero no solamente hay que quedarnos en la chabacanería o en las cosas domésticas, sino hay que responderles desde los sectores de la población. A pesar de las discrepancias que tendríamos con uno u otro sector, hay que darle una respuesta política, no queda otra cosa. Respuesta política, de orden político. Eso es, porque si nos quedamos en lo doméstico, no, pues no se gana nada y bueno, van a arrollar así, pues, así de manera general. Eso era principalmente, por eso queríamos saber que ustedes lo vean. ¿Cuál es el enfoque de la prensa capitalina, de los medios monopólicos y cuál es la respuesta que se pueda dar de orden político sobre estos casos? Y no es el primer caso que va a ocurrir. ¿Cuántas cosas más ocurrirán, pues? Bueno, muy bien, Edson. Ah, gracias. En cualquier momento estaremos en contacto, pues.
1: Listo.
0: Ya, muy bien. Vamos a la otra línea, a ver. Saludos ahí en la región Tacna, saludos en la región Tacna. A ver, vamos con la siguiente. Señor, buen día. Nombre, ¿de qué parte se está usted comunicando? Adelante.
3: Bueno, doctor, buen día.
0: A ver, adelante. ¿Con quién nos comunicamos? ¿De qué parte? ¿Su nombre y de qué parte? Sí, adelante, bueno.

0: Días, nombre y de qué parte, nombre y de dónde viene su comunicación.
1: Daniel, doctor.
0: A ver, amigo Daniel, adelante, adelante. Adelante, Daniel, lo estamos escuchando, estamos al aire. Daniel, adelante, adelante.
1: Ya, bueno, doctor, sobre el tema. Hablar, pues, ¿no?, de este prisión o penal de Barbarillo. Creo que no es, pues, un penal común, doctor, ¿no? Ya, pues, se viene entendiendo, ¿no?, que más pareciera, pues, un local de esparcimiento, ¿no?, o de repente de confinamiento, doctor, ¿no? Porque creo que tienen, pues, libertad, ¿no? Daniel, doctor. Bueno, pues, repito, ¿no?, de este penal o prisión, penal Barbadillo, no es, pues, una prisión común, doctor. No sé si me escucha. Más pareciera, pues, un lugar de esparcimiento, como usted mismo indica, ¿no? Un lugar, pues, de confinamiento mero, ¿no? De repente, bueno, tiene, pues, una libertad restringida, pero ahí está, pues, ¿no?, lo que vienen haciendo los internos. Por ejemplo, este no es el primer caso, doctor, ¿no? Ahí está, pues, ¿qué ocurría con su padre, de la señora, esta, ¿no?, Fujimori, ¿no? Creo que las noches tenían visita, creo que con la señora, ¿no? Ahí, pues, tranquilamente, ¿no?, pasaba la noche. Entonces, este no es el primer caso, pues, ¿no? Ahora, doctor, por ejemplo, lo dicho, ¿no?, de esta señora Caterine Palomino, creo que dice, ¿no?, nadie tiene derecho a intervenir mi relación amorosa, ¿no? Bueno, no, por cierto, de repente tendría razón, ¿no? Esto, doctor, me hace recordar lo dicho hace un buen tiempo, ¿no?, de una parlamentaria allá en Israel. ¿Sabe qué dijo, doctor? De que nadie tiene derecho a prohibir, dice, mi intimidad, mi relación. Ahora, tampoco no se le puede sancionar, dice, a los hombres por ese derecho, porque tenemos derecho, decía, ¿no?, esta parlamentaria. Esto me hace recordar, doctor, ¿no?, que hablando de derechos, ¿no?, doctor.
0: A ver, pero a ver, amigo este, amigo Daniel, antes de que se vaya, antes de que se vaya. Pero ¿cómo interpretas eso, ¿no? De que, bueno, nadie tiene derecho a interferir o hacer o algunas observaciones, algunos cuestionamientos. Porque esto también tiene que ver, pues, con temas legales y también tiene que ver, a ver, con los derechos que tienen los internos. Ahora, por ejemplo, a ver, hablemos claro, así, sin, como dicen, pues, clara y puntualmente. A ver, en el Código de Ejecución Penal, vigente, tome nota, en el Código de Ejecución Penal, aparte de los beneficios, a ver, aparte de los beneficios que establece legalmente estas normas, a ver, una de ellas, vamos a ponerlo a consideración, una de ellas, los presos, sean varones o mujeres, ¿tienen derecho a la intimidad? ¿Tienen derecho a mantener relaciones amorosas o no? A ver, ¿qué dice usted, amigo? A ver, Daniel.
1: Internet, cortado, creo que hay nomás, doctor, creo.
0: Ahora, a ver, le reitero, a ver, le voy a reiterar. A ver, una apreciación, a ver, desde el punto de vista así, a ver, genérico. En el Código de Ejecución Penal, es decir, la parte legal, los internos, los presos, sean varones o mujeres, ¿tienen derecho a la intimidad personal, amorosa o no? A ver, ¿eso está permitido o no está permitido o no? A ver, ¿qué dice usted? ¿Cuál es la respuesta? A ver, ¿cuál es su apreciación, amigo Daniel? A ver, adelante, adelante.
1: Doctor, está saliendo entrecortado mi comunicación.
0: Ah, bueno, pero está su teléfono, pues su unidad móvil está, pues, está interferido, está entrecortado, algo está pasando, pues. O sea, su línea está interferido, porque aquí lo estamos escuchando normal, lo escuchamos normal, ¿ah? Bueno, entonces, a ver si vuelve a comunicarse, entonces, a ver si no, por otra línea o no sé, a ver si vuelve, si pudiera volver a comunicarse, ¿ah? Bueno, entonces, a ver si vuelve a comunicarse. A ver. Mejor, entonces, cortamos la comunicación. El amigo Daniel que estaba en línea, a ver, pero tenía algún problema en la comunicación. No sé si una interferencia, bueno, algo raro, algo extraño. Vamos a ver con la siguiente comunicación. Señor, buen día, a la otra línea. Buenos días, nombre y de qué parte se comunica.
1: Con Adolfo Paredes desde
0: A ver,
1: Guancané.
0: Adolfo, ¿qué dices? A ver, adelante, vamos. A ver, ¿cuál es tu apreciación? ¿Qué dices sobre estos casos? A ver.
1: Bueno, ya sabemos de que en primer lugar la prensa limeña está en función, trabaja en función a los intereses de estos grupos de poder, ¿no? Entonces, lo que acá están buscando es pues desestabilizar. De repente, por ejemplo, en la Cámara de Diputados sabemos de que Keiko Fujimori tiene una oposición, ¿no? Considerable. Entonces lo que busca es de repente por situaciones domésticas, podríamos decir, porque es un caso doméstico, ¿no? La connotación política que hay acá es pues de repente sancionar a la diputada Caterine Palomino. Eso es lo que busca y para eso utiliza la prensa. Entonces lo sancionan a la diputada, entonces, ¿no? El objetivo es como, por ejemplo, en la región Puno, el caso de César Tito, si no me equivoco, también es sancionar. O sea, la estrategia que están implementando es buscar el mínimo error de los senadores y diputados, ¿no?, que han ingresado, pues, por las líneas de Castillo. Y para así, de esa manera, pues, diezmar y tener todo el poder, todo el control de la Cámara de Senadores y Diputados, ¿no? Entonces, ese es el objetivo, doctor Hernán.
0: Claro, pero además de ello, creo que no solamente sancionar, creo, ese es un punto, pero además de ello, yo creo que lo que están buscando con mayor atención es lo siguiente, ¿eh? Como ya lo había adelantado en la primera parte, quebrar o dividir ese bloque que o esa alianza que han hecho JP, Obras, Ahora Nación y de Buen Gobierno, estos cuatro sectores que se han unido, que se han juntado y han formado este bloque, señores. Ahora están apuntando a quebrar, a dividir, porque ahora mira, está clarísimo, ¿eh? Un diputado de JP metido en problemas de agresión física, agresión psicológica, y ya está. De hecho, él va a estar suspendido. Ahora aparece esto de Castillo, otro escándalo, dicen. Entonces, lo que van a difundiendo, propagandizando estos temas, entonces lo que van a buscar es quebrar, dividirlos y fraccionarlos a ese bloque o a esa alianza formada en la Cámara de Diputados y también en senadores. Y por lo tanto, ¿quién sale ganando? Sale ganando pues el fujimorismo, sale galeando el fujiporquismo, ¿sí o no? Entonces, inclusive los otros movimientos con la excusa de que, bueno, hay esos problemas, son gente improvisada de JP, bueno, mira, que no tiene nada de políticos, nada, están metidos en estos escándalos, entonces yo me retiro, el otro puede decir yo me retiro, puede decir el Belmo, puede decir el mismo, ¿cómo se llama este? El de Buen Gobierno.
2: 3:00 p.m. en punto.
0: Jorge Nieto. Y nada raro que uno de ellos nomás se aparte, con eso ya quiebra y prácticamente el fujiporquismo nuevamente retomaría la mayoría y con eso nuevamente harían lo que les da la gana, ¿sí o no, mi estimado amigo?
1: Efectivamente, doctor Hernán, claro, ese es el objetivo, ¿no? Ese es el plan que tienen ellos, ¿no? De poder tomar el poder tanto del Senado como ya del Senado tiene, ahora pues quieren tomar la Cámara de Diputados. Entonces, cualquier diputado que tenga el mínimo error o de repente por ahí borrachito va a estar manejando, ya lo van a través de la prensa, que es un instrumento, lo van a difundir.
0: A ver, amigo Adolfo, ya hay tres diputados, tres parlamentarios que ya están en ese problema. Uno aquí, el de Ahora Nación, escándalo que ha tenido con el tema del agua, con un empleado, con un trabajador de Seda Juliaca. Ahora, dos parlamentarios de JP, ya son tres, mira, fíjense. Entonces, todo eso pues no es, entonces está siendo aprovechado, pero no solamente hay que darle una respuesta política, sino también hay que hacerle el llamado de atención pues a estos parlamentarios, sea de JP, sea de Obras, sea de otro, que traten pues de evitar cualquier tipo de situaciones que pueda ser aprovechada por la otra parte, ¿no es cierto?
1: Lógicamente, pero doctor, también hay que tener en cuenta la capacidad política de cada parlamentario, de cada diputado, de cada senador, que ha ido pues a representarnos. O sea, por ejemplo, de la región Puno no está la participación política de nuestros representantes, no está siendo trascendental. Lógicamente que los medios tampoco lo van a hacer, doctor Hernán. O sea, la preparación política, la preparación ideológica es fundamental en estos aspectos, doctor. Y ahora, la coalición que se ha conformado, como usted ha mencionado, esa coalición pues están tratando de debilitar. Por eso, por un lado...
0: Pues de hecho, a eso están apuntando. Y nada raro que se pueda dar en los próximos días. Con esa excusa, uno nomás de esos sectores que salga y ya con eso, ya prácticamente se quebró esa alianza y quedaría pues como primera fuerza el fujimorismo tanto en diputados y en senadores. Y con eso pues ya van a seguir haciendo lo que los da la gana, al igual como en el Congreso mafioso anterior, bueno, han hecho un festín. Eso mismo es lo que están ahora pues proyectando. Por eso decíamos, aquí requiere respuesta política, requiere responder políticamente, no chabacanamente, no domésticamente. Y hay algunos que no se dan cuenta en eso. Ese es el punto, ese es el tema, señores. Y por eso hemos puesto a consideración este tema, este punto. Por eso siempre antes de lanzar alguna apreciación, alguna consideración, piensen, pensemos.
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0: Muy bien, amigo Adolfo, gracias a usted tengo otras comunicaciones. En cualquier momento estaremos en contacto.
1: Efectivamente, doctor, pero también para terminar, también está sirviendo, o sea, al mismo tiempo, con estas situaciones que hace la prensa limeña, matan, ¿no? Al parecer, dos pájaros en un solo tiro. Quieren desestabilizar el gobierno, o sea, los diputados y senadores que defienden al pueblo, y de igual forma también, pues, por otro lado, pues, por ejemplo, el caso Keiko Sofía Fujimori, ¿qué es lo que ha hecho estos días? Por ejemplo, a la Coca-Cola la ha perdonado impuestos. Creo que son $1,000 millones en impuestos.
0: Claro, y con esto están tapando también varias cosas, pues.
1: Lógicamente, ¿no? Por 5 años más lo ha dado a la Coca-Cola, que siga utilizando nuestros recursos hídricos, el agua, donde nos van a generar una pérdida, creo que es de 3,000 millones de soles, doctor Hernán. Y entonces, para cubrir eso, sacan toda esta situación también, doctor Hernán. O sea, lamentablemente el sistema de gobierno en la actualidad que está imperando es mafiosa y lo único que buscan es pues apoderarse al 100% de los poderes del Estado. Y creo que la Cámara de Diputados es el siguiente paso y yo te aseguro, y van a comprar también a algunos diputados, claro, ya lo han hecho, ¿no? Por una senadora. Lo han comprado, ¿no? Si no es por el dinero, entonces es por la suspensión. Y para eso, pues, tienen todos los poderes del Estado, ¿no? El poder judicial, todos lo tienen en su poder. Entonces, yo creo que acá, doctor Hernán, esperemos que no caigan en esos pequeños errores nuestros representantes, doctor Hernán, y que su participación sea más político, doctor. Gracias.
0: Claro, hasta pronto. Muy bien. Gracias a usted. La otra línea, a ver, hay una comunicación que estuvo insistiendo varias veces, pero se perdió. Pero vamos a la siguiente que acaba de ingresar. Señor, buen día. Adelante. ¿Nombre y de qué parte se comunica? ¿Nombre y de dónde viene su comunicación?
3: Aló.
0: Adelante, nombre y de dónde viene su comunicación.
3: Sí, aló, buenos días, le habla Roger Ali de Juliaca.
0: A ver, amigo Roger, ¿cuál es su opinión, su comentario con relación a este tema?
3: Me permite.
0: Adelante, ¿cuál es su opinión, su comentario, amigo Roger?
3: Sí, mire, en mi opinión, humilde por cierto, yo pienso que acá el punto principal es la conducta de la persona, ¿no es cierto?, la conducta moral y ética. A partir de ahí se juzga pues, a las personas. O sea, imagínese usted una persona que tenga conductas, qué sé yo, delincuenciales, oiga, no creo que puedas defender esas cosas o podrías apoyar de ninguna manera, ¿no? Eso como ejemplo. Entonces digo yo, el señor Castillo es, digamos, es una figura pública, vamos a decir, ya, pero lo principal aquí es pues la conducta, y la conducta que arrastra el señor Castillo es pues no es, digamos, nada santo, ¿no? Empecemos ya, por ejemplo, por las reuniones secretas de noche, eso ya les dice mucho. Ahora, otra cosa, por ejemplo, cuando estaba en el gobierno aparecieron, por ejemplo, los chats eróticos que se llamaba, ¿no es cierto? Y esos chats existen, ¿no? Las profesoras que le enviaron su mensaje y todo lo demás. Después hay un video, por ejemplo, cuando el señor Castillo a la medianoche entra al cuarto o a la habitación o a su departamento de su primera ministra y se pasa como 2 horas ahí. Entonces, esas cosas ya pues dicen mucho de la conducta de la persona, ¿no es cierto? Ahora, el señor tiene su esposa, ¿no es cierto? Y la señora Palomino, por ejemplo, dice que es su pareja. Entonces, aquí hay pues, muchas cosas en cuestionamiento. Entonces, a partir de ahí, yo creo que las personas, la sociedad va a juzgar el comportamiento de esta persona, ¿no? No es nada santo, ¿no? Entonces, a partir de ahí sí pues, podemos de repente enlazar con el cuestionamiento político, todo lo demás, ¿no? Pero acá el punto principal es, ¿está bien o está bien mal lo que está haciendo el señor Castillo? Muchas gracias.
0: Muy bien. Bueno, opinión desde otro ángulo, desde otro punto de vista, bueno, que lo acabamos de compartir. A ver, la otra línea, rápidamente, señor, buen día, adelante, buenos días.
4: ¿Qué tal, amigo Rangelo, José?
0: A ver, amigo José, a ver, ¿qué nos dice usted? Usted seguramente va a ir al ataque a Castillo y a la diputada. A ver, adelante, a ver, ¿qué nos dice? ¿Cuál es su opinión? A ver, pero no desde la broma, pues, sino, a ver, algo puntual. A ver, ¿cuál es su apreciación así, seriamente?
4: Mire, señora, ese Castillo está... Yo no sabía que ese Castillo era liso, señora Ram. Mire, cada persona, cada mujer que esté, está floreándole. Entonces la otra, ha caído ese Palomino, ha caído. Quiere decir que Castillo ya se ha vuelto un Casanova, señora Ram. Casanova.
0: ¿Cómo se hace Casanova?
4: Casanova, señora Ram, es que... experto en conquistar mujeres, pues, señor Ram. Cualquier mujer que entra, él primeramente le mira, le impacta y le florea bonito y la hace caer en sus garras, señor Ram. Entonces ya no sería Pedro Soncillo ahora, señor Ram. Pedro el Casanova sería, señor Ram, porque mujer que entra al toque nomás, señor Ram. Eso está bien también por parte también, porque... por lo menos se está avivando ese señor Hernán, porque más antes muy tontillo era el señor Hernán. Entonces, ahora, ¿qué podemos hacer? Pues yo siento que está bien Pedro Castillo, siquiera que eso que se va a hacer, ¿qué se va a llevar en la vida, señor Hernán? Pues nada, ya, ni su mujer la abandonó a México, las otras, por lo menos que se goce nomás, señor Hernán. Muy bien, 20 puntos para Pedro Castillo, señor Hernán. Muchas gracias.
0: Bueno, vamos a proseguir, vamos a continuar, a ver, con estos temas diversos. A ver, hay comunicaciones múltiples, a ver, con relación a estos temas. A ver, ¿qué nos dice por aquí? A ver, vamos a ver. CGP Gutiérrez. A ver, a Nelly dice, ¿no? Cortina de humo. Claro, como ya lo hemos referido.
2: 3 de la tarde con 10 minutos.
0: Este asunto, realmente, como lo hemos reiterado y los hemos recomendado, no es cuestión de tratarlo así nomás faranduleramente o desde un punto de vista chabacano o doméstico. Ya les hemos referido, esto tiene no solamente una repercusión política, sino está siendo utilizado políticamente y va a seguir siendo utilizado políticamente. Ya les hemos adelantado qué puede ocurrir. Ya son 3 congresistas, ¿eh? 3 parlamentarios que están comprometidos con problemas. Uno es de Ahora Nación, ¿se acuerdan? Con ese diputado aquí por la región de Puno. Un problema, escándalo con el tema de la agua, con un trabajador de Seda Juliaca. Ese es uno. Ahora son dos parlamentarios ya que están comprometidos con este tipo de JP, que están comprometidos en este problema. 2 diputados también. Uno por agresión física, psicológica, a su amante o a su ex amante, no sé, bueno, o a su pareja. Ya, bueno, utilicemos mejor pareja. Ahora, esta diputada dice de que es mi pareja, Pedro Castillo. Ahora aparece su sobrino, todas esas cosas. Entonces, ¿qué puede ocurrir, señores? Como ya le hemos referido. Fíjense, es probable, es posible de que terminen sancionados estos dos.

0: o tres parlamentarios. Y sancionando estos dos o tres parlamentarios, imagínense, son tres votos en el Congreso de la República. Cuando los votos son decisivos para tomar o adoptar una decisión en el Congreso de la República y puntualmente en la Cámara de Diputados. ¿Sí o no? Entonces, ¿va a ser utilizado políticamente? Claro que sí. Entonces, lo que tienen que hacer es llamarles la atención, pues, de que eviten o manejen adecuadamente sus cosas estos parlamentarios, más aún en esta coyuntura, en esta situación en la que nos encontramos. Ahora, les había puesto una pregunta en interrogante, a ver, nadie se atreve a responder, otros tienen miedo, otros, bueno, lo hacen solapadamente, no lo dicen claramente. Al final, pues, al final, ¿qué nos dice el Código de Ejecución Penal? Respecto a los presos o presas, sean varones o mujeres, tienen derecho a mantener o a tener intimidad. Y cuando digo intimidad, no me refiero, pues, al ámbito exclusivamente sexual, al ámbito amoroso o intimidad. A eso nos estamos refiriendo de modo general. ¿Están privados? ¿Están prohibidos? Por naturaleza, pues, señores, por naturaleza, el varón o la mujer, y con mayor incidencia, los varones, eso es por naturaleza. ¿Eso quién va a negar? Querer negar, pues, es como querer tapar el sol con un dedo. Constituye en determinadas épocas o circunstancias, o por el tiempo, una necesidad. ¿Sí o no? ¿Alguien me va a decir que no? ¿Qué cosa? ¿Tendrían que amarrarse? ¿O tendrían que, qué cosa? ¿Ser castrados? ¿O qué tendría que ocurrir? Porque hay países, ¿sabían ustedes? Eso se conoce no solamente en el ámbito político, en el ámbito religioso, inclusive en algunos lugares, en algunas zonas del mundo. ¿Qué ha pasado? ¿Qué ha ocurrido? Inclusive a las jovencitas, hasta de niñas, terminan castrándolas. ¿Sabían eso o no? A ver, en otra ocasión los comentaremos, vamos a tratar esos temas, porque también hay la necesidad de tratar esto, porque no solamente son temas así de esa índole, sino que tienen, pues, otra connotación. ¿Quién o quiénes están detrás de todos esos actos y por qué lo hacen? Ahí tiene que ver, a ver, les adelanto, motivaciones de orden religioso, en otros casos también organizaciones de terror que los ha fomentado, que los ha propiciado el propio imperio norteamericano. ¿En qué países, en qué lugares? A ver, bosquejen, a ver, les damos como tarea, a ver, para que vayan a ver indagando algo sobre esos temas. ¿Dónde, en qué lugares ha ocurrido eso? ¿Sabían o no sabían? ¿Para qué y por qué? Ya les adelanto, hay por lo menos dos motivaciones. De orden religioso, por cuestiones religiosas, hacen y siguen haciendo también. Por cuestiones y motivaciones religiosas, y también en otros casos por motivaciones también de orden político, pero principalmente promovidas y alentadas por el imperio norteamericano, a través de sectas y organizaciones terroristas, de terror. ¿Sabían? ¿Tenían conocimiento o no? Así que no es cuestión de juego, nada de esas cosas. Así que esto tampoco, ¿no? Entonces, siempre, amigos, cuando ponemos a consideración un tema, un asunto, no lo tomen así nomás, a la deriva, así. No se lancen, sino siempre reflexionemos, pensemos, antes de hablar o de lanzar algunas expresiones, algo, actuemos seriamente. Vamos con la comunicación que está en espera. Señor, buen día. Adelante, ¿con quién nos comunicamos? ¿De qué parte viene la comunicación?
1: Doctor, buenos días.
0: Amigo Carlos Miguel, adelante. A ver, ¿cuál es su apreciación desde el norte sobre este caso? A ver, ¿qué le parece? ¿Cuál es su reacción? A ver.
1: No sé, la verdad. Primero, ese noticio para mí es una cortina de humo para evitar que la población no se enterara o no se preocupe por los despliegues masivos que va a hacer el gobierno de México en Limón. Ese es el punto principal sobre esta noticia, doctor. Y lo otro es que en las cárceles del mundo hay leyes que facilitan al interno a tener relaciones sexuales, pero no dice con quién. No está limitado, no dice con la esposa, no. Le da libertad al interno a tener relaciones sexuales, doctor, porque es una necesidad biológica. Entonces, la prensa, como el mismo comunicado, para tapar el descontento nacional que va a haber sobre los despidos, CTI y otros datos, entonces, la prensa ha sacado eso sobre Pedro Castillo, pero la Casa Toledo no lo ha hecho, sino que Toledo, porque Toledo no tenía relevancia, era una noticia, ¿no? Y de Alberto Fujimori también, recuerdan, hablaban de las fechas que iban a ¿cómo se llama esto? A tener a Barbarino, a visitarlo las noches. Incluso, ojo, Vladimir Montesinos, de ¿cómo se llama? De la Marina, yo también salía. Era salir las noches aquí. Un hombre se sale. Un hombre no puede dejar de tener relaciones sexuales por lo menos 3 veces a la semana. Eso yo creo que es una ley natural. No sé por qué algunos humanistas se espantan. Ese señor José, por ejemplo, me preocupa y el otro, ¿por qué se espanta? ¿Acaso no es hombre? Suponiendo que es la presión. ¿Acaso no tiene que tener relaciones sexuales con su mujer o con la madre o tratar de prostitutas ahí? No es eso. Lo que le digo es que es un sistema de política, un sistema político, y tiene su fondo de político, ¿no? Porque va a haber esto, descontento nacional. Va a haber una lucha de interés de los ojos a todo esto, ¿no? Dígame, doctor.
0: Para terminar, a ver, amigo Carlos Miguel. En todo caso, si esto está siendo presentado, está siendo manejado como una especie de cortina de humo, en todo caso, el fujimorismo, ante todos los problemas, a las incapacidades y la ineptitud de sus ministros, lo está tratando de utilizar adecuada y correctamente este tema en complicidad con los medios monopólicos de Lima, diríamos la radio y la televisión que viene de Lima.
1: Claro, doctor. Es obvio, ¿no? Es claro, es visible, ¿no? ¿Cómo lo veo como decisión? Una cosa natural, un hombre que tiene derecho, no saca con su buena noticia. Sino que hay gente que en verdad esto va a creer las cosas y se va a desviar a poner atención de que, mira, cómo Castillo tiene un problema, una parlamentaria, y no sé qué, pero no es porque. Si es natural, ¿no? Y eso es una cortina que está diciendo, va a utilizar, intentar utilizar, pero ya, ¿y qué cosa irá a utilizar? Y ahora yo no sé, en el Congreso, doctor...
2: 3 de la tarde, con 20 minutos.
1: El señor tiene mayoría. Yo no sé si 3 congresistas que sean, como dice usted, sancionados, pueden mermar las votaciones que le puedan dar en el opresivo o por la oposición. Pero si tiene más mayoría, pues, y Fujimorismo y Polo, pues, no creo de que merme el señor Marín, no creo hacer cuidado, ¿no? Porque la prensa monopólica, la prensa de la corrupción, está al tanto de la corrupción, sobre cualquier posible que haya, de nuevo estaban ellos, la corrupción y los diputados corruptos y criminales que hay ahí, porque hay muchos de ellos que tienen, ¿cómo se llama?
0: Bueno, tienen muy bien. Muy bien, amigo Carlos Miguel, gracias a usted, como siempre, por su comunicación y su aporte también en estos temas diversos que tenemos acá en el país. Estaremos en contacto en cualquier momento. Gracias a usted.
1: Ya, doctor, un saludo.
0: Bueno, ahora sí vamos a ver, ¿y cuál es la versión de Pedro Castillo? A ver, ¿qué dice Pedro Castillo? ¿Qué responde frente a esto? A ver, vamos a volver con eso inmediatamente luego de esta pausa. A ver, compartan, los que no lo han hecho todavía, compartan, pónganle un like y compartan precisamente el programa, los que están en las redes sociales. Pausa y continuamos.
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2: Bueno, muy bien, amigos, hemos tenido algunas comunicaciones, diversas, datos, referencias que nos venían dando desde diversos ámbitos del país. Bueno, entonces, ya para terminar estos temas, para agotar estos temas, bueno, decir pues de que hay varias cosas detrás de todo esto que está ocurriendo en el país. Aparte de lo que hemos referido ya, por lo menos puntualmente, hay otras cosas más que vamos tomando conocimiento, nos están enviando materiales diversos. A ver, ¿qué nos dicen? Antes de darle el pase a esta comunicación que está en línea, a ver, Ángel Carvajal, ¿qué dice? A ver, Hernán Fuentes, que diga, dice, esos diputados fueron puestos a dedo gracias a Corbeto y Borneo, jurado nacional Renier. Nunca respetaron, dice. ¿Cómo es que pusieron ellos Corbeto, Borneo, Renier? ¿No es? ¿Quiénes han puesto eso? Pues son los dueños de los partidos, pero los que son dirigentes de los partidos, de las organizaciones políticas, ellos. ¿Pero qué tiene que ver el jurado? Absolutamente. ¿En qué sería? A ver, Ángel Carvajal, que está enviando sus comunicaciones. A ver, Jazmín, que dice, qué horrible con ese individuo fujimorista, José, que tiene una pobreza mental. Sí, justamente eso tenemos en ese momento, unas comunicaciones internas, no lo hemos podido captar a plenitud a ese amigo José que estuvo en línea. A ver, por aquí, ¿qué nos dicen al amigo Omar? Pero hay que ser bien fans para ser la amante de Castillo, dice. Bueno, ya, la diputada haciendo galas a su cargo. Gala a su cargo, será. Bueno, a ver, seguimos. Hay que ser tarado para seguir apoyando a este burgués proletario que está hambreando al pueblo peruano. Bueno, vamos, Félix dice esta comunicación, Félix. Vamos llegando a más comunicaciones. A ver qué nos dicen por aquí. Este tema está siendo utilizado y por lo tanto, correcto, doctor Hernán Fuentes, concordamos plenamente. Estos temas requiere demanda de respuestas políticas. Por supuesto, eso es lo que hemos recomendado. Pues, estos temas hay que tratarlos, no solamente desde el ámbito mermelero, chabacano o doméstico, porque todo está siendo utilizado políticamente y demanda y requiere darle respuesta política, a pesar de cualquier discrepancia que pudiéramos tener. Porque si solamente nos quedamos en ese ámbito, en ese medio, no sirve de nada, no sirve de nada. A ver, vamos con esta comunicación que está a ver en línea. Señor, buen día, adelante. Adelante, buenos días. ¿Nombre de qué lugar se comunica?
3: Aló.
2: Buenos días, adelante, adelante. ¿Nombre y de qué parte se comunica usted?
3: Acá, de Lima.
2: A ver, desde Lima. Adelante. ¿Su nombre? Pues no nos dijo su nombre. Adelante.
3: ¿Escucha?
2: Sí, sí, lo estamos al aire. No perdamos el tiempo, adelante.
3: Aló. ¿Qué pasó? ¿Se colgó la llamada?
2: Adelante, amigo, lo estamos escuchando nítidamente. Adelante.
3: Ya, sí, porque yo no le escucho bien el retorno. A ver, bueno, mire, ¿ya? Es con respecto al tema que están tocando ahí. La verdad que todo esto más parece el mundo de la farándula, no sé qué cosa, ¿no? Y yo veo que ahorita hay temas más importantes que están pasando en el país y como siempre es la prensa basura.
4: 3 de la tarde con 30 minutos.
3: Son delincuentes, esto está prensa, pues no, Willax, estos canales, el canal 4, ¿no? Ahora, inclusive ese canal 5, el canal 5 y el canal 9, el dueño es el mismo, es un extranjero, que también es un mafioso que viene de Centroamérica, es un mafioso puesto ahí de la derecha que se ha apoderado de esos canales, para comprar esos canales para con fines, puede ser sus negociados, entre estos delincuentes, ¿no? Uh-huh. Por eso que vamos a ver siempre la televisión basura, pues no todos los canales son lo mismo. Tú cambias cualquier canal, es lo mismo, vas el cable igualito, los periódicos lo mismo. La República se ha vuelto un pasquín acá, por eso que han sacado la República para el sur, porque ahí en el sur peor, no lo utilizarían ni para envolver pescado, ¿no? Y ni hablar del comercio expreso, son diarios basura, también son pasquines nada más de propaganda. Ahora, mire, yo la verdad que estas cosas a mí no me interesan mucho, porque la verdad que, mire, el país tiene cosas más importantes que pensar que ese señor tiene su amante, ¿no? Estos delincuentes están haciendo eso ahí con... Y estoy viendo que están ya... Y siguen atacando, ¿no? Al partido de JP y están buscando ahí, ¿no? Como si se están ahí... Y tras de ellos, ¿no? Y tienen así delincuentes que trabajan para ellos, ¿ah? Ahí también deben estar metidos los gringos, pues, ¿no? Están ahí metidos y la prensa basura que les pagan, ¿no? Como urracos están ahí detrás de estos diputados. ¿Por qué? Porque lo que quieren hacer es amenazarlos, cortarlos, ¿no? Luego chantajearlos y decirle, mire, ya, te saco esto, te saco el otro. De una manera, a un diputado que no, que tiene convicción, que tiene algo de ideal, que tiene voluntad de trabajar o hacer algo por el país, luego le van a torcer la voluntad, la mano, ¿qué? Como se dice. Pero yo estoy viendo eso porque anteayer, hace 2-3 días, también salió la congresista Ruth Luque, denunció que le habían robado sus celulares a ella y a 2 congresistas más de su bancada. O sea, ¿para qué le roban los celulares ahí en el Congreso? Porque quieren saber qué es lo que piensan, pues, y mandan a delincuentes a robar. Entonces, todos estos actos que se está viendo, todos, ¿no?, estos ataques, es para que no hagan nada. Como decirle, mira, ustedes no hagan nada porque si no le vamos a hacer una guerra sucia. Entonces yo pienso que estos señores deberían de ponerse fuertes y no hacer caso nada más. El pueblo se da cuenta, el pueblo no es tonto, el pueblo se da cuenta de dónde vienen esa mano de estos pseudo periodistas, ¿no?, delincuentes, mercenarios, vendidos. Y una vez empezar a trabajar, por ejemplo, esa ley pro crimen, tantas cosas que tienen que hacer, ¿no? El tema también de ver, por ejemplo, ahorita, ahí estaba viendo también, por ejemplo, cómo la prensa basura tapa esto, ¿no? En Ucayali, no, allá en Ucayali había ha subido el combustible, ¿no? En varias regiones está subiendo el combustible, y lamentablemente esa región votaron por el Fujimorismo, bueno, entonces la gente, yo he visto ahí que le estaban hablando, pero no, entonces ahora tienen que asumir su voto y salir a las calles a luchar, pero... Entonces, esos son temas importantes, porque al subir el combustible, como una vez se les advirtió, se les dijo, ¿no?, que si ganaba esa señora, lo que iban a subir es el combustible. Y ahí viene la privatización de Petroperú y todo, subir los precios por las nubes. Ahí van a subir esta gente, ¿no?, que no han sabido votar un sector, que no han sabido votar. Y ahora también el tema de lo que estamos viendo, no solamente este tema del precio del alza de los combustibles, ¿ah? Estamos viendo cómo se llama la intromisión otra vuelta de los gringos acá en nuestro país, que ellos son los que están haciendo y deshaciendo. Entonces, hay temas, como le digo, más importantes. Este tema, por ejemplo, no a la privatización. Tengo entendido que la CGTP va a hacer una marcha este 13, ¿no?, acá en Lima y a nivel nacional. Esperemos, pues, que sea contundente, porque si no se le pone un alto a estos señores de... delincuentes del Fujimorismo, ¿no?, y todos...
2: Bueno, muy bien, amigo, le hemos dado todo el espacio, le hemos dado todo el espacio para que justamente dé respuesta. A ver, termine.
3: Para terminar, sí, mire, ya entonces quisiéramos de una vez que, ¿no?, que la gente tome conciencia y se una, pues, a la marcha de estos señores de la CGTP y otras marchas que están convocando, porque si no van a continuar con toda. Ahora estoy viendo también que en Argentina ya a las comunidades, pueblos originarios, que acá también hay en el Perú un montón, les están quitando sus tierras para vendérselos a corporaciones y estos sionistas. Y esto va a pasar acá en el Perú, y en el Cusco también he escuchado que ahí también han llegado los de Israel. Entonces, si no se le pone un par a esta gente, olvídense, y esto va a ir contra todos. Así que, bueno, eso es todo.
2: Muy bien, gracias a usted. Muy bien, amigos, ya terminamos con este punto, con este tema. Solamente, a ver, resumiendo así en forma breve, en forma concreta, ¿cuál es la respuesta de Castillo sobre estos temas? A ver, ¿qué es lo que refiere? Así en forma breve, en forma puntual, dice de que, bueno, esto es una maniobra que pretende manchar su honor. Esa es la parte puntual, concreta, que dice Pedro Castillo. Las personas que me visitan en Barbadillo lo hacen eminentemente por temas sociales o jurídicos. Reitero, dice, las personas que me visitan en Barbadillo lo hacen eminentemente por temas sociales o jurídicos. Sin embargo, esta misma prensa guardó silencio sobre lo que pasó en años pasados. ¿Cierto? Eso es lo que hemos ya referido, pues. Hemos referido. Entonces, en conclusión, para concluir este punto, este tema, señores, lo que tenemos que decir es lo siguiente. Puntualmente, este tema va a seguir siendo utilizado. Al margen de las cosas que han pasado, que han ocurrido, los seguimientos que han venido haciendo, todo eso, este tema va a ser utilizado. ¿Para qué? Para tratar de desacreditar a los sectores de izquierda, a los sectores progresistas, y van a tratar de meter en un solo saco a todos, ¿no? Ahora, por otro lado, como lo hemos puntualizado varias veces, esto, señores, no es el primer caso. Han ocurrido infinidad de casos en años anteriores, cuando estuvo en prisión o cuando estuvo ahí en el penal de Barbadillo, en el centro de esparcimiento, pues no es un penal, pues es un centro de esparcimiento denominado Barbadillo. Cuando Fujimori estaba ahí, bueno, pues tenía visitas diurnas, nocturnas, de todo tipo.

0: Ahí ocurrían, como ya lo hemos referido, reunión de empresarios. Tenían visitas nocturnas. Ahí en el denominado penal Valadillo firmaban convenios, cierto. Ahí habían pues hasta consejos de ministros. Reunión de bancada fujimorista. Esas cosas no lo difundían la radio y la televisión de Lima. Esas cosas han ocurrido, o sea que no es el primer caso. Ahora están haciendo escándalo, ¿por qué? Porque tiene pues motivaciones políticas. Ya lo hemos referido una y otra vez. Y les hemos recomendado para algunos, pues a veces que se lanzan nomás y no analizan las cosas como deben ser. Ahora, es más, aprovechando estas cosas que acaban de ocurrir y acaban de difundir, lo que están buscando es quebrar, romper o dividir esa alianza parlamentaria en la Cámara de Diputados y en la Cámara de Senadores. Y con mayor razón van a seguir abordando estos temas para fraccionar, para dividir, para romper ese bloque denominado de oposición. Y tontamente también estos están cayendo en este tipo de cosas. Y ahí hemos referido, ese de penal Barbadillo no es pues un penal, no es una cárcel, es un centro de esparcimiento pues para los expresidentes, exgobernantes. A ver, vean, aquí hay otra imagen, por ejemplo, a ver que les puedo mostrar. Inclusive se entran con sus carros adentro. ¿En qué penal? ¿A dónde le van a permitir? Sus vehículos, vean ustedes estas imágenes. Ahí está Iber Maraví, otros. Se entran de frente con sus carros, el otro, otros. Congresistas parlamentarios con su vehículo, su chofer y su vehículo se entran adentro. Ahí están las imágenes, señores. Entonces, no es pues un penal, es un centro de esparcimiento, pues, donde tienen todos los privilegios, tienen todos los beneficios ahí. Ahí está, por ejemplo, su hermano de Castillo, se entra con su carro, mire, está con su vehículo, con su auto. Ahí está, pueden ver, hay varios, o sea, le han estado haciendo el seguimiento, pues, le han venido haciendo el seguimiento. O sea, no ha sido eso de un momento a otro, no ha sido un descubrimiento, no, no. Ha sido una cosa, mire, vean, está, entran con su vehículo al penal. Ahí está, es en otro momento, había de otro. Ahí está, llega el vehículo, ingresan, les abren la puerta. Se entra, ahí está, mira, entran sus bolsas de comida, todo ahí con su carro. Ahí está entrando, mira, un vehículo al penal, adentro, al supuesto penal, ¿no? Por eso es un centro de esparcimiento. A ver, mira, se entra un vehículo. A ver, ¿quieren escuchar esa partecita? A ver, vamos a ver.
1: En Barbadillo, al hermano de Castillo y hoy senador electo, lo saludan con honores.
0: Y, entra
1: y hasta Iber Maraví, que llega en taxi, con gorra y perfil bajo, pero se va...
2: 3 de la tarde, con 40 minutos.
1: ...rostro en alto y un chofer a su entera disposición.
3: Me parece que ahí hay una responsabilidad tremenda del INPE, del Ministerio de Justicia, y también Barbadillo, que está bajo la jurisdicción de el Ministerio del Interior.
1: Las noches de Pedro Castillo son ahora más entretenidas. El penal de Barbadillo se tiene que reactivar cuando se oculta el sol, porque los congresistas muestran su carnet y así lo exigen. Todos los invitados son de Pedro Castillo. Son noctámbulos que por la esquina de Barbadillo yo vi pasar con el tumbao que tienen los diputados al caminar.
0: Hay otro vehículo, a ver. Céntrate.
1: El abuso fue de inmediato. Los que antes lo visitaban cuando el INPE mandaba, luego de juramentar, pasaron a exigirle al INPE que abra la reja cuando ellos querían, de noche y hasta llegando a madrugada. Obviamente, nada que ver con su función congresal. A las 7 y 11 de la noche del miércoles 29 de julio, llega este auto. Es un taxi por aplicativo. El pasajero baja y camina a paso ligero hasta el portón negro. Lleva una gorra negra y un papel en la mano. Estamos viendo a Iber Antenor Maraví Olarte, senador de Juntos por el Perú. Toca un par de veces, le abren y pasa. A las 7:54 llega otro auto, un Kia Soluto color plata titanio. No es un taxi, es un auto particular. Se estaciona a un costado de la vía. El conductor prende las intermitentes y tras unos segundos avanza hacia el portón de Barbadillo. El chofer baja, toca y se abre la puerta. Lo primero que hace es entregar, parece, un DNI al policía y señala el asiento del copiloto. El policía cuestiona, ¿y tú? Parece decirle. Le abre los ojos y el hombre vuelve a señalar al copiloto. El policía recibe la tarjeta y finalmente hace la seña. Que pase. El hombre da luz verde al copiloto. Baja entonces el recién electo senador José Mercedes Castillo Terrones, hermano de Pedro Castillo. El chofer a lo suyo, abrir la maletera para sacar 4 bolsas blancas que entrega al senador. Ándate nomás, parece decirle, y José Mercedes entra con las 4 bolsas llenas de tupper. Faltando 8 minutos para la medianoche, a la
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1: Mercedes Castillo Terrones, adelante, el Iber Maraví, atrás. Saludo respectivo, tertulia amena, con risas pero corta. Maraví todavía tiene. Nos vemos. Y cada quien a cada carro. José Mercedes sube a su auto. Iber Maraví espera a que le abran la puerta. El martes 4 de agosto ya se vieron los lujos que utiliza la familia del reo. 9:07 de la noche llega un sofisticado Audi Q3 color negro del año 2025. El auto, valorizado en más de $50,000, es manejado por este hombre alto y bien vestido que baja para llamar a la puerta de Barbadillo con 6 toques. Se han demorado más de lo normal en abrir, pero finalmente el policía de turno aparece y recibe un DNI. Rápidamente el conductor vuelve a su asiento. Las puertas se abren de par en par para que ingrese este vehículo particular, el lujoso Audi Q3, que traslada a la diputada Jennifer Paredes. La cuñada, hija de Pedro Castillo, va en el asiento del copiloto. El hombre que usted acaba de ver es Mauro González Caballero, de día asesor de la diputada Jennifer Paredes.
0: Bueno, amigos, ¿qué podemos decir? Ya, bueno, todo esto han visto, ¿no? O sea, es un centro de esparcimiento, pues no es una prisión, no es una cárcel. Y Jennifer Paredes dice ahora circula, transita en un vehículo lujoso, de alta gama, en un vehículo Audi, que muy pocos lo tienen, eso, ¿no? La gente adinerada, ¿no? De mucha plata. Jennifer Paredes, la cuñada de Pedro Castillo. Eso es lo que acaba de señalar, ¿no? Bueno, todas esas cosas ahora van a utilizar tremendamente, ¿no? Para todo. Todo esto es lo que estamos viendo, lo que estamos observando. Bueno, en fin, amigos, en conclusión, en resumen, estas cosas son los que se han difundido. Por lo tanto, de hecho, lo que van a buscar es el quiebre, dividir, fraccionar ese bloque parlamentario, esa alianza parlamentaria formada por JP, por Obras, por Ahora Nación y también del Partido de Buen Gobierno, de Jorge Nieto. Esa va a ser de seguro, ojalá que no pase, ojalá que estemos equivocados. Nada raro, nada extraño pueda ocurrir, pueda pasar eso realmente más adelante. Con la excusa de esos problemas, solo con el apartamiento de uno de esos partidos o esos bloques, prácticamente quedaría como mayoría el fujimorismo en diputados y en senadores también. Y harían lo que les da la gana, como han venido haciendo. Eso es probable que ocurra. Esperamos que no se dé, pues, que se mantengan así firmes. Pero ya hay por lo menos 2-3 parlamentarios que están no solamente observados, sino ya están cuestionados y es probable que sean sancionados. Entonces los votos son decisivos para tomar cualquier decisión en el Congreso. En fin, entonces, eso era una recomendación más en las redes sociales, de todo. Tienen que dar respuestas políticas, amigos. No respuestas así de que no tienen, pues, implicancia, significado. Reitero una vez más, esto no es un primer caso. han ocurrido casos más escandalosos que ha sido ocultado, escondido por la prensa,

0: También otro tema que queríamos tratar, a ver, sobre el tema de los feriados, su repercusión, también ese tema lo trataremos con mayor amplitud en el siguiente programa, pero hay otro hecho también que hay que no podemos dejarlo de referir, de mencionar, lo que acaba de ocurrir en Colombia. En Colombia, cambiemos de punto ya de tema, ¿no? En Colombia acaba de ocurrir un sismo y un terremoto de 7.4 grados. 7.4 en la escala de Richter. Es decir, más fuerte de lo que acaba de ocurrir en Colombia, que de, o en Venezuela. En Venezuela acaba de ocurrir el mes pasado. ¿Sí o no? Ahora en Colombia. Y también han habido movimientos sísmicos en la zona norte de Perú, en la zona de Piura, por la zona de Sullana y otros. Entonces la pregunta es, ¿el Perú estamos exceptuados? ¿Estamos exentos de que ocurran ese tipo de sismos, terremotos? Este tipo de fenómenos, ¿qué dicen ustedes? A ver, es un tema para ir reflexionando, para ir analizando adecuadamente. ¿Qué dirían ustedes al respecto? A ver, es un punto, es un tema que no lo podemos dejar de lado también, porque es un hecho, mira, fíjese, ocurre en Venezuela, ocurre en Colombia, y aquí en Perú todavía no está viendo, solo algunos temblores nada más. ¿Estamos exceptuados de ese tipo de fenómenos o problemas? Cuando ocurrió el terremoto en Venezuela de 5.2, nada más así, de 5.2, pero ha sido una zona pues distinta, diferente. Ahí se ha hablado varias cosas. Todos los estudiosos, los expertos en esa materia han referido de que eso obedece básicamente a un fenómeno natural, que son propios de este planeta y siempre van a ocurrir. Tienen orígenes tectónicos, de origen tectónico. Porque hay que tomar nota, señores, los temblores, los terremotos o los problemas sísmicos obedece a dos factores. Tienen origen volcánico o tectónico. De origen volcánico son y tienen, diríamos,
1: 3 de la tarde con 50 minutos.
0: mayormente es la contaminación por la expulsión de lavas, de diversas materias contaminantes y que daña a las poblaciones cercanas, donde está un volcán puntualmente. Y se produce también movimientos sísmicos, ¿no? Pero que no son, digamos, de la misma contundencia que cuando tienen origen tectónico. Origen tectónico se refiere cuando está pues generado o producido precisamente en diversas capas de la tierra o subterráneas de la tierra. Entonces ahí es el que se produce los terremotos y los temblores más fuertes y que genera consecuencias graves como la que estamos viendo en diversas partes del mundo. Por Japón y otros países asiáticos son permanentemente ahí terremotos fuertes, fortísimos, y en otros lugares. Y aquí en esta zona también del continente es una conocida por la zona del fuego. Entonces siempre va a haber, señores, movimientos sísmicos. Pero últimamente, hay que hacer una referencia con cargo a tratarlo, a profundizarlo en otro programa, últimamente también varios movimientos sísmicos se están produciendo por la intervención de la mano del hombre. Pero no de cualquier hombre de común y corriente, sino por la intervención y el manoseo de gente interesada y en otros casos también por la explotación desmedida que se viene haciendo de los recursos naturales, como el petróleo, como también los centros mineros o la minería. Esos factores, o en otras palabras, para que se entienda, podemos decir, son indicadores que también contribuyen o facilitan los movimientos sísmicos de

0: diverso grado. Ese es un tema amplio a tratarlo. Pero también hay otro indicador que nos dice también de que, señores, en Estados Unidos desde hace años están trabajando malévolamente para generar este tipo de problemas sísmicos. Ahí ustedes de repente hayan visto en algún medio, internet, en estos últimos años, o se han informado, han tomado conocimiento del denominado Proyecto HARP. A ver, ¿alguna vez han visto, han escuchado esa palabra? Proyecto HARP. ¿Qué es? Es prácticamente, señores, como una fábrica que genera cambios climatológicos y movimientos sísmicos en determinadas zonas, debidamente localizadas y programadas para generar problemas en determinados lugares del mundo. Así que ese es un tema amplio que, a ver, en otra ocasión lo abordaremos, lo trataremos conjuntamente a ustedes. Y varios amigos nos han solicitado, ya tratemos ese tema. ¿Por qué el problema en Venezuela, por ejemplo? ¿Por qué se produjo ese movimiento sísmico? En Venezuela los expertos han estado analizando, ¿no? Por lo menos, a ver, uno es por la excesiva extracción de petróleo en determinadas zonas por parte de esas compañías transnacionales y que, bueno, han venido dejando una especie de vacíos en la, no en la superficie de la tierra, sino en el subsuelo, o sea, en el interior, en las capas interiores, a profundidad. Entonces, porque aquí mismo, en cualquier lugar, en cualquier región donde estamos ubicados, a 2, 3 metros, a 4 metros hay agua, ¿sí o no? ¿Y qué pasaría si se extrae y se extrae el agua día y noche, día y noche? ¿Ustedes creen esas capas tectónicas que están en las profundidades de la tierra no van a sufrir o no van a ocasionar, señores, a ver, una palabra que podemos emplear para que se entienda, no van a ocasionar movimientos sísmicos, no va a haber quiebre o, a ver, un término más sencillo, la caída o el acomodo o el reacomodo de esas capas tectónicas? A ver, una simple deducción, estamos haciendo solamente una referencia. Este tema es interesante y muy bonito de tratarlo, ¿eh? De abordarlo. Así que ese punto, ese tema, señores, han estado discutiendo expertos, sismólogos, geólogos, también geólogos, profesionales geólogos, ingenieros geólogos, sismólogos y otros profesionales que son expertos en esas materias. Así que ese es un punto, un tema que han estado abordando enteramente en el caso de Venezuela. Ahora de Colombia todavía, bueno, recién acaba de ocurrir. Son fenómenos naturales, pero que tienen, pues, causas, tienen orígenes de diversa índole. Y también ahí vienen, pues, los religiosos para aprovechar, ¿no? Ya, ese es castigo de Dios o es una cosa, otra cosa. También para aprovechar esas cosas, ¿no? De diversa índole. A ver, tenemos una comunicación última para ver, para cerrar, porque ya viene el resumen informativo. Vamos a dar el pase. Señor, buen día, adelante. ¿Nombre de qué lugar se está usted comunicando? Adelante.
1: De acá de Juliaca, señor Fuentes, muy buenos días.
0: Adelante,
1: yo
0: adelante.
1: Creo, señor Fuentes, que todo esto es una cortina de humo, esta prensa mermelera, al servicio de estos traidores a la patria que están en el poder, hablan de cosas tan nimias como es la vida privada de Pedro Castillo y las cosas que no tienen importancia. Sin embargo, señor Fuentes, no dicen absolutamente nada que esas facultades que pidió el poder, el legislativo Keiko, para poder dar leyes traidoras a la patria, ni siquiera sus propios ministros las han aprobado. No han firmado el documento para que sea pase al poder ejecutivo bien digo, al legislativo y que sea aprobado. No le han aprobado porque son planteamientos traidores que esta Keiko quiere aprobar con esas facultades que está pidiendo. Tampoco hablan nada acerca de las leyes que dejan en libertad a estos 8 militares, las leyes pro crimen, han dado libertad a estos 8 criminales militares con la matanza de Colcabamba. Y todavía este Rospigliosi sale a felicitar al juez que ha aplicado esa ley contra los derechos humanos, señor Fuentes. No hablan nada de eso, es para tapar todo esto que hablan, es una cortina de humo. Otra cosa, señor Fuentes, no hablan nada sobre lo que han nombrado en el despacho presidencial un jefe de los asesores. Imagínense un abogado que no cumple los requisitos en complicidad con la señora Keiko. Tampoco dicen nada que el ministro de Economía ha presentado una denuncia contra leyes que ponen en peligro la caja fiscal, como la ley de los maestros cesantes, que dice que va a generar un gasto de 5,000 millones, pero no dice nada que él ya aprobó que se les pague los bonos y los aumentos que se les ha dado a los militares, que cuesta más de 5,300 millones, señor Fuentes. Eso no dicen nada. ¿Ah? Entonces, todo lo que sea para el pueblo, eso no se puede dar. Ahora, no hablan nada sobre lo que está pasando ahorita, ayer, señor Fuentes, en Ucayali. Se han levantado todo el pueblo de Ucayali contra el alza de los combustibles, contra la pretensión de querer privatizar la UNU, o sea, la Universidad Nacional de Ucayali. Entonces, esto, todo lo que están haciendo es una cortina de humo. Ahora, señor Fuentes, no dicen nada de que Estados Unidos quiere apoderarse de los recursos de Latinoamérica, así descaradamente, y que para eso ha formado el famoso escudo de las Américas, que la señora Keiko dice que es algo que le va a beneficiar al Perú.
0: Sí,
1: no,
0: así
1: es. Tampoco nada del proyecto.
0: Correcto,
1: Jaramo.
0: Correcto, esta señora. Efectivamente, hay varios temas que realmente, y ojalá pues que se responda políticamente a todas estas cosas, ¿no? En los próximos días estaremos en contacto, en comunicación para ampliar. Ya el tiempo me ha ganado. Gracias a usted. En cualquier momento volveremos a tomar contacto.
1: Un momentito, me permite terminar respecto al proyecto HAR. Que con el manejo de la ionosfera, señor Fuentes, están generando sequías, aluviones, terremotos. Y lo que ha pasado en Colombia es mano de Estados Unidos. Y cuando Irán ha destruido...
0: Y en Venezuela principalmente.
1: Irán ha destruido las antenas, esas antenas eólicas en Estados Unidos. Ha empezado a llover en Irán después de 15 años.
2: 4 de la tarde en punto.
1: Aluviones, cosas que manejaban la energía de la ionosfera. Eso no hablan absolutamente nada, señor. Esto todo es un complot contra Colombia y contra cualquier país que tenga una tendencia socialista. Eso no se habla, señor, como lo que están haciendo en Cuba ahorita. Los están matando. Señor Fuentes, hay muchas cosas que el pueblo debe saber. Muchas gracias.
0: Cierto, sí, efectivamente, como ya lo hemos adelantado, señores, ese denominado proyecto HARP, que lo trabaja, que lo alienta, que lo promueve, el imperio norteamericano es precisamente para eso, como lo dijimos, para alterar el medio ambiente, para generar sequías, para generar... en determinadas épocas y de acuerdo a la conveniencia y en lugares localizados, presencia de lluvias para generar problemas y también para generar movimientos, hasta movimientos sísmicos. Es decir, el imperio, como lo dijimos cuántas veces, es malvado, es demasiado, demasiado realmente inhumano. Y ahora vamos comprendiendo, entendiendo cada vez más. Entonces, esos temas hay que tratarlos con mayor profundidad en un próximo programa, como nos los han planteado varios amigos por ahí. Es un tema amplio, así que del imperio se puede esperar cualquier cosa. Realmente, a ver, hubiera sido interesante, a ver, ahondar un poquito ya, pero el tiempo nos ganó. Esperamos de que, a ver, sigan contribuyendo ustedes también con opiniones, con sus comentarios de diversa índole. Vamos inmediatamente al resumen y a la síntesis informativa de esta hora.

0: Hola, ¿qué tal? Iniciamos este resumen informativo. Estamos en órbita. Vamos a compartir información tanto internacional, nacional como regional. Vamos a iniciar rápidamente con este resumen. Bueno, ya hay una actualización en estas últimas horas respecto a Colombia. La cifra de fallecidos, de muertos por el terremoto en Colombia ya supera las 160 personas, el número de personas fallecidas en este potente sismo de magnitud 7,4. Que sacudió el occidente de Colombia la jornada anterior, aumentó a más de 160, según el reporte más reciente de medios internacionales, aunque la expectativa es que las cifras de estas víctimas mortales aumenten con el pasar de las horas. De acuerdo a medios internacionales, la agencia Reuters, por ejemplo, indicó que el número de muertos en Cali, donde viven alrededor de 2,2 millones de personas,
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0: En esa ciudad colapsaron docenas de edificios que fueron severamente afectados, lo que obligó a los residentes a salir a las calles. La tarde de este lunes, la Asociación Colombiana de Ciudades Capitales a su capital reportaba una cifra de 132 fallecidos de acuerdo a un balance de las 5:30 de la tarde, que contabilizaba el número de heridos en 570. En cuanto a los daños en infraestructura, aparte de la capital, contabiliza 86 edificios con algún grado de colapso, más 7 aeropuertos que con operaciones totalmente suspendidas en razón de las afectaciones causadas por el movimiento telúrico. Previamente, el mismo presidente de Colombia, Abelardo de la Espriella, declaró que a la prensa que alrededor de 1.575 viviendas sufrieron algún tipo de daño, de las cuales 37 están completamente destruidas. A ello se sumó 18 vías de comunicación, 52 centros educativos y 18 centros de salud, así también 17 centros comunitarios con severas afectaciones. El entonces mandatario anunció que declararía la situación de emergencia para atender con a las necesidades de las víctimas y recalcó por el momento las labores estarán concentradas en rescatar a quienes permanecen bajo los escombros. Esta, por supuesto, es una información en pleno desarrollo, pero hasta las últimas horas la cifra de muertos de manera oficial está contabilizada en alrededor o ya superando las 160 personas fallecidas. Vamos a continuar con más información ahora en el ámbito nacional. El Congreso de la República acaba de publicar este nuevo proyecto de ley respecto al tema de alimentos. El proyecto de ley, la bancada del partido Ahora Nación presentó un proyecto de ley en el Congreso de la República para proteger la salud de los consumidores frente a la venta de alimentos contaminados con pesticidas. La propuesta busca cambiar el sistema actual por uno preventivo que permitirá rastrear el origen de las frutas y verduras. De acuerdo con el texto, se fortalecerá el control sanitario para retirar del mercado todos los productos con sustancias tóxicas. Vamos a escuchar el argumento por parte del partido Ahora Nación, uno de sus representantes, y asimismo que está impulsando este proyecto de ley.
2: Sociales, de plataformas de seguridad alimentaria, de agricultores y de gente que protege el medio ambiente. Muchas gracias, tengan ustedes muy buenos días. Hoy estoy muy contento porque nuestra bancada de Ahora Nación, diputados y senadores, nos hemos comprado íntegramente este pleito. Y este pleito en favor de la alimentación saludable, en favor de la inocuidad de los alimentos, en favor de la salud de los consumidores. Y quiero destacar además por eso esta fotografía que quiero que pase a la historia. Es porque los senadores y diputados no nos representamos a nosotros mismos. Nosotros representamos a esta sociedad que está representada por diversas organizaciones sociales, de plataformas de seguridad alimentaria, de agricultores y de gente que protege el medio ambiente, muchísimas organizaciones a nivel nacional que han venido desde hace ya varias décadas reclamándole al Estado atención. Porque estamos frente a un problema de salud pública de lo más grave que se puedan imaginar ustedes. Y gracias a una acción de amparo iniciada desde Apurímac por la Asociación de Consumidores de Apurímac y la Asociación de Productores Agroecológicos, es que esta acción ha llegado hasta el Tribunal Constitucional, y los invito a leer la sentencia del Tribunal Constitucional, que es una joya. Y es una joya porque finalmente refleja, en una palabra, como lo ha dicho la diputada Indira Wilca, el propio Tribunal Constitucional ha señalado que estamos en una situación de cosas, en una situación de inconstitucionalidad, debido a la vulneración diaria del derecho a la salud, a la vida, a la integridad y al medio ambiente, frente a la impunidad, inoperancia, ineficiencia, ausencia del Estado, que no está haciendo absolutamente nada para asegurar que los frutos y verduras que estamos consumiendo todos los días, y que hoy en su almuercito se toman el jugo de piña y el tomatito y la lechuga, y lo que estamos dando a nuestros hijos desde hace 10, 20 o 30 años, está con niveles de agroquímicos que hacen que esos productos no sean aptos para el consumo humano. Y gracias a los monitoreos ciudadanos que diversas organizaciones que están representadas aquí los hemos venido haciendo, hemos puesto en evidencia que hay sustancias como el clorpirifos, que son sustancias prohibidas. Son prohibidas, ¿por qué? Porque entre otras cosas son disruptores endocrinos, y por si no saben exactamente qué implicancia tiene ser un disruptor endocrino, significa que cuando estamos dando a nuestros niños, jóvenes, adolescentes, estos productos, la fresa, el tomate, el durazno, el pimiento, etcétera, etcétera, que contiene clorpirifos, está interrumpiendo, alterando su desarrollo sexual, su sexualidad, su capacidad reproductiva. Y la consecuencia de esto es que las estadísticas nos dicen hoy que en el Perú, una de cada seis personas, jóvenes, matrimonios, no pueden tener hijos.
0: Bueno, este es un problema de salud pública preocupante en el ámbito nacional, y bueno, es plausible que se den este tipo de proyectos para el tema de los alimentos y proteger de alimentos contaminados a la población peruana. Es un tema que por supuesto se tiene que profundizar, pero ya lo ha comenzado esta bancada del partido Ahora Nación, presentando este proyecto de ley respecto al tema de alimentos. ¿Con qué intereses va a chocar? Es la interrogante. Vamos a también profundizar en otra edición especialmente este tema, que parece de importancia. Vamos a también compartir esta otra información que tiene relación con el tema de los artistas. Se han presentado un proyecto de ley en las últimas horas para derogar la creación.
1: 4:10 PM.
0: La iniciativa presentada por la congresista Rosana Alaiza sostiene que la ley excluye a numerosos artistas autodidactas al exigir títulos profesionales o grados de licenciatura, lo que limitaría su representación. La diputada Rosana Alaiza Macera, del Partido del Buen Gobierno, presentó un proyecto de ley que busca derogar íntegramente la ley 32.645, norma que creó el Colegio Profesional de Artistas del Perú. La iniciativa argumenta que la ley, publicada el 13 de junio pasado y promulgada finalmente por el presidente del Congreso tras vencer el plazo del Ejecutivo, resulta lesiva para las libertades de trabajo y de expresión artística de los creadores comprendidos en ella. Por supuesto, también hay que precisar que aquí hay un interés político al aprobar este Colegio Profesional de Artistas del Perú. Estaría sujeto a un interés político, por supuesto. Vamos a también mencionar brevemente de que la Junta de Portavoces del Congreso de la República definirá esta jornada el cuadro de comisiones en el Congreso de la República, las mesas directivas del Senado de la República y de la Cámara de Diputados. Convocaron para este martes 11 de agosto de 2026 a sus respectivas sesiones de la Junta de Portavoces, con el objetivo de abordar la organización parlamentaria correspondiente al periodo 2026-2027, y en el caso del Senado, la citación fue dispuesta por su presidencia y firmada por el oficial mayor Giovanni Forno Flores, y la reunión se desarrollará desde las 10 de la mañana en la sala Bolognesi del Palacio Legislativo. En el Congreso de la República también está la noticia noticia respecto al exmandatario Pedro Castillo, a una de las diputadas, a una de las integrantes del Congreso de la República, y ha habido ya un pronunciamiento, el pronunciamiento por parte de esta congresista sobre el reportaje de Cuarto Poder, que me señala como autora de unos chats donde insultaría a la familia de Pedro Castillo y se me atribuye una serie de infamias. Preciso lo siguiente, dice esta congresista, Catherine Palomino: niego que los mensajes expuestos hayan sido enviados desde mi celular.

falso que esta persona haya escrito lo difundido. En su debida oportunidad y ante el órgano competente haré valer mis derechos frente a este agravio de que no voy a tolerar, dice. Así como no tengo nada que ocultar, nada que configure una ilegalidad o inmoralidad, tampoco tengo tiempo para distraer mi trabajo en miserables infundios y ataques. Sobre esto también ha habido una versión por parte del mismo exmandatario Pedro Castillo en sus redes sociales. El exmandatario se pronunció luego de que este medio dominical difundiera estos presuntos chats donde esta congresista de JP, de Juntos por el Perú, Catherine Palomino, alega mantener una relación sentimental con él y prolifera insultos a sus mismos familiares del exmandatario. Al respecto, Castillo señaló que estos señalamientos son parte de una pretensión de deslegitimarlo. La prensa amarilla que contribuyó con el complot para el derrocamiento de mi gobierno y mi secuestro no cesa en su pretensión de deslegitimarme como líder ante el pueblo y ante mi familia nuclear, dice Pedro Castillo. Rechazo todo tipo de mentiras que pretendan manchar mi honor y quebrantar la unidad de mi familia nuclear, señaló en sus redes sociales, en la red social X, antes también mencionada Twitter. Vamos a hablar rápidamente de información regional. En las últimas horas, la Municipalidad Provincial de San Román inauguró esta obra de remodelación de la Plaza de Armas en la ciudad de Juliaca. La Municipalidad Provincial de San Román, el alcalde Óscar Cáceres Rodríguez, junto a los regidores, realizó la entrega esta jornada anterior de la renovada Plaza de Armas de Juliaca y presentó oficialmente también la programación de actividades conmemorativas por el centenario de la provincia de San Román. El acto contó con la participación de autoridades y población en general. La obra comprende tres componentes principales, informó: la construcción del espacio de recreación pasiva de la plaza, la implementación de infraestructura para mejorar el tránsito peatonal y vehicular, y la ejecución de obras para la evacuación de aguas pluviales. Rápidamente pasamos a esta siguiente información. Nos trasladamos a la ciudad de Puno, pues un hallazgo lamentable por parte de los mismos vecinos de la zona. Han hallado una persona sin vida en la zona de Guaje, en La Riel, tras una alerta recibida en la central de videovigilancia. El personal de Serenazgo se desplazó hasta la zona de Guaje, en la zona de La Riel, a la altura del restaurante, de un restaurante muy conocido, donde se reportó el hallazgo de un hombre aparentemente sin vida. Al llegar, los agentes constataron que el cuerpo se encontraba en estado de descomposición. Esta persona había desaparecido semanas antes y comunicaron asimismo ya finalmente el hecho a la Policía Nacional del Perú. Vamos a compartir esta otra información también de actualización, dado que se ha producido un accidente de tránsito. Un fuerte accidente de tránsito se registró la madrugada de este domingo, aproximadamente a las 5:30 de la mañana, en inmediaciones de la avenida Mártires 4 de noviembre con avenida Marañón, en Juliaca, donde una camioneta terminó empotrada contra un tráiler, dejando cuantiosos daños materiales. Según la versión preliminar del conductor del tráiler, el vehículo pesado de color rojo perteneciente a la empresa Shalom circulaba por su carril cuando, al llegar a la intersección con la avenida Marañón, una camioneta blanca habría impactado contra el tráiler. Tras el violento choque, una mujer estaba con signos de haber consumido bebidas alcohólicas, por lo que la camioneta quedó intervenida. En el lugar también se encontraba una persona con lesiones visibles en el rostro, que posiblemente era el copiloto, vestido con una indumentaria que, bueno, hacía pensar de que estaban saliendo de una fiesta, de una actividad social. Y esta es la situación que se tuvo en este punto de la ciudad de Juliaca.

0: Compartimos esta información final respecto al tema climatológico. El CENAMI informa que hasta al menos este desarrollo de este martes se espera precipitaciones, nieve, granizo, aguanieve y lluvia de moderada a fuerte intensidad en la Sierra Centro y Sur. Se espera la ocurrencia de granizo en zonas por encima de los 2.800 metros y nevada significativa en localidades por encima de los 3.800 metros sobre el nivel del mar en la Sierra Centro y Sierra Sur. Estas precipitaciones están acompañadas de ráfagas de viento con velocidades superiores a los 55 kilómetros por hora. Así hemos culminado este resumen informativo. Esto ha sido En Órbita. Nos vemos en una próxima edición. Hasta pronto.
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0: Huanca con la estudiantina andina. ¿Cómo estás, Alberto Martínez, Roberto Vilches, Ayinyachu Cachcanquichi? ¿Cómo están?
1: Es un placer, pues, mi querida Sayhuita, estar una vez en tu programa. Gracias por la oportunidad que sigue brindándonos para nosotros, pues, andar con esta linda música del centro del Perú. Una vez más te digo gracias, gracias, mil gracias por la oportunidad que nos das para seguir pues brindándonos.
0: Gracias a Miskitaki, a Canal 7, que tiene esta ventana abierta para todos los artistas como ustedes. Roberto Vilches, ¿cómo estás, Roberto?
2: Bien, bien, gracias.
0: Me han arrancado un suspiro, he recordado a la tierra huanca y seguro que todos nuestros hermanos de Huancayo han escuchado esta canción, Alegre Amanecer, una mulisa. Pero de antaño, ¿verdad?
2: Así es, así es.
0: ¿Qué sientes cuando cantas estas canciones de antaño?
2: Una emoción tan profunda que sale del fondo de mi ser, de todo corazón, cantarle a ese valle tan hermoso que nos vio nacer. Gracias a ti, Sayhua, porque siempre estás apoyando a nuestro folclore.
0: Qué bello es Huancayo, ¿verdad?
1: Hermosísimo,
0: Alberto.
1: Hermosísimo, Huancayo.
0: Esa tierra,
1: como siempre,
0: la incontrastable. ¿Por qué le dice la incontrastable?
1: Porque siempre hemos sido indomables.
0: Ajá.
1: Claro que sí. El Huanca siempre ha sido indomable y bueno, la verdad.
0: Y su música lo refleja, ¿verdad?
1: Eso quiere decir incontrastable ciudad de Huancayo.
0: Incontrastable. Y ustedes, pues hoy nos han hecho vivir esa energía, esa emoción del hombre Huanca. Los felicito. ¿Qué planes? ¿Cómo están los proyectos para el futuro? Hoy, ya que estamos en este año, con tantas oportunidades para nuestra música andina.
1: Bueno, la verdad, estamos viajando bastante, estamos haciendo música por todo, casi todo el Perú. Estamos recorriendo con nuestra música del centro del Perú.
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1: bonita música. Eso. Y han agarrado el estilo de ese Valle del Mantaro, mi querida Sayhua.
0: De la estudiantina andina. Bueno, sigamos escuchando entonces a estos grandes maestros que vienen a cantarnos música del alma, la música huanca. Ahora nos van a dedicar otra canción, que es la composición de Panchito Ley, que es
1: el iniciador de esta
0: estudiantina andina. Bueno, ahora ustedes, ellos eran la estudiantina Perú. Esta canción, ¿cómo se...? Vamos a dedicarle pues a Panchito Ley, que está en el cielo, ¿no?
1: Claro que sí, siempre recordando a los maestros que nos han dejado pues de herencia esta linda música, a Jorge Anaya, a Panchito Ley, a Nicolás Antialón, a Orlando Sauni.
0: Eso.
1: ¿Por
0: a
1: qué
0: los
1: no
0: grandes.
1: Vamos a recordarlos si ellos fueron los que protagonizaron toda esta corriente de la música del centro?
0: Que nos han nutrido y nos han alimentado con esta música, Alberto Martínez.
1: Claro,
0: y hoy,
1: claro que sí,
0: aquí nosotros estamos viviendo estos momentos. Dedícale esta música para esa tierra huanca.
1: Con cariño, ese tema tan lindo de Panchito Ley Navarro, que dice, mal pago para todos ustedes.
0: Eso, la estudiantina andina en Miskitaki.

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1: 4 de la tarde con 30 minutos.
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2: Hola, ¿qué tal? ¿Cómo están? Es un enorme gusto poder acompañarlos una vez más para compartir valiosa información sobre su salud y bienestar. Cuidemos nuestro hígado. El hígado es uno de los órganos más importantes de nuestro cuerpo. Se puede decir que es un verdadero laboratorio natural que procesa prácticamente todo lo que comemos. Bebemos, respiramos. Un hígado sano ayuda a limpiar la sangre de medicamentos, antibióticos y otras sustancias químicas que consumimos diariamente. Sin embargo, muchas veces nosotros mismos lo dañamos con el abuso de bebidas alcohólicas. Una alimentación rica en grasas, dulces, estos son enemigos silenciosos que poco a poco va enfermando el hígado. Cuando el hígado empieza a enfermarse, pueden presentarse síntomas: mal aliento constante, lengua con manchas blancas, mucho sueño después de las comidas, cansancio permanente, náuseas especialmente después de comer, fatiga mental, te olvidas, cambios de carácter, pérdida de apetito y cambios en el color de la piel. En los casos más avanzados, la piel y la parte blanca de los ojos adquieren una coloración amarillenta. Este problema se conoce como ictericia. ¿Usted presenta algunos de estos síntomas? No lo ignore. Un hígado enfermo puede afectar seriamente su salud, y si no recibe el tratamiento adecuado, puede evolucionar hacia enfermedades graves como el hígado graso, que puede progresar hasta una cirrosis hepática si no se trata a tiempo. Es momento de tomar conciencia, cuidar su salud, un hígado sano, una vida mejor. Ahora quiero hablarles de la vesícula biliar y de los temidos cálculos o piedras en la vesícula, un problema que puede provocar dolores muy intensos y afectar seriamente su salud. Los cálculos en la vesícula biliar pueden ser muy pequeños, como un grano de arena, o llegar a ser tan grandes como un durazno. Algunas personas desarrollan un solo cálculo, mientras que otras pueden tener varios cálculos biliares. Muchas personas no presentan síntomas al principio. Sin embargo, cuando un cálculo obstruye la salida de la bilis, aparece un dolor intenso conocido como cálculo biliar. ¿Correcto? Otra pregunta muy frecuente que nos hacen a diario es por qué tantas personas padecen de gastritis. Cuando una persona sufre de gastritis, puede presentar síntomas como fuerte dolor en la boca del estómago, acidez, ardor o quemazón, sensación de pesadez o hinchazón después de las comidas, exceso de gases, mal aliento, sabor amargo en la boca y en algunos casos la lengua aparece cubierta por una capa blanca, pastosa y con mucho sarro. La gastritis no solo puede aparecer por una mala alimentación, también puede ser causada por la bacteria Helicobacter pylori. Y para finalizar nuestro programa, quiero hablarles de una enfermedad muy frecuente que afecta a muchas personas, las hemorroides. Son venas inflamadas que aparecen en el interior o alrededor del ano. Cuando se inflaman, pueden causar picazón, ardor, irritación, dolor al momento de defecar y en algunos casos sangrado al evacuar. ¿Pero por qué aparecen las hemorroides? Son varios los factores. Una de las causas más frecuentes es el estreñimiento. Muchas personas, tanto jóvenes como adultos, no evacúan todos los días o tienen dificultad para defecar. Al hacer un esfuerzo excesivo para evacuar, aumenta la presión sobre las venas del ano, favoreciendo la aparición de las hemorroides. 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
1: ¿Cuántas veces ha dicho ay, ay, ay? Me duele mucho los riñones. Los riñones son órganos vitales para nuestro organismo y merece todo nuestro cuidado. Sin embargo, los dañamos sin darnos cuenta. Los riñones pueden verse afectados por diferentes causas, como una mala alimentación poco saludable, el consumo excesivo de carnes rojas, el abuso de bebidas azucaradas, comer alimentos con demasiado sal, aguantarse con frecuencia las ganas de orinar, beber muy poca agua durante el día. Y si usted vive con diabetes o tiene la presión alta, tenga mucho cuidado con sus riñones. ¿Qué señales pueden alertarnos si los riñones están enfermos? Algunas personas pueden presentar cambios en la orina. La orina puede salir bien amarilla, muy oscura, turbia, con espuma, con olor fuerte y desagradable. Puede aparecer hinchazón en la cara, las manos, los tobillos o las piernas debido a la acumulación de líquidos, conocida como edema.

0: a necesitar diálisis para que sus riñones sigan funcionando. No espere a que el mal empeore. Por eso es importante atender cualquier molestia en los riñones a tiempo. Ahora quiero hablarle sobre la infección urinaria, un problema de salud que afecta a muchas personas. La mayoría de las infecciones urinarias son causadas por bacterias, especialmente la Escherichia coli, responsable de gran parte de infección urinaria. ¿Cuáles son los síntomas más comunes? Puede sentir ardor o dolor al orinar, necesidad urgente y frecuente de ir al baño, aunque elimine solo unas gotas de orina, orina turbia con mal olor o incluso con presencia de sangre. Cuando la infección afecta la vejiga, se conoce como cistitis. También existen infecciones que se transmiten por contacto sexual, como la clamidia, la gonorrea, la tricomoniasis y algunas infecciones por hongos, como la candidiasis. Estas pueden producir flujo vaginal anormal, picazón, irritación, mal olor. Por ejemplo, un flujo blanco y espeso puede ser compatible con candidiasis. Muchas personas también nos preguntan por qué la próstata empieza a agrandarse. La próstata es una glándula que se encuentra debajo de la vejiga. Por el centro de ella pasa la uretra, que es el conducto por donde sale la orina. Con el paso de los años, especialmente a partir de los 40 años, la próstata comienza a crecer en muchos hombres.
1: 4 de la tarde con 50 minutos.
0: Agrandarse, tanto que empieza a presionar la uretra y dificulta la salida de la orina. Cuando esto sucede, aparecen síntomas muy molestos, necesidad de orinar con mucha frecuencia, especialmente por la noche, dificultad para comenzar a orinar. Su orina es muy débil, goteo al terminar de orinar, o tiene sensación de que la vejiga no quedó completamente vacía. También puede ocurrir que la persona ya no pueda controlar bien la orina. Y si padece de prostatitis, puede sentir ardor o dolor al orinar, escozor durante el momento de la micción, picazón o molestias en la zona genital. 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
1: Cinco de la tarde en punto.
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3: Buen día, queridos oyentes de Juliaca y toda la región sur. Bienvenidos a este resumen informativo de este fin de semana. En regionales, piden identificar a sujeto captado por cámaras tras presunto hurto de motocicleta en Juliaca. Se solicita el apoyo de la ciudadanía para identificar a un sujeto captado por cámaras de videovigilancia, quien presuntamente estaría involucrado en el hurto de una motocicleta lineal que se encontraba estacionada en inmediaciones de los jirones Piérola y Mamá Oquio, en la ciudad de Juliaca. El hecho habría ocurrido aproximadamente a las 5:10 p.m. del jueves, 13 de agosto, en dicha intersección. Según la información proporcionada, el individuo habría sido registrado por las cámaras de seguridad en momentos en que presuntamente sustraía la motocicleta. En otra información, la Gerencia de Transportes de la Comuna Calcetera realizó este viernes un operativo de transporte, en el que se intervinieron vehículos menores, como mototaxis, y vehículos de servicio urbano que no contaban con la documentación en regla para poder laborar. Por otro lado, caos en administración de redes de salud. Este viernes, enfermeras de la campaña de vacunación contra el sarampión salieron a protestar por haber laborado incansablemente por cumplir meta de vacunación y la red de salud San Román hasta el momento no realizó el pago de sus servicios. Pasamos a noticias nacionales. Keiko Fujimori anuncia subsidios focalizados al diésel para, según ella, frenar alza de combustible. El ministro de Economía y Finanzas, Elmer Cuba, anunció la aplicación de subsidios focalizados para mitigar el impacto del incremento internacional del precio del petróleo y evitar que el alza de los combustibles afecte directamente a la canasta básica de los peruanos. El ministro señaló que, a diferencia de mecanismos utilizados décadas atrás, el gobierno optará por medidas focalizadas para apoyar específicamente a los sectores donde el incremento tiene mayor impacto. Cuba informó que el Ejecutivo otorgará en todo el país un subsidio al uso del diésel destinado al transporte masivo de carga y pasajeros. Como una medida adicional, el gobierno ampliará por primera vez este tipo de apoyo a sectores que anteriormente no contaban con un subsidio de estas características, entre ellos los mototaxistas de la selva y el transporte fluvial. El Ejecutivo implementará un mecanismo de registro mediante una plataforma tecnológica, a través de la cual los beneficiarios podrán acceder directamente al subsidio. También se evalúa que el dinero pueda ser depositado mediante el Banco de la Nación. Mientras tanto, se radicaliza paro contra el gobierno en Ucayali. Protestas se intensificaron esta tarde-noche del viernes, pese al anuncio de Keiko Fujimori de implementar medidas de subsidio.
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3: Conflictos entre Rusia y Ucrania y entre Estados Unidos e Irán, el mercado mundial del diésel se enfrenta a una creciente escasez y a una fuerte presión sobre los precios. Los precios del combustible siguen aumentando y alcanzando nuevos récords, mientras la oferta mundial permanece limitada. El presidente de Estados Unidos, Donald Trump, advirtió este viernes que pretende declarar la zona del Estrecho de Hormuz, que se encuentra bajo la jurisdicción de la República Islámica de Irán, como territorio estadounidense. Durante su intervención, Trump también defendió el alza del precio de los combustibles producto de la intervención militar de Estados Unidos en Irán y el bloqueo sobre el Estrecho de Hormuz. Si tienes que pagar un poco más por la gasolina, jamás me disculparé. Hice lo correcto, afirmó el mandatario al asegurar, según sus palabras, que Irán es el patrocinador de terror número uno en el mundo. Mientras tanto, el gobierno de Fujimori recién habla de evaluar medidas para afrontar incremento de combustible, mientras descontento en regiones crece ante incapacidad del gobierno de dar respuestas efectivas al incremento de combustible. El mundo ha conmemorado este 13 de agosto el centenario del natalicio del fallecido líder de la Revolución Cubana, Fidel Castro, una figura imprescindible en la historia contemporánea que logró posicionar al país caribeño como un referente opositor del imperialismo de Estados Unidos. El comandante de la Revolución Cubana en el año 2010 hizo el preludio de cuál será el desenlace si Estados Unidos e Israel continúan con las agresiones a Irán. Escuchemos.
4: El uso de las armas nucleares en una nueva guerra implicaría el fin de la humanidad. Cualquier gobierno del mundo está obligado a respetar el derecho a la vida de cualquier nación y del conjunto de todos los pueblos del planeta. Hoy existe un riesgo inminente de guerra con empleo de ese tipo de armas y no albergo la menor duda de que un ataque de Estados Unidos e Israel contra la República Islámica de Irán se tornaría inevitablemente en un conflicto nuclear global. Los pueblos están en el deber de exigir a los líderes políticos su derecho a vivir.
3: En el clima, a corto plazo continuará el incremento de la velocidad del viento, de moderada a fuerte intensidad en la sierra. Además, se esperan ráfagas de viento con velocidades superiores a los 55 kilómetros por hora. Eso es todo por esta edición del fin de semana. Volvemos pronto. ¡Hasta la próxima!
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0: 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Orinan cada momento, sienten una molestia debajo de los testículos y orinan con debilidad y se mojan los pantalones y no pueden contener la orina. 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manifiesta el descenso de color verdoso y materia, llegando a sufrir cáncer al cuello uterino o también cáncer a los ovarios. 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
1: Buen día, queridos oyentes de Juliaca y toda la región sur. Bienvenidos a este resumen informativo de este fin de semana. En regionales, piden identificar a sujeto captado por cámaras tras presunto hurto de motocicleta en Juliaca. Se solicita el apoyo de la ciudadanía para identificar a un sujeto captado por cámaras de videovigilancia, quien presuntamente estaría involucrado en el hurto de una motocicleta lineal que se encontraba estacionada en inmediaciones de los jirones Piérola y Mamá Occhio, en la ciudad de Juliaca. El hecho habría ocurrido aproximadamente a las 5:10 p.m. del jueves, 13 de agosto, en dicha intersección. Según la información proporcionada, el individuo habría sido registrado por las cámaras de seguridad en momentos en que presuntamente sustraía la motocicleta. En otra información, la Gerencia de Transportes de la Comuna Calcetera realizó este viernes un operativo de transporte, en el que se intervinieron vehículos menores, como mototaxis, y vehículos de servicio urbano que no contaban con la documentación en regla para poder laborar. Por otro lado, caos en administración de redes de salud. Este viernes, enfermeras de la campaña de vacunación contra el sarampión salieron a protestar por haber laborado incansablemente por cumplir meta de vacunación y la red de salud San Román hasta el momento no realizó el pago de sus servicios. Pasamos a noticias nacionales. Keiko Fujimori anuncia subsidios focalizados al diésel para, según ella, frenar alza de combustible. El ministro de Economía y Finanzas, Elmer Cuba, anunció la aplicación de subsidios focalizados para mitigar el impacto del incremento internacional del precio del petróleo y evitar que el alza de los combustibles afecte directamente a la canasta básica de los peruanos. El ministro señaló que, a diferencia de mecanismos utilizados décadas atrás, el gobierno optará por medidas focalizadas para apoyar específicamente a los sectores donde el incremento tiene mayor impacto. Cuba informó que el Ejecutivo otorgará en todo el país un subsidio al uso del diésel destinado al transporte masivo de carga y pasajeros. Como una medida adicional, el gobierno ampliará por primera vez este tipo de apoyo a sectores que anteriormente no contaban con un subsidio de estas características, entre ellos los mototaxistas de la selva y el transporte fluvial. El Ejecutivo implementará un mecanismo de registro mediante una plataforma tecnológica, a través de la cual los beneficiarios podrán acceder directamente al subsidio. También se evalúa que el dinero pueda ser depositado mediante el Banco de la Nación. Mientras tanto, se radicaliza paro contra el gobierno en Ucayali. Protestas se intensificaron esta tarde-noche del viernes, pese al anuncio de Keiko Fujimori de implementar medidas de subsidio. En internacionales, mientras continúan los conflictos entre Rusia y Ucrania y entre Estados Unidos e Irán, el mercado mundial del diésel se enfrenta a una creciente escasez y a una fuerte presión sobre los precios. Los precios del combustible siguen aumentando y alcanzando nuevos récords, mientras la oferta mundial permanece limitada. El presidente de Estados Unidos, Donald Trump, advirtió este viernes que pretende declarar la zona del Estrecho de Hormuz, que se encuentra bajo la jurisdicción de la República Islámica de Irán, como territorio estadounidense. Durante su intervención, Trump también defendió el alza del precio de los combustibles producto de la intervención militar de Estados Unidos en Irán y el bloqueo sobre el Estrecho de Hormuz. Si tienes que pagar un poco más por la gasolina, jamás me disculparé. Hice lo correcto, afirmó el mandatario al asegurar, según sus palabras, que Irán es el patrocinador de terror número uno en el mundo. Mientras tanto, el gobierno de Fujimori recién habla de evaluar medidas para afrontar incremento de combustible, mientras descontento en regiones crece ante incapacidad del gobierno de dar respuestas efectivas al incremento de combustible. El mundo ha conmemorado este 13 de agosto el centenario del natalicio del fallecido líder de la Revolución Cubana, Fidel Castro, una figura imprescindible en la historia contemporánea que logró posicionar al país caribeño como un referente opositor del imperialismo de Estados Unidos. El comandante de la Revolución Cubana en el año 2010 hizo el preludio de cuál será el desenlace si Estados Unidos e Israel continúan con las agresiones a Irán. Escuchemos.
2: El uso de las armas nucleares en una nueva guerra implicaría el fin de la humanidad. Cualquier gobierno del mundo está obligado a respetar el derecho a la vida de cualquier nación y del conjunto de todos los pueblos del planeta. Hoy existe un riesgo inminente de guerra con empleo de ese tipo de armas. y no albergo la menor duda de que un ataque de Estados Unidos e Israel contra la República Islámica de Irán se tornaría inevitablemente en un conflicto nuclear global. Los pueblos están en el deber de exigir a los líderes políticos su derecho a vivir.
1: En el clima, a corto plazo continuará el incremento de la velocidad del viento, de moderada a fuerte intensidad en la sierra. Además, se esperan ráfagas de

0: viento con velocidades superiores a los 55 kilómetros por hora. Eso es todo por esta edición del fin de semana. Volvemos pronto. Hasta la próxima.
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0: Aplausos, por favor. Muchísimas gracias.
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